0: 14 de julio 1868, nacía en Buenos Aires el médico y político Joaquín Llambías, de reconocida trayectoria en estudios de enfermedades hepáticas, ejerció como presidente de la Asociación Médica Argentina, la Cruz Roja Argentina, y fue pedagogo en la Facultad de Medicina de la UBA. Fue también intendente de la Ciudad de Buenos Aires entre 1916 y 1919, siendo pionero en la multiplicación de sus espacios verdes. 1910. Nacía el director, guionista y productor cinematográfico Lucas de Mare, quien dirigiera clásicos como Mi Noche Triste, Pampa Bárbara y La Guerra Gaucha, esta última considerada una de las grandes películas del cine argentino. 1956. Nacía el actor, autor y director de teatro porteño Julio Hirsch, más conocido como Julio Chávez. De extensa carrera en cine, teatro y televisión, ha recibido numerosos premios tales como el Martín Fierro o el Oso de Plata de Berlín, ambos a mejor actor. Entre sus trabajos se cuentan películas como El Oso Rojo o El Otro, o series televisivas como El Puntero.
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1: El Consejo Provincial de Educación implementó el dispositivo pedagógico Escuelas de Verano. El fortalecimiento y recuperación de contenidos. En este marco, la alumna Micaela del Colegio Secundario número 41 de Río Gallegos comparte con nosotros su testimonio sobre estas actividades.
2: Hola, mi nombre es Micaela Tolay. La verdad, la escuela de verano me pareció muy linda y me reayudó. Yo me llevaba rec de quinto y la profe súper buena onda con una repaciencia para explicar. Esta es mi primera vez en la escuela de verano y la última, pero espero que el otro año se vuelva a repetir para otros estudiantes.
1: Escuchábamos a la alumna Micaela del Colegio Secundario número 41 de Río

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1: Al encender la luz, vio su propia silueta proyectada en la pared. Se quedó inmóvil, con el corazón golpeándole el pecho. El problema era que todavía no había dado un paso dentro de la habitación, y sin embargo, la sombra sonrió primero. Arias Yara, Terceros Sociales, Escuela Provincial de Educación Secundaria número 21 José Font, Gobernador Gregores.
2: Cada noche dejaba la ventana abierta esperando escuchar el canto de aquel pájaro, que desapareció con el verano. Pasaron meses de silencio. Una madrugada al despertar lo encontré en su habitación. No cantaba, pero lo miraba fijo como si nunca se hubiera ido. Xavi Romero, Terceros Sociales, Escuela Provincial de Educación Secundaria número 21, José Font, Gobernador Gregores.
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1: ...1810...
2: aparece la Gaceta de Buenos Aires, un periódico dirigido por Mariano Moreno.
1: ...1811...
2: se constituye el primer triunvirato para gobernar las Provincias Unidas del Río de la Plata.
1: ...1812...
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4: ...14 de julio 1868... nacía en Buenos Aires el médico y político Joaquín Llambías, de reconocida trayectoria en estudios de enfermedades hepáticas. Ejerció como presidente de la Asociación Médica Argentina, la Cruz Roja Argentina, y fue pedagogo en la Facultad de Medicina de la UBA. Fue también intendente de la Ciudad de Buenos Aires entre 1916 y 1919, siendo pionero en la multiplicación de sus espacios verdes. 1910. Nacía el director, guionista y productor cinematográfico Lucas de Mare, quien dirigiera clásicos como Mi Noche Triste, Pampa Bárbara y La Guerra Gaucha, esta última considerada una de las grandes películas del cine argentino. 1956. Nacía el actor, autor y director de teatro porteño Julio Hirsch, más conocido como Julio Chávez. De extensa carrera en cine, teatro y televisión, ha recibido numerosos premios tales como el Martín Fierro o el Oso de Plata de Berlín, ambos a mejor actor. Entre sus trabajos se cuentan películas como El Oso Rojo o El Otro, o series televisivas como El Puntero.
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0: 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A continuación, compartimos el testimonio de Antonella Troncoso.
1: Yo soy Antonella Troncoso, de Quinto B.
2: Antonella, contanos qué función cumplís acá en la radio de Los Balbayas.
1: Bueno, yo mayormente soy lo que es la locución y bueno, también ayudo a hacer los guiones, más que nada en la radio.
2: ¿Hace cuándo arrancaste en esa función y qué es lo que más te gusta?
1: Bueno, nosotros arrancamos en tercer año, creo que fue, en 2024. Y bueno, va, a mí me encanta venir a la radio, me encanta hablar. Entonces, bueno, me encanta lo que es la locución.
2: ¿Cuál es el aspecto que más te divierte o te entusiasma de tu función?
1: Y bueno, lo que es poderme comunicar, poderme expresar con la gente. Y bueno, más me encanta lo que es la interacción de lo que hay entre la radio y las personas. Lo que es estar atrás del micrófono, bueno, eso me encanta. Poder que me escuchen y yo escuchar.
2: Finalmente, ¿qué es lo que te llevas de tu experiencia en hacer radio?
1: Yo lo que más creo que me llevo es los recuerdos con mis compañeros, más que nada. Nosotros estamos con mi grupo de amigas, entonces como que me llevo muchísimos más recuerdos. Y bueno, un montón de experiencias igual. Bueno, recién pudimos entrevistar a un veterano de Malvinas, que eso es una re linda experiencia igual. Así que más que nada me llevo los lindos recuerdos y bueno, las experiencias.
2: ¿A futuro quisieras hacer lo que tuviera que ver con radio, con comunicación?
1: Sí, yo quiero estudiar comunicación social y bueno, periodismo. Espero que a la gente le guste y siga con lo que es la comunicación.
0: 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El Programa Provincial de Radios Socioeducativas promueve la inclusión de estudiantes en la radio. De esta manera, colegios secundarios de Santa Cruz elaboran sus producciones radiales. Estos son algunos momentos del programa La Voz del Estudiante del Colegio Secundario número 30 de la localidad de Tres Lagos.
3: Este proyecto tiene como finalidad ofrecer un espacio de expresión de voces locales y la difusión de información relevante.
4: Y hoy tenemos, como dijimos, un programa muy especial porque nos visita nuestra profesora de turismo, Laura Rojas, en este espacio hecho por y para los estudiantes y la comunidad.
5: Hay un proyecto que se está trabajando con la profe de biología y la profe de educación física, que justamente es el recorrido de lo que es la Reserva de Laguna Nimes, ¿sí? Que es donde van a trabajar un poquito de la biodiversidad, flora, fauna.
6: Volvimos a La Voz del Estudiante y antes de seguir con el programa, vamos a leer unos mensajes de nuestros queridos oyentes.
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2: El Consejo Provincial de Educación implementó el dispositivo pedagógico Escuelas de Verano, de fortalecimiento y recuperación de contenidos. En este marco, los alumnos Brian, Carlos y Tiziano del Colegio Secundario número 41 de Río Gallegos comparten con nosotros su testimonio sobre estas actividades.
3: ¿Cómo te llamás?
4: Brian Ariel Callahan Ábalos.
3: Bueno, vos estuviste asistiendo a estos colegios abiertos en verano y contanos cómo fue tu experiencia, en qué materia participaste, qué tipo de actividades hiciste.
4: Y la verdad fue solo matemática y lengua. Y de ahí estuvo muy bueno porque ayuda a la gente que venga a recuperar la materia que debe y necesite.
3: Nos comentabas hace un rato que habían hecho una especie de práctica que tenía que ver específicamente con una materia que vos te había llevado.
4: Sí, así es. Es sobre un coche, había que hacer su distancia, su masa y su lo que recorría. Había que hacer desarrollarlo y calcularlo.
3: O sea que fue una serie de operaciones matemáticas aplicando fórmulas, ¿no?
4: Así es.
3: Vos puntualmente participaste por matemáticas, pero el espacio en el que participaste también abarcaba otras materias.
4: Sí, física y matemática. Está bueno porque igual te enseña la física y matemática, combina las dos.
3: ¿Tu nombre?
5: Carlos Sánchez Alberto.
3: Bueno, vos también estuviste asistiendo a estos colegios abiertos en verano y contanos puntualmente por qué espacio curricular participaste, por qué materia.
5: Yo vine por matemática para poder aprobar.
3: Bien, ¿y cómo fue esta experiencia? ¿Desde cuándo la vienen desarrollando?
5: Desde el 19 de enero y me pareció buena porque estuve aprendiendo muchas cosas. Yo la verdad no entendía nada.
3: O sea que durante este espacio tuviste la oportunidad de aprender cosas y comprender cosas que quizás no habías aprendido tan bien, digamos, a lo largo del año.
5: Sí, exacto. O sea, estuvimos viendo ecuaciones, muchas cosas.
3: ¿Tu nombre?
6: Tiziano Agustín Díaz. Pasa segundo, era el primero de...
3: ¿También estuviste asistiendo a estos espacios, puntualmente también por matemática y física o por uno de ellos dos?
6: No, eran dos materias, pero yo solamente tengo que rendir física.
3: ¿Cómo estuvieron trabajando? ¿Qué estuvieron haciendo desde el 19 hasta ahora?
6: Estuvimos trabajando midiendo la distancia con un péndulo y un autito. Estuvimos trabajando en grupo de 6 y con dos profesores.
2: Escuchábamos a los alumnos Brian, Carlos y Tiziano del Colegio Secundario número 41 de Río Gallegos.
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8: La cuna vacía. Cada noche escuchaba el llanto de su bebé. La mañana siguiente siempre encontraba la cuna vacía y un juguete nuevo que ella nunca había comprado. Ximena Morel, Terceros Sociales, Escuela Provincial de Educación Secundaria número 21, José Font, Gobernador Rigores.
9: Nostalgia fue lo que sentí al recorrer la casa de mis padres. Después del funeral, todo parecía más apagado y solitario que nunca. Lo único que podía escuchar era el tic-tac del reloj cuando un ruido se escuchó detrás de mí.
8: Sans Anastasia, terceros sociales, Escuela Provincial de Educación Secundaria número 21, José Font, Gobernador Gregores.
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1: 1810.
2: Aparece la Gaceta de Buenos Aires, un periódico dirigido por Mariano Moreno.
1: 1811.
2: Se constituye el primer triunvirato para gobernar las Provincias Unidas del Río de la Plata.
1: 1812.
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4: 14 de julio 1868. Nacía en Buenos Aires el médico y político Joaquín Llambías, de reconocida trayectoria en estudios de enfermedades hepáticas, ejerció como presidente de la Asociación Médica Argentina, la Cruz Roja Argentina, y fue pedagogo en la Facultad de Medicina de la UBA. Fue también intendente de la Ciudad de Buenos Aires entre 1916 y 1919, siendo pionero en la multiplicación de sus espacios verdes. 1910. Nacía el director, guionista y productor cinematográfico Lucas de Mare, quien dirigiera clásicos como Mi Noche Triste, Pampa Bárbara y La Guerra Gaucha, esta última considerada una de las grandes películas del cine argentino. 1956. Nacía el actor, autor y director de teatro porteño Julio Hirsch, más conocido como Julio Chávez. De extensa carrera en cine, teatro y televisión, ha recibido numerosos premios tales como el Martín Fierro o el Oso de Plata de Berlín, ambos a mejor actor. Entre sus trabajos se cuentan películas como El Oso Rojo o El Otro, o series televisivas como El Puntero.
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5: El Consejo Provincial de Educación implementó el dispositivo pedagógico Escuelas de Verano, de fortalecimiento y recuperación de contenidos. En este marco, docentes del Colegio Secundario número 24 de Puerto Deseado comparten con nosotros sus impresiones sobre la realización de estas actividades.
6: Mi nombre es Valeria, soy responsable y acompaño a los chicos en el campo de ciencias sociales, en diversas materias y en ambos ciclos. La verdad es que el programa está dando frutos, sobre todo para los estudiantes que están aprovechando realmente esta instancia previa al inicio en febrero. Bueno, considero que son espacios, este programa y estos espacios donde trabajamos de manera diferente con los chicos, espacios muy valiosos y que tenemos que cuidarlos. Espacios que nos permiten conocer a los chicos desde otro lugar, de otra manera. Es un poco más personalizado el trabajo que se realiza con ellos y realmente funciona.
5: Escuchábamos a docentes del Colegio Secundario número 24 de Puerto Deseado. Escuelas de Verano 2026.
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1: El Consejo Provincial de Educación implementó el dispositivo pedagógico Escuelas de Verano. El fortalecimiento y recuperación de contenidos. En este marco, el alumno Maximiliano del Colegio Secundario número 41 de Río Gallegos comparte con nosotros su testimonio sobre estas actividades.
2: Soy mi Jorge Maximiliano y bueno, quería comentar de que en el taller de la Escuelita de Verano de Historia y FEC puedo traer mi materia y se lo recomiendo.
1: Escuchábamos al alumno Maximiliano del Colegio Secundario número 41 de Río Gallegos.
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1: ...1810...
2: aparece la Gaceta de Buenos Aires, un periódico dirigido por Mariano Moreno.
1: ...1811...
2: se constituye el primer triunvirato para gobernar las provincias unidas del Río de la Plata.
1: ...1812...
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4: ...14 de julio 1868... nacía en Buenos Aires el médico y político Joaquín Llambías, de reconocida trayectoria en estudios de enfermedades hepáticas, ejerció como presidente de la Asociación Médica Argentina, la Cruz Roja Argentina, y fue pedagogo en la Facultad de Medicina de la UBA. Fue también intendente de la ciudad de Buenos Aires entre 1916 y 1919, siendo pionero en la multiplicación de sus espacios verdes. 1910. Nacía el director, guionista y productor cinematográfico Lucas de Mare, quien dirigiera clásicos como Mi Noche Triste, Pampa Bárbara y La Guerra Gaucha, esta última considerada una de las grandes películas del cine argentino. 1956. Nacía el actor, autor y director de teatro porteño Julio Hirsch, más conocido como Julio Chávez. De extensa carrera en cine, teatro y televisión, ha recibido numerosos premios tales como el Martín Fierro o el Oso de Plata de Berlín, ambos a mejor actor. Entre sus trabajos se cuentan películas como El Oso Rojo o El Otro, o series televisivas como El Puntero.
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0: 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A continuación compartimos el testimonio de Perla Macarena Pérez.
1: Macarena, contanos, ¿qué estuvieron realizando hoy acá en este programa alusivo a los veteranos de Malvinas, al 2 de abril?
2: Estuvimos haciendo una entrevista a un veterano de Malvinas.
1: ¿Qué función cumpliste?
2: Entrevistadora.
1: Bueno, ¿cómo fue el tema de prepararse, armar un guión, armar las preguntas?
2: Y si no te pones de acuerdo con tus compañeros puede ser difícil, pero ahí la tomamos y fue divertido. Nos divertimos bastante haciendo el guión. Y practicando nos pusimos bastante nerviosos.
1: ¿Cómo se superan los nervios? ¿Cómo se supera ese miedito por ahí a hablar?
2: Y tener buenos compañeros que te hagan reír es una solución. O respirar hondo e intentar hacer lo mejor que puedas.
1: ¿Era como imaginabas hacer radio? ¿Habías hecho radio previamente?
2: No había hecho radio previamente, pero sí fue bastante a lo que yo creía que íbamos a hacer. Bastante divertido.
1: Finalmente, ¿qué le recomendarías a alguien que todavía no hizo radio, que no se animó, pero que quiere probar?
2: Y que pruebe con sus amigos que tiene más confianza y que se divierta lo más que pueda.
1: ¿Algo más que quisieras agregar de esta experiencia o que me digas que te llevas de balance para tu casa de la experiencia?
2: Y la experiencia es que intente lo que creo que no puedo, que tenga más confianza y hablar más.
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2: El Consejo Provincial de Educación implementó el dispositivo pedagógico Escuelas de Verano, de fortalecimiento y recuperación de contenidos. En este marco, las alumnas Ariana Huayquir y Martina Barría del Colegio Secundario número 41 de Río Gallegos comparten con nosotros su testimonio sobre estas actividades.
3: Hola, mi nombre es Ariana Huayquir
4: y mi nombre es Martina Barría. Y es la primera vez que participamos en una escuela de verano.
3: Y nos pareció muy buena idea la idea de la escuela de verano para poder sacar las materias que adeudamos. Bueno, las dos pudimos sacar la materia de FEC, por suerte, y hicimos varios trabajos juntas y todas esas cosas.
4: Y estaría muy buena la idea de que hagan una escuela de verano el año que viene.
2: Escuchamos a las alumnas Ariana Huayquil y Martina Barría del Colegio Secundario número 41 de Río Gallegos.
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1: ...1810...
2: aparece la Gaceta de Buenos Aires, un periódico dirigido por Mariano Moreno.
1: ...1811...
2: se constituye el primer triunvirato para gobernar las Provincias Unidas del Río de la Plata.
1: ...1812...
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4: ...14 de julio 1868... nacía en Buenos Aires el médico y político Joaquín Llambías, de reconocida trayectoria en estudios de enfermedades hepáticas. Ejerció como presidente de la Asociación Médica Argentina, la Cruz Roja Argentina, y fue pedagogo en la Facultad de Medicina de la UBA. Fue también intendente de la ciudad de Buenos Aires entre 1916 y 1919, siendo pionero en la multiplicación de sus espacios verdes. 1910. Nacía el director, guionista y productor cinematográfico Lucas de Mare, quien dirigiera clásicos como Mi Noche Triste, Pampa Bárbara y La Guerra Gaucha, esta última considerada una de las grandes películas del cine argentino. 1956. Nacía el actor, autor y director de teatro porteño Julio Hirsch, más conocido como Julio Chávez. De extensa carrera en cine, teatro y televisión, ha recibido numerosos premios tales como el Martín Fierro o el Oso de Plata de Berlín, ambos a mejor actor. Entre sus trabajos se cuentan películas como El Oso Rojo o El Otro, o series televisivas como El Puntero.
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1: Profesor, cuéntenos, ¿cómo fue esta experiencia hoy con los chicos de quinto año?
2: Bien, esto surge en el marco de la conmemoración del Día del Veterano y de los caídos de Guerra de Malvinas. Desde el campo de Ciencias Naturales y Tecnología que representa, pudimos armar un proyectito y a la mañana pudimos elaborar un acto alusivo a la fecha, y a la tarde, vinculado con el área con el profesor Hugo Ugarte de Arte y Comunicación, pudimos armar esta propuesta, un proyecto de radio en el que podían participar los quintos años, quinto A, quinto B, quinto C, en el que como invitado especial pudimos convocar a los veteranos de guerra. En este caso ahora está Raúl Vázquez, y a la mañana estuvo Carlos Contreras con Raúl Vázquez. Y hoy los chicos están haciendo una experiencia de entrevistas sobre un recorrido del trayecto que Raúl Vázquez, tiene en su experiencia como veterano de guerra. Así que, los vemos muy contentos con las preguntas, con compartir el día a día, las experiencias, están curiosos. Así que, nos pone contento esa experiencia, que los alumnos puedan participar de un programa de radio acá en el Colegio 41.
1: ¿Qué balance se lleva?
2: Bien, nos parece sumamente positivo porque sabemos que el recurso radio dentro de una escuela es un recurso didáctico muy potente. Podemos hacer programas online, programas producidos y después, sacado al aire. Así que vemos que la experiencia de los chicos es altamente positiva porque a veces en el aula hay algunos chicos que no son muy comunicativos, entonces vemos que en este espacio tienen otras libertades, otras expresiones, las expresiones radiales que decimos, se ponen en el personaje, en el conductor, en el operador, y nosotros como profesores solamente podemos acompañar y orientar con un guión, con un programa. Así que vemos que el balance es muy importante porque pudieron rememorizar y reconocer todo esto de Malvina para que no quede en la historia, ¿no? Un poco lo que decían nuestros veteranos, revalorizar esa experiencia y que no quede solamente en los libros de texto, sino poder llevarlo en el día a día. La idea central de esta propuesta radial, justamente como colorario con el acto Día del Veterano y de los Caídos de Guerra de Malvinas, es revalorizar esta experiencia que no quede en la historia, en los libros de texto, sino que transmitida en este caso por Raúl Vázquez, su experiencia personal como veterano de guerra, pueda contarle cara a cara, decimos, a los alumnos, su experiencia, cómo lo vivió, los sentimientos, y lo más importante, la hora. Malvinas quedó en historia, pero ahora cómo continuamos, ¿no? No perder ese trayecto. Así que creemos que sirvió la efeméride para poner en juego este trabajo interdisciplinar, equipo directivo, profesores de distintas áreas, y nuestros estudiantes, que para eso estamos formados.
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2: El Consejo Provincial de Educación implementó el dispositivo pedagógico Escuelas de Verano, de fortalecimiento y recuperación de contenidos. En este marco, las alumnas Ariana Huayquir y Martina Barría del Colegio Secundario número 41 de Río Gallegos comparten con nosotros su testimonio sobre estas actividades.
3: Hola, mi nombre es Ariana Huayquir
4: y mi nombre es Martina Barría y es la primera vez que participo en una escuela de verano.
3: Y nos pareció muy buena idea la idea de la escuela de verano para poder sacar las materias que adeudamos. Bueno, las dos pudimos sacar la materia de FEC, por suerte, y hicimos varios trabajos juntas y todas esas cosas.
4: Y estaría muy buena la idea de que hagan una escuela de verano el año que viene.
2: Escuchamos a las alumnas Ariana Huayquir y Martina Barría del Colegio Secundario número 41 de Río Gallegos.
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1: 1810.
2: Aparece la Gaceta de Buenos Aires, un periódico dirigido por Mariano Moreno.
1: 1811.
2: Se constituye el primer triunvirato para gobernar las Provincias Unidas del Río de la Plata.
1: 1812.
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4: 14 de julio 1868. Nacía en Buenos Aires el médico y político Joaquín Llambías, de reconocida trayectoria en estudios de enfermedades hepáticas, ejerció como presidente de la Asociación Médica Argentina, la Cruz Roja Argentina, y fue pedagogo en la Facultad de Medicina de la UBA. Fue también intendente de la Ciudad de Buenos Aires entre 1916 y 1919, siendo pionero en la multiplicación de sus espacios verdes. 1910. Nacía el director, guionista y productor cinematográfico Lucas de Mare, quien dirigiera clásicos como Mi Noche Triste, Pampa Bárbara y La Guerra Gaucha, esta última considerada una de las grandes películas del cine argentino. 1956. Nacía el actor, autor y director de teatro porteño Julio Hirsch, más conocido como Julio Chávez. De extensa carrera en cine, teatro y televisión, ha recibido numerosos premios tales como el Martín Fierro o el Oso de Plata de Berlín, ambos a mejor actor. Entre sus trabajos se cuentan películas como El Oso Rojo o El Otro, o series televisivas como El Puntero.
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5: Terminando esta experiencia acá en el programa conmemorativo con los veteranos de Malvinas, en este caso con el profesor Hugo Ugarte. Profesor, cuéntenos qué se estuvo realizando acá en Los Balos allá.
6: Bueno, antes que nada, saludo a todos. Estuvimos haciendo práctica de radio con los estudiantes de quinto año. En este caso, con un programa especial, conmemorando, ¿no?, el aniversario por Malvinas, la gesta de Malvinas. Y para esto, son programas que se producen acá en el colegio, en las cuales los chicos participan. ¿Cómo participan? No solamente en la locución, sino que ellos también se encargan de hacer un poco la producción de programa. En este caso trajeron a un entrevistado, un excombatiente, para que ellos mismos lo pudieran entrevistar y hacerle preguntas respecto al tema de Malvinas. Más un poco, esa es la modalidad de trabajo en la radio, ¿no? Es traer a un entrevistado, formularles preguntas sobre algún tema en particular y hacer el programa. En este caso, generalmente hacemos algunos programas especiales referidos a los actos que tenemos, porque son los actos escolares de las fechas especiales que tiene el país, y lo acompañamos también con programas de la radio. Y ahí los chicos, se encargan de generarlo el programa y producirlo en este caso. Hay que tener en cuenta que este colegio tiene orientación en comunicación y desde el tercer año ya los chicos trabajan mucho con el tema de la comunicación, con materias de comunicación. Entonces, por eso está la radio, ¿no? Por eso tiene la radio como espacio. Y vos decías algo muy importante con el tema pedagógico. Se puede trabajar muchas cosas en cuanto a la comunicación, a la redundancia, cómo los chicos pueden expresarse, comunicarse, proyectar su voz, trabajar con muchos recursos de comunicación, y generar muchas estrategias pedagógicas como lectura, búsqueda de información, como dijimos recién, traer un entrevistado, hacer entrevistas. Todo eso son recursos que en mi caso me sirven mucho para poder evaluarlos también, ¿no? Más allá de darle trabajos prácticos en el aula, el espacio sirve mucho como recurso pedagógico, como vos planteabas, y donde ellos pueden aplicar sus capacidades comunicativas que de a poquito la van trabajando acá en la radio, ¿no? Entonces todo eso es muy importante como espacio radial, el espacio de la radio para el colegio.
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1: El Consejo Provincial de Educación implementó el dispositivo pedagógico Escuelas de Verano, de fortalecimiento y recuperación de contenidos. 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
2: Hola, me llamo Cristian Silva. En la Escuela de Verano aproveché el tiempo para estudiar, repasar los temas y sacar materia de video el año pasado. Me ayudó a no perder el ritmo durante el año de las vacaciones y prepararme mejor para este año. Quiero agradecer a los profesores por el apoyo y dedicación.
1: Escuchábamos a Cristian Silva, alumno del Colegio Secundario número 41 de Río Gallegos.
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4: La noche. La noche era oscura y silenciosa, pero al fondo de la calle había un par de ojos callados. Reconocí los ojos asustadores, pero no había un cuerpo para dejar mis sustos. Martín Damián Choque, Terceras Sociales, Escuela Provincial de Educación Secundaria número 21, José Font, Gobernador Gregores.
5: Un astronauta se encontraba solo en su nave. Pasó meses solo hasta que tocaron la ventana. Cori Ángel, tercero B, Colegio 21, José Font, Gobernador Gregores.
6: Ella miró fijamente, me sonrió y me agarró la mano. Fue algo aterrador. No sabía que mi reflejo podía hacer eso. Quife Camila, curso tercero B, colegio número 21, José Font, Gobernador Gregores.
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1: 1810.
2: Aparece la Gaceta de Buenos Aires, un periódico dirigido por Mariano Moreno.
1: 1811.
2: Se constituye el primer triunvirato para gobernar las Provincias Unidas del Río de la Plata.
1: 1812.
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4: 14 de julio 1868. Nacía en Buenos Aires el médico y político Joaquín Llambías, de reconocida trayectoria en estudios de enfermedades hepáticas. Ejerció como presidente de la Asociación Médica Argentina, la Cruz Roja Argentina, y fue pedagogo en la Facultad de Medicina de la UBA. Fue también intendente de la Ciudad de Buenos Aires entre 1916 y 1919, siendo pionero en la multiplicación de sus espacios verdes. 1910. Nacía el director, guionista y productor cinematográfico Lucas de Mare, quien dirigiera clásicos como Mi Noche Triste, Pampa Bárbara y La Guerra Gaucha, esta última considerada una de las grandes películas del cine argentino. 1956. Nacía el actor, autor y director de teatro porteño Julio Hirsch, más conocido como Julio Chávez. De extensa carrera en cine, teatro y televisión, ha recibido numerosos premios tales como el Martín Fierro o el Oso de Plata de Berlín, ambos a mejor actor. Entre sus trabajos se cuentan películas como El Oso Rojo o El Otro, o series televisivas como El Puntero.
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1: Contanos un poquito, ¿de qué trató la experiencia, lo que estuvieron haciendo hoy acá con los veteranos marinas?
2: La verdad que, primero que nada, fue un gran honor tener a un veterano Malvina en la escuela y poder entrevistarlo. Y estuvimos hablando de... Le hicimos un par de preguntas sobre cómo vivió la guerra, cómo la pasó cuando volvió. La experiencia estuvo bastante buena, bastante entretenida e informativa, porque le preguntamos cosas que nos parecían interesantes de saber, que a veces no se cuentan en la escuela. Y la verdad que estuvo muy bueno haber aprendido un poco de cómo fue realmente que vivió un soldado allá en Malvinas.
1: ¿Cuál fue tu rol dentro de la organización de este programa? ¿Cómo trabajaste?
2: Yo fui el locutor, si no me equivoco. Fui el que dio inicio al programa. Y también fui, ¿cómo se dice? Entrevistador, me parece, por un momento.
1: Bien, ¿qué te llevas de esta experiencia de hacer radio? ¿Es tu primera experiencia haciendo radio?
2: Sí.
1: ¿Qué te llevas? ¿Qué es lo que más te llamó la atención? ¿Qué es lo que más te gustó?
2: Lo que más gustó fue poder, más que nada, animarme, porque no me animaba primero. Y ahora que lo hice, me llevo, no sé cómo decirlo, pero todo muy bueno, me gustó. Estaría bueno poder estar de vuelta en la radio entrevistando a alguien más.
1: ¿Qué fue lo que más te llamó la atención o lo que fue diferente a lo que esperabas con respecto a hacer radio previamente, como te lo imaginabas?
2: No, la verdad que me lo esperaba así porque miré un par de podcasts, miraba a veces, y fue tal cual me lo esperaba.
1: ¿Algo más que quisieras agregar para alguien que no haya hecho radio que a futuro quiere hacer?
2: Sí, que se anime, que no tenga miedo, que es muy, muy bueno. Le puede servir también mucho para aumentar la confianza.
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Gracias, Silvia. Gracias, Lito, a todos. Gracias, hermano, por las canciones. Gracias a ustedes.

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2: El Consejo Provincial de Educación implementó el dispositivo pedagógico Escuelas de Verano, de fortalecimiento y recuperación de contenidos. En este marco, el alumno Ezequiel de cuarto A del Colegio Secundario número 41 de Río Gallegos comparte con nosotros su testimonio sobre estas actividades.
3: La escuela de verano me pareció una buena experiencia porque pude repasar contenidos y entender mejor algunos temas que durante el año me gustaron. Los profesores fueron pacientes y claro, al explicar. En general fue útil y me ayudó a prepararme mejor para seguir el año.
2: Escuchábamos al alumno Ezequiel, de cuarto A del Colegio Secundario número 41 de Río Gallegos.
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1: 1810.
2: Aparece la Gaceta de Buenos Aires, un periódico dirigido por Mariano Moreno.
1: 1811.
2: Se constituye el primer triunvirato para gobernar las Provincias Unidas del Río de la Plata.
1: 1812.
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4: 14 de julio, 1868. Nacía en Buenos Aires el médico y político Joaquín Llambías, de reconocida trayectoria en estudios de enfermedades hepáticas, ejerció como presidente de la Asociación Médica Argentina, la Cruz Roja Argentina, y fue pedagogo en la Facultad de Medicina de la UBA. Fue también intendente de la ciudad de Buenos Aires entre 1916 y 1919, siendo pionero en la multiplicación de sus espacios verdes. 1910. Nacía el director, guionista y productor cinematográfico Lucas de Mare, quien dirigiera clásicos como Mi Noche Triste, Pampa Bárbara y La Guerra Gaucha, esta última considerada una de las grandes películas del cine argentino. 1956. Nacía el actor, autor y director de teatro porteño Julio Hirsch, más conocido como Julio Chávez. De extensa carrera en cine, teatro y televisión, ha recibido numerosos premios tales como el Martín Fierro o el Oso de Plata de Berlín, ambos a mejor actor. Entre sus trabajos se cuentan películas como El Oso Rojo o El Otro, o series televisivas como El Puntero.
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1: Lautaro, contanos, ¿qué es lo que estuvieron realizando hoy? ¿Qué actividad tuvieron hoy?
2: Hoy estuvimos entrevistando a un héroe de Malvinas. Hicimos diversas preguntas entre mis compañeros. Algunas las cambiamos, otras no. Y bueno, estuvimos haciendo eso hoy.
1: Lautaro, ¿qué función cumplís dentro de la radio y cómo fue la preparación de este programa?
2: Y la preparación fue muy rápida. Estuvimos el día de ayer recién modificando las preguntas, hoy estuvimos igual practicando bastante y yo cumplí el rol de preguntar y también creo darle la confianza a mis compañeros de poder hacer bien la entrevista.
1: ¿Hace cuánto estás en la radio y qué es lo que más te gusta de hacer radio acá?
2: Recién hoy, literalmente. Hoy arranqué la radio y me pareció algo bastante bueno, un lugar donde uno se puede expresar y puede dar su opinión.
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5: Le damos la bienvenida a otra edición de este programa de Tercero B, hablando de literatura y temas varios. Y tenemos esta vez más protagonistas. ¿Quién se quiere presentar?
6: Hola, buenos días. Yo me llamo Sara Gómez, de tercer año B.
7: Me llamo Liz, soy del tercer año B.
8: Me llamo Tiago y soy del tercer año B.
9: Me llamo Sofía y soy del tercer año B.
10: Me llamo Juan Arroja Santiago y soy del tercer año.
11: Soy Tania Pinto y soy del tercero B.
5: Bien, entre todos ellos vamos a hablar de varios temas hoy en día, pero vamos a empezar con el punteo inicial. Zaira, ¿de qué quieres hablar?
9: Bueno, mayormente yo voy a hablar de mangas, mayormente BL y GL.
5: Bien, contame, ¿qué se refiere el BL? ¿Qué significa?
9: El BL es también reconocido como Boys Love, es un género japonés que narra relaciones románticas y afectivas entre hombres.
5: ¿Y el GL?
9: Y el GL sería exactamente lo mismo, pero entre mujeres.
5: Perfecto. En lo que es el género BL, ¿qué obras podrías recomendar?
9: Y principalmente para los que están recién leyendo BL, yo recomendaría mucho Jinx.
5: Bien. ¿De qué trata? Contanos un poquito.
9: Lo que trata es también, aparte de tener drama y después obviamente un toque más de relacionado más 18, uh-huh. Es un, ¿cómo diría? Un terapeuta que él trabaja en un hospital. Pero él renunció porque él fue acosado por otro terapeuta. Uh-huh. Y después de eso, cuando él renunció, buscó trabajo en un lugar de boxeo. Está el protagonista Hikion, que él lo recomendó como un terapeuta personal.
5: Bien, ahí se van a unir las dos historias, digamos.
9: Claro.
5: Perfecto, bien. Hablando de este tipo de BL, hablando de literatura, Tiago, ¿qué tenés vos para decir?
8: Tengo para contar sobre lo que serían los cuentos o la historia de terror en sí, que son como relatos narrativos breves, o sea, que cuentan básicamente como una historia normal, pero dándole esa estética de suspenso, suspenso narrativo, terror, y lo que te puede hacer.
5: Bien, ¿tenés alguna recomendación para dar?
8: Y lo que fuese, o sea, del terror, bueno, del terror viejo, puede ser que te pueda recomendarte sobre los libros de Stephen King, que bueno, aunque sean viejos, Stephen King se metió más en lo que sería, bueno, es un referente, que podríamos decir, un referente del terror contemporáneo, ya que este mismo autor mezcla varias cosas como la psicología humana, el abandono, entre muchas cosas más.
5: Muy buena recomendación. Y por allá, ¿recomendación de qué tenemos? ¿Qué tipo de cuentos o de autores podríamos tomar?
9: Para
5: bien, con esta última recomendación de Tiago, vamos al cierre del primer bloque y lo seguimos en el siguiente.

0: Bien, ¿qué particularidad tiene el taekwondo? ¿Por qué se caracteriza?
1: Más por las patadas se caracteriza. O si no, por más boxeo y todo eso.
0: Uh-huh. En lo que es la vestimenta, si pienso en taekwondo, ¿qué es lo primero que se me viene a la cabeza?
1: Al principio sería como algo de karate, un uniforme de karate, pero la diferencia sería el cinturón. Hay de menor rango a mayor rango.
0: Bien, contame, desde menor rango, ¿qué color es?
1: Sería el cinturón blanco. Y luego pasarías a cinturón blanco punta amarilla, luego amarillo, y luego de verde, rojo, azul, hasta llegar a negro, que sería el maestro.
0: Bien, ¿negro es lo máximo que puedes aspirar? ¿No queda nada más arriba de eso?
1: Sí, no queda más, pero sí como en números.
0: Ah, ¿en números?
1: Uh-huh, en romano.
0: Ah, 1, 2, 3, así se va.
1: Sí, en cinturón negro.
0: Mirá, eso es interesante. Sobre el deporte en sí, acá en Río Gallegos, ¿hay torneos? ¿Se puede ir a algún lado a practicar? ¿Tenés idea?
1: Sí, hay torneos, si no hay por varias partes del mundo. Uh-huh. Donde hacen viajes y todo tipo de eso. Es mundial.
0: Bien. Además de taekwondo, ¿qué otros deportes podemos tener?
2: Otro deporte que hay igual es karate, pero hay varios tipos de karate. Uh-huh. Está el Shotokan tradicional, el Shotokan, el Ryushu y el Shinshu.
0: Mira bien, qué bien. ¿Qué tipo de característica tiene ese tipo de karate? Por ejemplo, si el taekwondo es, hablamos de, se nos viene a la cabeza patadas, ¿ese tipo de karate qué hay?
2: En karate hay más que nada, también patadas, pero se centra más en golpes y en cómo mejorar mentalmente.
0: Uh-huh. Mira, y ahí que en taekwondo nos contaron sobre los cinturones, ¿en karate también existe eso?
2: Sí.
0: ¿Los mismos colores?
2: Depende, porque en taekwondo vi que había cinturones rojos, pero en karate no hay cinturones rojos.
0: Uh-huh. ¿Sabes cómo sería la...?
2: El inicial es el blanco, después viene el naranja, después viene el amarillo, después viene el verde, celeste, azul, violeta y marrón, que tiene tres categorías.
0: ¿Y llega el negro también?
2: Llega el negro, pero del negro puedes avanzar mucho más con los exámenes.
0: Bien, interesante. La misma pregunta que le hicimos a taekwondo, ¿en este en Río Gallegos o acá se puede practicar ese tipo de deporte?
2: Sí.
0: ¿Conoces algún lugar?
2: El que voy yo, uh-huh. No me sé las calles, pero es Shotokan tradicional.
0: Bien, ¿hace cuánto haces?
2: Hace 6 años.
0: 6 años, bien. Esto se habla mucho de lo que es el karate y taekwondo en sí como un deporte de contacto. ¿Lo sienten así ustedes? ¿Les sirvió para, no solamente digamos para, entre comillas, golpear a alguien, sino que tiene otro tipo de beneficio, imagino? ¿En cómo mejoraste vos?
2: Yo mejoré mentalmente, porque antes era muy débil mentalmente, no aguantaba muchas cosas. Pero ahora, hoy en día, sí puedo. Y es muy servicial porque, aparte, es de defensa personal. Entonces sirve mucho para las ocasiones especiales.
0: Bien. ¿Algún sueño que tengas en lo que es karate para más adelante? ¿Qué te gustaría llegar a hacer?
2: Tener mi propio dojo, que sería el espacio donde se puede dar clase. Uh-huh. Y tener alumnos.
0: Bueno, bien. ¿En taekwondo algún sueño también? ¿Llegar a cinturón negro?
1: Sí, podría ser para enseñar a los alumnos de menor rango.
0: Ah, bueno, bien. Casi una maestra. Uh-huh. Perfecto, bien. Bien, con estas dos diferencias y similitudes entre taekwondo y karate, cerramos este bloque.

0: Escuchábamos un programa realizado por estudiantes del Colegio Secundario número 41 Osvaldo Bayer de Río Gallegos.
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Muy buenos días, bienvenidos al programa Viaje Musical. Les habla Evelyn junto a nuestros compañeros Yáñez Ana, Pérez Víctor y Moreno Jazmín en producción. Somos estudiantes de la Escuela Osvaldo Bayer número 41 y estamos transmitiendo desde la radio educativa que lo frecuencia FM 97.1. Acabamos de escuchar una canción de los Guns N' Roses llamada November Rain. Hoy les voy a estar hablando del origen del rock and roll. 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We're gonna rock. El rock and roll nació en Estados Unidos a principios de la década de 1950. Surgió como una hibridación cultural, principalmente en el sur del país, fusionando géneros afroamericanos como el rhythm and blues, boogie-woogie y gospel con estilos como el country y el hillbilly. Los lugares claves son Memphis, Tennessee, que es considerada a menudo su cuna, aunque su desarrollo se extendió por ciudades como New Orleans, San Luis, Missouri y Texas. Su origen cultural fue una expresión juvenil influenciada por la música afroamericana que se popularizó rápidamente entre el público blanco. También artistas pioneros de figuras como Chuck Berry, Little Richard,

0: Papas Domino y Elvis Presley fueron fundamentales. You ain't nothing but a hound dog, una canción hit fue Rock Around the Clock de Bill Haley y His Comets en 1954, que se considera frecuentemente el primer gran éxito del género. 1, 2, 3 o'clock, 4 o'clock, rock. 5, 6, 7 o'clock, 8 o'clock, rock. 9, 10, 11 o'clock, 12 o'clock, rock. We're gonna rock around the clock tonight. What? Aunque tuvo sus raíces antes, el género cristalizó como un fenómeno musical y cultural explosivo en los años 50.
1: El rock revolucionó la cultura mundial en la segunda mitad del siglo XX, actuando como un catalizador de rebeldía, cambios sociales y transformación musical. Impactó en la moda, el cine, el lenguaje y la política, creando una identidad juvenil propia y convirtiéndose en un fenómeno comercial masivo que rompió barreras generacionales y raciales. El rock surgió como un movimiento contracultural de los jóvenes, desafiando las normas conservadoras de la posguerra y dándoles una voz propia. Fue fundamental en la ruptura de tabúes y en la promoción de la igualdad social. Se definió a la juventud como un sector clave con autonomía económica, permitiéndoles separarse de la autoridad familiar a través del tocadiscos y la música. Provocó una reconfiguración del mercado radiofónico y discográfico, impulsado por nuevas tecnologías como el transistor. Figuras como Elvis Presley marcaron un antes y un después en la estética, popularizando vestimentas y peinados rebeldes. Se utilizó como herramienta en protestas contra injusticias sociales, la desigualdad racial y el cambio climático, conectando con el público a un nivel profundo. Más allá de lo cultural, se convirtió en una industria rentable, generando altos ingresos a través de ventas de música y festivales. La irrupción de este género no solo cambió la música, sino que generó una ola que sacudió los cimientos en la sociedad, influyendo en la forma de pensar y sentir de varias generaciones.

soy Víctor y voy a hablar sobre las figuras más importantes. Las figuras más importantes del rock and roll incluyen a Elvis Presley, El Rey, Chuck Berry, pionero en la guitarra, los Beatles, revolución cultural, los Rolling Stones, la longevidad y Little Richard. Otros pilares fundamentales son Jimi Hendrix, Queen y Buddy Holly. Don't be cruel, too hard, it's true. Aquí se detallan las figuras más destacadas que definieron al género. Elvis Presley, considerado el artista más importante, acercó la música de raíces negras al público general, convirtiéndose en el primer gran icono del rock and roll. Chuck Berry, fundamental para el desarrollo del género, su estilo de guitarra y composiciones sentaron las bases del rock. Los Beatles revolucionaron la música popular en los años 60 con su composición y estilo, siendo fundamentales para la evolución del rock moderno. Los Rolling Stones, liderados por Mick Jagger y Keith Richards, introdujeron una influencia bluesera y cruda, siendo considerados uno de los grupos más influyentes y longevos. Little Richard, con su energía y estilo al piano, fue pionero fundamental en los años 60. Jimi Hendrix revolucionó la forma de tocar la guitarra eléctrica, influyendo en el rock psicodélico y blues

Queen, liderados por Freddie Mercury, unieron el rock con la ópera, convirtiéndose en una de las bandas más populares. Buddy Holly, aunque su carrera fue corta, fue una influencia clave para grupos posteriores como los Beatles. Las figuras más influyentes del rock sinalar argentino, fundamentales por su composición lírica y trayectoria, son Charly García, Luis Alberto Spinetta y Gustavo Cerati. Junto a ellos se destacan Indio Solari, Patricio Rey y sus Redonditos de Ricota, Fito Páez, Papo, Andrés Calamaro y Miguel Abuelo como pilares del género. Las figuras más destacadas: Gustavo Cerati, líder de Soda Stereo, banda fundamental que internacionalizó el rock argentino, definiendo el arquetipo del rock latino con un estilo inconfundible. Charly García, considerado una de las mayores estrellas, prolífico desde los años 70 con Sui Generis, Serú Girán y su carrera solista, consolidando la identidad del rock local.

0: Luis Alberto Spinetta, referente poético y musical, pionero con Almendra y Pescado Rabioso, reconocido como uno de los grandes poetas del rock argentino. Indio Solari, voz y líder de Patricio Rey y sus Redonditos de Ricota, banda que movilizó a las masas más grandes en la historia del rock nacional. Fito Páez, compositor y cantante con una de las carreras solistas más prolíficas y el álbum más vendido del rock nacional. Papo, exponente máximo del blues y rock pesado, con bandas como Papo's Blues y Riff. Andrés Calamaro, figura clave tanto en Los Abuelos de la Nada como en su exitosa carrera solista. Bandas fundamentales como Soda Stereo, Serú Girán y Patricio Rey y sus Redonditos de Ricota han marcado hitos ineludibles en la cultura argentina.
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Continúo diciendo las influencias que tuvo el rock and roll en el público. El rock and roll revolucionó la sociedad en los años 50 y 60, convirtiéndose en el pilar de una nueva cultura juvenil que desafió la autoridad, las normas sociales y la segregación racial. Impulsó cambios profundos en la moda, la música y la rebeldía, estableciendo una identidad propia para los jóvenes y promoviendo una sociedad más liberal. Los principales impactos del rock and roll en el público fueron la identidad juvenil y la rebeldía, que inauguró la cultura juvenil diferenciada a la de los adultos, caracterizada por la rebeldía, el uso de ropa de cuero, peinados nuevos y el lenguaje. También la integración racial y social, que fusionó ritmos con el writing en blues con el country, facilitando la mezcla de adolescentes blancos y afroamericanos y rompiendo barreras raciales. También la revolución en la moda y el estilo de vida, que marcó tendencias de moda y comportamientos, influyendo fuertemente en el cine y la televisión. Los medios de comunicación y protesta lo convirtieron en una herramienta para expresar emociones personales y temas sociales o políticos, dando lugar a canciones de protesta. También su impacto económico, que los adolescentes se convirtieron en un sector económico clave, gastando miles de millones en discos y entradas para conciertos. A pesar de las críticas iniciales de sectores conservadores que lo consideraban ruido negativo, el rock and roll consolidó una contracultura duradera.

0: Acabamos de escuchar Alta Suciedad del artista Andrés Calamaro. Nuestro programa Viaje Musical sigue sonando. Los últimos temas que se van a hablar son el cómo llegó el rock and roll a Argentina, que lo estará redactando el compañero Pérez Víctor, y también el impacto que tuvo el rock and roll en la Argentina por Yáñez Ana.
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2: Ahora voy a hablar sobre cómo llegó el rock and roll a Argentina. El rock llegó a Argentina a mediados de los años 50, entre 1955 y 56, influenciado por el furor estadounidense Elvis Presley y Bill Haley, con pioneros como Eddie Pequenino, aunque inicialmente fue una imitación a mediados de los 60, 1964, 1967, el movimiento se consolidó como la invasión uruguaya, la Beatlemanía y la creación de un sonido propio en castellano, con banda como Los Gatos y su éxito La Balsa.

Los puntos clave de la llegada del rock a Argentina, inicio de los años 50. El género llegó como parte de la fiebre internacional rock and roll. Eddie Pequeñino y sus rockers fueron pioneros en 1956. La primera ola entre 1950 y los 60, artistas como Sandro y Los del Fuego grabaron versiones en castellano de rock clásico y beat. Influencia de los 60. La Beatlemanía impactó fuertemente en 1964, impulsando a jóvenes a formar sus propias bandas, incluyendo La Invasión Uruguaya. La Cueva y el Rock Nacional entre 1966 y 1967. El epicentro se trasladó a lugares como La Cueva, en Buenos Aires, donde músicos como Lito Nevia, Morris y Tanguito comenzaron a componer sus propios temas. Un hito fundacional, en 1967, Los Gatos lanzaron La Balsa, canción considerada el inicio del rock nacional masivo. Se considera que el rock en Argentina comenzó a gastarse con identidad propia hacia la segunda mitad de los 50, a pesar de que el rock nacional se asocia más comúnmente con la explosión de finales de los 60.

0: Por último, les voy a hablar de qué impacto tuvo el rock en la Argentina. El rock en Argentina impactó como un fenómeno cultural masivo, funcionando como refugio, trinchera y voz de libertad durante la dictadura. Consolidándose en los años 80 con la democracia, influyó en la política y la identidad juvenil, convirtiéndose en el precursor del rock de habla hispana más exitoso. Impactos clave del rock argentino. Resistencia cultural. Durante la dictadura militar, las letras y conciertos fueron una forma de expresión disidente ante la censura, sirviendo como grito de libertad y refugio para la juventud. Con el regreso de la democracia y la guerra de Malvinas, el rock pasó a ser un pilar de la identidad juvenil y un reflejo de los cambios políticos. El rock argentino se caracterizó por componer en castellano desde sus inicios, influyendo en la música de toda la región. Ha funcionado históricamente como una constante crítica a la sociedad y una herramienta para la construcción de identidades. Sandro fue un pionero, adaptando el rock al español.
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0: El movimiento no solo moldeó la música, sino que también tuvo un rol social importante, utilizando la canción de protesta para reflejar el contexto político.

0: Esto fue Viaje Musical. Hoy conversamos sobre el rock and roll, conmemorando esos años llenos de nostalgia musical, recordando a artistas o bandas como Guns N' Roses, Elvis Presley y Andrés Calamaro, entre otros. Hablamos del impacto que tuvo este género en la sociedad, en los adolescentes y en el público. Esperamos que lo hayan disfrutado tanto como nosotros. Con esto nos despedimos y hasta la próxima emisión.
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1: ...1810...
2: aparece la Gaceta de Buenos Aires, un periódico dirigido por Mariano Moreno.
1: ...1811...
2: se constituye el primer triunvirato para gobernar las Provincias Unidas del Río de la Plata.
1: ...1812...
3: ecos de la historia, acontecimientos que marcaron nuestra vida desde lo político, lo económico y lo social.
4: ...14 de julio 1868... nacía en Buenos Aires el médico y político Joaquín Llambías, de reconocida trayectoria en estudios de enfermedades hepáticas, ejerció como presidente de la Asociación Médica Argentina, la Cruz Roja Argentina, y fue pedagogo en la Facultad de Medicina de la UBA. Fue también intendente de la ciudad de Buenos Aires entre 1916 y 1919, siendo pionero en la multiplicación de sus espacios verdes. 1910. Nacía el director, guionista y productor cinematográfico Lucas de Mare, quien dirigiera clásicos como Mi Noche Triste, Pampa Bárbara y La Guerra Gaucha, esta última considerada una de las grandes películas del cine argentino. 1956. Nacía el actor, autor y director de teatro porteño Julio Hirsch, más conocido como Julio Chávez. De extensa carrera en cine, teatro y televisión, ha recibido numerosos premios tales como el Martín Fierro o el Oso de Plata de Berlín, ambos a mejor actor. Entre sus trabajos se cuentan películas como El Oso Rojo o El Otro, o series televisivas como El Puntero.
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1: Luciano, contanos, ¿qué es lo que estuvieron realizando hoy y qué función cumpliste vos?
2: Hoy estuvimos haciendo una entrevista al ex veterano de Malvinas, Raúl Vázquez.
1: ¿Y qué función cumpliste vos?
2: Tuvimos que con mis compañeros la oportunidad de poder entrevistarlo y hacerle preguntas referidas a esa época.
1: ¿Qué representó esta experiencia para vos? ¿Cómo la viviste y qué fue lo que te llevas?
2: Me llevo un recuerdo muy lindo de chico, así que me gustan las cosas más de la historia, un poco de la guerra. Me llevo un recuerdo muy lindo de poder conocer a un veterano de Malvinas.
1: ¿Normalmente qué función cumplís acá en la radio o es tu primera experiencia?
2: No, de la mayoría de los chicos somos la primera experiencia que estamos en la radio y la verdad que es muy, muy lindo.
1: Finalmente, ¿qué mensaje le dejarías a quien quiere hacer radio, que se quiere sumar, que le puede llamar la atención y todavía no hizo?
2: Que se anime, porque es muy lindo, capaz que para nosotros los alumnos también es pensar en un par de cosas o dar ideas, como por ejemplo la de entrevistar a alguien de un veterano de Malvinas.
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1: 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Las alumnas y alumnos reflexionan acerca de este acontecimiento que origina en ellos un planteo profundo sobre el futuro.
2: Hola FM 97.1, somos los estudiantes del secundario 41 de quinto B. Y hoy queríamos contarles cómo es nuestra experiencia haciendo promo del 2026. Estamos con nuestros compañeros. Ahora cada uno se va a presentar. Yo soy Nerea.
3: Yo soy Antonella.
4: Yo soy Evelyn.
5: Yo soy Jazmín.
6: Yo soy Mirko.
7: Yo soy Maylen.
8: Yo soy Ana.
9: Yo soy Lucía.
3: Y bueno, estamos acá para que... más que nada les queremos contar, les queremos comentar cómo es nuestra...
2: experiencia.
3: Claro, nuestra experiencia en nuestro último año de secundaria, que bueno, nosotros venimos desde primer año, que empezamos en 2022, y bueno, hasta ahora 2026.
7: Y sí, es un avance encima para nosotras, porque bueno, cuando empezamos éramos chiquititas, y ahora somos todo un grupo. Al principio no éramos tan unidos y nada, pero bueno, conforme pasó el tiempo fuimos agarrando confianza, fuimos haciendo nuestros grupos. Y es triste pensar tipo que en un par de meses ya no vamos a estar más. Y es una etapa que si se cierra, bueno, ya no hay oportunidad de volver atrás.
2: Pensar que ya estamos a mitad de año y falta poco para ser adultas,
3: Para dejar una etapa atrás, porque imagínate todo por cuántos años son, cinco años, levantarte todos los días a la madrugada, venir, ver a tus amigas, reírte con ellas y de la nada un año donde termina y después no va a ser más eso, no lo va a ver más.
2: Claro, y pensar también en las responsabilidades que vamos a tener después de quinto.
3: Ustedes chicos, ¿qué piensan estudiar después?
4: A mí me gustaría estudiar gastronomía, si no se da, bueno, psicología, y si no, lo que venga, para tener plata.
2: Claro, porque hay que tener en cuenta que nosotros vivimos, no hay casi carreras.
3: Claro.
2: O hay, capaz que la mayoría no lo...
3: Claro, tenés más que nada
4: enfermería
3: o virtual. Yo prefiero estudiar virtual.
2: Yo quiero estudiar veterinario.
4: Y sí o sí, veterinario.
2: ¿Vos, Mirko?
6: Yo gastronomía igual.
7: Yo voy a ser médica forense.
2: Yo psicología quiero estudiar, pero tampoco se puede estudiar virtual mucho.
9: Yo maestra de primaria.
2: Yo quiero ser azafata.
3: Yo quiero ser profe de educación física.
2: Igual.
3: O estudiar comunicación social,
2: ¿no? ¿No les pasa que todas las personas grandes siempre le preguntan lo mismo? ¿Y qué vas a estudiar? ¿Ya es tu último año?
3: Es como que esa pregunta como que tira lo primero que se me ocurre nomás.
4: Así.
2: Porque
7: encima es como re complicado elegir qué vas a estudiar después de la secundaria. Porque no sabes qué te conviene, no sabes si te conviene porque te gusta o si te conviene porque te va a ayudar en la vida. No sabes a dónde te va a llevar lo que vos llegues a estudiar. Y creo que eso es lo complicado. Y aparte, por ejemplo, muchos empezamos diciendo una cosa primero en primer año y terminamos diciendo otra que nada que ver. Yo, por ejemplo, en primer año quería ser psicóloga también y ahora quiero ser médica forense, así, nada que ver.
2: Igual son de ramas parecidas.
7: Sí, son de ramas parecidas, sí, pero...
2: Es verdad.
7: Como que no encajo con la psicología.
2: Uno cuando es chico piensa en tantas cosas que quiere ser y cuando va creciendo decís, no sé si me da la cabeza, yo creo que...
3: Yo quería ser cantante.
4: A otra persona haciendo el mismo oficio que vos querés de chico y te das cuenta que
3: no es algo
4: que aguantaría.
3: A mí me pasa que no lo puedo terminar de estudiar, corte que me aburra o que no. Claro, más que nada que me aburra. Porque si me aburro no voy a hacer nada.
7: Porque encima, tipo, si te metes, capaz que es algo que ya te obliga a hacerlo. Porque la escuela, bueno, ya es un privilegio y es una obligación.
3: Pero si te pones a estudiar algo y de repente sentís que no encajas con eso y lo tenés que dejar, es como perdiste tiempo. Y después,
5: y
3: la vida después de después de la secundaria es re complicada porque sentís que el tiempo pasa muy rápido.
5: Como que uno creo que siente que necesita salir y ya empezar a estudiar algo, como que enfocarse en otra cosa, sí. Cuando a veces es lo que pasa muchas veces. Gente grande te dice, uno sale de la secundaria y como que sale muy chico y no sabe qué estudiar. Y es como que es lo primero que uno elige y capaz que después te termina, capaz que estudiaste algo y te gusta otra cosa y capaz que la estudiaste más grande, no se sabe. Pero...
3: Claro,
8: y es como que no me guste y tenés que cambiar de carrera.
3: Sí, aparte, tipo, es tiempo perdido y tiempo y plata, porque hay muchas carreras que te exigen demasiadas cosas. Criminalística te exige, psicología te exige, todo lo que encima, todos nos fijamos en carreras.
5: La astronomía que son... igual es una carrera sí. Muy linda, pero hay que gastar bastante astronomía.
3: Sí, porque si por mí fuera, yo estudiaría algo que tenga que ver con el arte, pero eso acá no me sirve. Y no sé, hay...
5: Yo creo que como cosas... estudiante de ahora, uno tiene que, sinceramente, ver algo que le guste, pero que a la vez sabe que le va a servir económicamente.
3: Sea efectivo. Sí, porque ojalá fuera tan fácil elegir una carrera que te guste y que te deje plata, pero no muchas veces vas a poder encontrar una carrera que te guste y que te deje plata.

0: les tengo una pregunta. ¿Ustedes tienen ese miedo de que si voy a estudiar otra parte, el miedo de alejarse de la familia o eso? De alejarse.
1: No, yo sí. Yo tengo un re trauma con eso. Yo nunca salí. Imagínate yo irme a Calafate, no conocer a nadie, saber que mis amigas van a estar lejos haciendo su vida y no, tipo, va a ser re complicado, me va a poner re mal.
2: Lo mismo, porque te vas a un lugar donde estás sola, básicamente, a no ser que te vayas con alguien, pero a la vez es muy
3: difícil. Yo no sé si podría estudiar, cocinar, limpiar, todo eso yo. Porque, o sea, de poder se puede, pero siento que me sentiría re triste.
2: Sí. ¿No? Es lo mismo que estudiar y trabajar, para mí se me hace re difícil, pero es algo que yo voy a tener que hacer si me quiero ir a vivir a otro lado.
4: Es como cuando empezás una nueva vida, porque sabes que empezás
5: otra etapa
4: y dejás...
3: Encima también, en esto también, capaz de parte es mejor porque estás, qué sé yo, más libre y cosas así, pero capaz no te enfocás tanto.
1: Claro, igual en esto influyen mucho los padres también. Claro. Capaz que vos tenés un papá que es muy estricto, te sobreprotege toda la secundaria, bueno, cumpliste 18, manejate. O no, o pasa lo contrario, o pasa lo contrario, y gracias a tu papá conseguís un trabajo que te ayude y al mismo tiempo puedes estudiar. Todo depende de cómo vaya la vida.
0: Pero pensar que cuando, bueno, yo por lo menos considero que cuando iba en primaria, primero uno quería crecer, y ahora que es grande, no quiere crecer más, no quiere ser.
3: Yo
0: no
3: veía el día de terminar el secundario.
0: De empezar a trabajar.
3: Claro, de hacer otra cosa.
1: Claro, yo también decía, tipo, me gustaría terminar la escuela ya para no tener que hacer tarea, nada. Pero bueno, y ahora ya está, tipo, es el último año y lo que más quiero hacer es hacer tarea.
4: Igual está bueno el... También el pensar de querer tener conllevar una vida de adulto, porque sabes que vas a tener cosas propias y priorizar lo que es tuyo, básicamente, no como ahora en la adolescencia.
2: Claro, no como ahora que nosotros dependemos de alguien más.
4: Exacto.
2: ¿Cómo no? Dependemos de alguien más. Y a la vez es feo, pero a la vez da miedo crecer. Porque yo pienso en un futuro, en unos 6 años, yo no sé dónde voy a estar. No sé qué, eso es lo que más miedo me da a mí. Como que a mí me da miedo el futuro.
3: A mí me pasa lo mismo, corte, sé que no hay que tenerle miedo, pero capaz, ¿y si tomo una mala decisión? ¿Y si lo que estudié no es para mí? ¿Y si?
2: Es que sí, porque son preguntas que la mayoría...
0: De adolescentes, yo creo que
2: sí. Yo digo, los que están en quinto y cuarto se hacen.
1: Por eso digo que toda la vida te tendrían que preparar para esto, porque cuando te preparan toda la vida, tipo... Estudiar, y tipo, y vos pensás, aparte de eso, ¿qué voy a hacer en mi futuro? Y vos estudias, y tenés un montón de materias, que todas las materias se supone que te las ponen para que vos veas en qué rama te vas a especializar, y no te dicen para qué te sirve un trabajo, o para qué te sirve otro, o qué sacas de eso.
0: Pensar igual que hay materias que capaz que a uno le gustan, y después ve y justo... Hay materias que vos no pensabas que estaban y capaz que esas son las que más te cuestan y capaz que por eso terminabas saliendo de la carrera. Porque hay materias que vos no pensabas que tenía y es como que son las que más te cuestan.
3: ¿Y si ponele estudio y después quiero trabajar de eso y en el futuro no me sirve?
1: También, porque hay carreras que te exigen, tipo, te dan más que otras. No es lo mismo que vos trabajes de maestra que trabajes de nutricionista, ¿entendés? O que seas, no sé, de profesora de educación física y que seas azafata, no es lo mismo. Porque uno te da más que el otro.
0: Sí. Así que yo creo que...
4: Sabe con tu madre.
0: El miedo, no sé si es miedo a crecer, miedo al futuro. Al no saber qué pasa, si vamos a estudiar, qué vamos a estudiar, cómo nos va a ir con eso que estudiemos. Son como muchas preguntas que uno se hace en este año y que, y bueno, el tiempo sabrá porque no se sabe.
1: Sí, encima es muy poco tiempo como para adivinar qué va a pasar. Y también es como dejar de lado todo lo que son tus amigos, lo que viste en la secundaria. Tipo, en un día estás ahí con tus amigas riéndote, tomando mate, no sé, charlando, hablando con el profesor. Y del otro ya estás... Solo, tipo, haciendo tu vida, estudiando, nadie tiene tiempo para verte o para verse porque están todos haciendo su vida.
0: Hablando de amigos y compañeros, ¿que ustedes piensan que de esta etapa se van a llevar a compañeros, amigos, o sienten que después de esta etapa es como que empieza una nueva y no se van a
1: cruzar? Yo ya dije, yo a Nerea, si me la tengo que llevar a Calafate me la llevo, es que no puedo, tipo, uno no puede dejar atrás 5 años de amistad al pedo.
2: Pero es como que ya te acostumbras vos a ver a esa persona todos los días. Es como raro.
3: Claro, es como que... Va, eso igual me daría miedo por tenerlos más. O sea, sé que de verla las voy a ver. Aparte, lo que tiene ahora es que están las redes sociales. Ah, entonces eso sirve un montón. Pero lo de ponerse de acuerdo para juntarse, eso nos cuesta ya ahora que seguimos viéndonos. Ah, sí, no las veamos, o cada vernos, uno estudie, o cada una trabaje, es como que se ha
0: conseguido. El vernos diariamente, creo que eso forma el vínculo. Porque después nos pasa ahora, siendo nosotras nos vemos más seguido en el colegio, después es como que a veces nuestro fin de semana o si hay paro, es como que por lo menos nosotras es como que no, nos cuesta juntarnos.
1: Claro. Y encima, tipo, vos sabés que tus amigos tienen su carrera y van a tener su vida y todo, y encima muchos capaz que no se van a quedar donde vos estás, capaz que se van a ir y se van lejos y no los ves, o perdés contactos, o cambian de número, o te dejan, o te gustean. Pero el tema es que es feo tener que dejar ir algo tan rápido. Porque uno se apega. Tipo, no te puedes apegar por algo 5 años y después
4: soltarlo
1: así de la nada. No te preparan para lo que es soltar. Lo que pasaste en la escuela, lo que aprendiste, lo que viviste. Porque aparte de uno venir a aprender, no sé, matemáticas, lengua, cosas así en la escuela, viene a aprender un montón de cosas, de las experiencias que pasan acá adentro, o de cómo uno vive las cosas. Muchas veces uno no se da cuenta y dice, capaz, bueno, los estudiantes tienen una sola obligación, que es estudiar, pero uno no sabe lo que pasa después de eso.
4: Pero es parte de la vida, igual.
1: Sí, por eso. Pero no te preparan para lo que es la vida.
4: No.
3: Yo creo que de la vida te dan una idea y después termina siendo completamente distinto.
4: Claro, te mentalizan. Con algo de roño que después no te sirve. Claro. Materias que veo acá para mí no me hacen.
1: No, tampoco.
4: Las veo. O si sirven va a ser muy poco de todo lo que nos hicieron hacer las tareas, tío.
0: Eso igual depende de lo que uno estudie, me imagino yo.
1: Sí.
0: O sea, te sirven de una cierta forma, pero hay otras que después si estudias otra cosa de diferente, como que no sé, geografía, historia, no te van a servir para, si querés ser, no sé, policía.
4: Claro, no te va a servir de nada, la mayoría de...

si vos querés hacer algo, tipo estudiar algo, tenés que salir de un sistema educativo y pasar a otro, donde no vas a saber cómo van a ser las materias, cómo te van a poner las notas, cómo te van a calificar, cómo es llevarte con esos profesores. No sabes nada de eso, porque podés pasar de un sistema educativo que tiene una forma de trabajar a otro.

0: Claro, vemos acá como lo básico.
1: Creo que eso no. Se hace igual en las escuelas.
2: En sí, obviamente. Todo depende de la escuela y que uno sale, por decirlo.
1: De la orientación.
2: De la orientación, del bachillerato.
3: Por eso tienen que fijarse que su papá no los metan a cualquier secundaria.
1: No,
3: son ustedes.
1: Pero pasa que igual si no, no tenés como ir. Yo estoy acá porque me cagamos cerca.
3: Por el barrio. No sé, chica, yo iba a ir a la industria, pero mi papá se arrepintió.
4: Yo igual, pero no consigo cantar. Y después no.
3: Sí, también pasa lo mismo. Porque encima yo antes de entrar, tipo, antes de entrar a la secundaria, yo quería ser arquitecta. Entonces. Entonces, sí, porque me encanta, tipo, a mí siempre me encantó lo que es dibujar y si yo me tuviera que dedicar a eso, me dedicaría, pero pasa que no me va a dar nada, porque los artistas no ganan de nada, no ganan demasiado, si vos no sos cantante así como la Joaquín, no vas a ganar nada.
2: Bueno, cerrando este podcast, ¿con qué palabra definirían esta despedida? Esta estampa.
3: Emotiva.
1: Nostálgica.
3: Confusa.
2: Nuevo.
3: Yo diría dejar.
2: Pues me he dicho... chingón.

estudiantes del colegio secundario número 41 Osvaldo Bayer analizaron la culminación de un proceso, la continuidad de sus vidas y el panorama que enfrentarán para el desarrollo de su porvenir.

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2: El Consejo Provincial de Educación implementó el dispositivo pedagógico Escuelas de Verano. El fortalecimiento y recuperación de contenidos. En este marco, el alumno César Ojeda, del Colegio Secundario número 41 de Río Gallegos, comparte con nosotros su testimonio sobre estas actividades.
3: Hola, ¿qué tal? Soy Ojeda César y le querías comentar, en el taller de Historia y Fe de Escuelita de Verano, pude aprobar mis materias y aprender mucho del totalitarismo, del gobierno y muchas cosas más. Y nada, me fue muy bien y me ayudó a poder aprobar las materias previas que tenía y fue una muy buena experiencia. Muchas gracias.
2: Escuchábamos al alumno César Ojeda, del Colegio Secundario número 41 de Río Gallegos.

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0: Muy buenas noches, muchas gracias. Gracias, Ole. Muchas gracias.
1: Lo que te quieren acá. Un fuerte aplauso para Abel Pinto, por favor.
0: Buenas noches.

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1: ...1810...
2: aparece la Gaceta de Buenos Aires, un periódico dirigido por Mariano Moreno.
1: ...1811...
2: se constituye el primer triunvirato para gobernar las provincias unidas del Río de la Plata.
1: ...1812...
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4: ...14 de julio 1868... nacía en Buenos Aires el médico y político Joaquín Llambías, de reconocida trayectoria en estudios de enfermedades hepáticas. Ejerció como presidente de la Asociación Médica Argentina, la Cruz Roja Argentina, y fue pedagogo en la Facultad de Medicina de la UBA. Fue también intendente de la ciudad de Buenos Aires entre 1916 y 1919, siendo pionero en la multiplicación de sus espacios verdes. 1910. Nacía el director, guionista y productor cinematográfico Lucas de Mare, quien dirigiera clásicos como Mi Noche Triste, Pampa Bárbara y La Guerra Gaucha, esta última considerada una de las grandes películas del cine argentino. 1956. Nacía el actor, autor y director de teatro porteño Julio Hirsch, más conocido como Julio Chávez. De extensa carrera en cine, teatro y televisión, ha recibido numerosos premios tales como el Martín Fierro o el Oso de Plata de Berlín, ambos a mejor actor. Entre sus trabajos se cuentan películas como El Oso Rojo o El Otro, o series televisivas como El Puntero.
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1: Mariana Robledo de Quinto B. Muchas gracias por la oportunidad de volver a contactarme y darme esta mini entrevista.
2: Mariana, cuéntanos, ¿cuál es tu función acá en la radio de los Valdovalle y, bueno, cómo te acercaste allá?
1: Mi función en la radio, más que nada, como siempre, es ser locutora principal de los programas. He estado dirigiendo, con ayuda de algunos profesores, dos programas, incluso dando algunos programas chiquitos, pero siempre me han evaluado como locutora principal, que es algo muy bonito. Y la verdad, inicié, creo que desde muy chiquita. Inicié de muy chiquita yendo a radios a grabar voces de personajes animados para cuentos redactados en una radio. Entonces algo me quedó y dije, bueno, me subo a la radio. La primera vez que vine a esta radio, a la Hugo Jiménez Agüero, fue cuando me hicieron una entrevista a través de la dinámica de la fotografía, ya que hacía un tiempo yo tenía planeado hacer un proyecto sobre la fotografía en la escuela y hacer como una competencia fotográfica entre escuelas, pero como no se dio el tiempo, entonces quedó como una idea archivada y de ahí fue como entré a la radio. Después fui incursionando con el programa Aulas Verdes junto a un profesor de biología y algunos compañeros, entonces algo me quedó. Después me fui sumando a un programa que quedamos con mis otras compañeras que ya fueron entrevistadas, en un programa ya como un magazine, siendo un programa educativo, pero como multifuncional, algo más libertario, algo más lindo. Teníamos juegos, encuestas, mensajes, peticiones de canciones, de me enviar saludos. Era mucha onda hasta que, digamos, ahora me encuentro en quinto año, hasta que el año pasado, bueno, nos cortaron un poco las salidas debido a las materias que estábamos debiendo, lo cual se nos hacía un poco injusto porque a fin de cuentas le dábamos un poco de popularidad a la radio y de paso nos íbamos forjando en eso. Pero como digo, es una experiencia muy linda, no importa si nos han cortado o no, este año ya lo tenemos más concentrado como materia. Y el mensaje que queremos darle a los chicos, no solamente de la escuela, sino por fuera, es que hablen, que se expresen, que sepan tener personalidad, que tengan más personalidad, no importa si se equivocan, si dicen algo mal, lo pueden corregir sin ningún tipo de dudas, porque a fin de cuentas queremos que tengan personalidad y que se sepan expresar como puedan.
2: ¿Qué sería lo más lindo que te llevas vos de tu experiencia estos 3 años de trabajar en radio y a futuro, si tenés ganas de profundizar en el género, digamos, el periodismo, la comunicación?
1: Bueno, a mi parecer creo que me llevo un lindo recuerdo acá con mis compañeras. Algunas tensiones, algunos chistes, muchas cosas, muy lindas experiencias con ellas, y no solo con ellas, sino también con otros chicos que ahora están entre segundo y tercer año, y también intentar compartir momentos con los chicos de primer año, porque ya repitiendo lo mismo, estoy en quinto año y ya nos vamos, entonces queremos dejar una huella a estas personas, a estos chicos, para que sepan que pueden venir a la radio cuando quieran, que bueno, es una radio educativa, y que tengan más experiencia para hablar, porque no solamente es, digamos, redactar lo que está en un guión o solamente tener personalidad, también te ayuda a la vida cotidiana. Le perdés miedo por ahí, como dijo mi compañera Andalera hace unos instantes. Al principio te podés equivocar, podés tener vergüenza, podés tener un montón de cosas, pero a fin de cuentas te termina ayudando muchísimo como un ser humano, expresándote de la mejor manera posible. Y dando mis planes a futuro, tengo planeado realmente estudiar algo que tenga que ver con psicología, algo que no tenga que ver con la comunicación. Pero en un futuro me gustaría hacer algún tipo de podcast con este tema de la psicología, de la salud mental. Venir acá en instantes a la radio a presentar estos temas, porque a fin de cuentas seguro que nos van a tener en cuenta nosotros como los principales pioneros de la radio, e invitar a los chicos que se sumen sin duda alguna a compartir esta hermosa experiencia, porque seguro se van a llevar algo bueno, no solo como locutores, sino también pueden ser productores escribiendo guiones, pasando temas, todas estas cosas, y también como operadores, también, sabiendo algo de lo técnico. Eso es lo más bonito que me voy a llevar en el corazón, y supongo que después de la escuela voy a estar viniendo igual para apoyar a los chicos, porque es lo que más me gusta y supongo que a las chicas también les va a gustar.
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0: Santa Cruz se sumó a la Maratón Nacional de Lectura. Cientos de estudiantes se unieron a esta celebración de la lectura, participando en actividades organizadas por diferentes instituciones educativas, con el objetivo de fomentar el placer de leer, desarrollar habilidades lingüísticas, mejorar la capacidad de comprensión y expresión y fortalecer el pensamiento crítico. Los estudiantes, además, participaron de actividades complementarias pensadas para enriquecer y diversificar sus aprendizajes. Compartimos a continuación una entrevista realizada a las alumnas Emilce Quinteros y Alma Roberts del Colegio Secundario número 25 de Río Gallegos.
1: Estamos con Emi, que acaba de participar de la Maratón Nacional de Lectura en el Colegio 25. Contanos, Emi, que en tu caso, ¿qué leíste?
2: Leímos como un conjunto de cuentos, de historias, que se llama Miedo en el Sur, dirigente de otros cuentos, y nos tocó leer un capítulo que se llama Vida de Perros, que habla sobre la leyenda del lobizón y de cómo, bueno, es como un mito, una leyenda, que el séptimo hijo varón se transforma en lobizón, creo que es lo que entendí. Y nada, estuvimos ahí leyendo con todos nuestros compañeros y algunos andaban medio perdidos, pero sí, estuvo bueno la experiencia de que un ratito podamos salir de lo habitual y poder compartir también este pasatiempo, por así decir, que estaría bueno que todos puedan tenerlo.
1: ¿Cómo resultó esta experiencia de leer en público ante tus compañeros?
2: A mí personalmente leer es algo que me gusta bastante, o sea, estoy acostumbrada y más que nada con mis compañeros de curso es algo habitual para mí leer. Pero la verdad me gustó porque hay confianza y aparte lo mismo que dijo mi compañera, poder leer todos como compartir es como algo lindo para hacer fuera de lo habitual justamente. Y que todos podamos de a poquito ir perdiendo el miedo de leer al frente en público también está bueno porque nos sacamos como ese miedo que en algún momento nos va a servir. Así que a mí personalmente me gustó bastante.
1: ¿Tuvieron alguna otra actividad? ¿Van a tener?
2: Vamos a tener una actividad supuestamente en el gimnasio de la escuela, todos juntos, y ahí van a hacer preguntas y todo eso, acorde a lo que leímos, las experiencias y todo eso.
0: Escuchábamos a las alumnas Emilce Quinteros y Alma Roberts del Colegio Secundario número 25, quienes participaron de la Maratón Nacional de Lectura.
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1: 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En este marco, la alumna Micaela del Colegio Secundario número 41 de Río Gallegos comparte con nosotros su testimonio sobre estas actividades.
2: Hola, mi nombre es Micaela Tolay. La verdad, la escuela de verano me pareció muy linda y me reayudó. Yo me llevaba rec de quinto y la profe súper buena onda con una repaciencia para explicar. Esta es mi primera vez en la escuela de verano y la última, pero espero que el otro año se vuelva a repetir para otros estudiantes.
1: Escuchábamos a la alumna Micaela del Colegio Secundario número 41 de Río Gallegos.

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1: Un grito entra por la ventana. Si lo dejo salir, volverá a molestar. Rápidamente bajo las persianas y me entiendo con él. Le propongo sonar libremente en los horarios que prevé el reglamento. Él es frugal, yo soy generosa. Sin embargo, la convivencia nos resulta imposible. A la larga, dormir toda la noche con un grito reprimido suele traer dolores de cabeza. Ana María Yúa, Nayara Mesa, 3º B, Colegio 21, localidad Gobernador Lora.
2: Aparece un señor muy misterioso y encuentra a la mujer desaparecida en mal estado. La lleva a la comisaría, la interroga. Mauricio Abogado, 3º B, Colegio 21, José Fon, Gobernador Gregores.
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1: 1810.
2: Aparece la Gaceta de Buenos Aires, un periódico dirigido por Mariano Moreno.
1: 1811.
2: Se constituye el primer triunvirato para gobernar las Provincias Unidas del Río de la Plata.
1: 1812.
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4: 14 de julio 1868. Nacía en Buenos Aires el médico y político Joaquín Llambías, de reconocida trayectoria en estudios de enfermedades hepáticas. Ejerció como presidente de la Asociación Médica Argentina, la Cruz Roja Argentina, y fue pedagogo en la Facultad de Medicina de la UBA. Fue también intendente de la Ciudad de Buenos Aires entre 1916 y 1919, siendo pionero en la multiplicación de sus espacios verdes. 1910. Nacía el director, guionista y productor cinematográfico Lucas de Mare, quien dirigiera clásicos como Mi Noche Triste, Pampa Bárbara y La Guerra Gaucha, esta última considerada una de las grandes películas del cine argentino. 1956. Nacía el actor, autor y director de teatro porteño Julio Hirsch, más conocido como Julio Chávez. De extensa carrera en cine, teatro y televisión, ha recibido numerosos premios tales como el Martín Fierro o el Oso de Plata de Berlín, ambos a mejor actor. Entre sus trabajos se cuentan películas como El Oso Rojo o El Otro, o series televisivas como El Puntero.
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1: Estamos con
2: Maylena Ayala, de Quinto B.
1: Maylen, contanos, ¿cuál es tu función acá en la radio del 41? Y bueno, ¿qué es? ¿A qué te dedicas?
2: Bueno, soy Maylen, soy compañera de Antonella. Soy locutora también, también a veces ayudo con el guión a mi compañera Narela, que es la que más o menos se encarga más de eso. Me gusta mucho hablar también. Empezamos en tercero, como empezamos con Aulas Verdes, y después ya fuimos creando nuestro propio programa con el profesor Villarroel de Historia, que se llamaba La Mañana del 41. Fue un proceso muy bonito en el que aprendí a desenvolverme bien en lo que es la locución, que nunca pensé que me iba a gustar algo así como la radio. Y ahora estamos acá volviendo, después de ¿cuánto? Un año sin estar en la radio. Y tuvimos la oportunidad de entrevistar a un veterano de Malvinas, también fue muy linda experiencia. Ya habíamos tenido entrevistas anteriormente, pero esta fue como que marcó un poco más debido a su historia.
1: ¿Qué es lo que más te gusta de hacer radio? ¿Por qué te acercaste a la radio y qué es lo que más te llama la atención?
2: Y nada, todo empezó más que nada como una joda entre amigas. Después le fuimos agarrando el cariño. Y lo que más me gusta serían las experiencias o el tema de participar con mis amigas en algo que nos gusta a todas. Es algo que te une más y aparte aprendes a hacer cosas más, no sé, como los guiones. Aprendes a hacer guiones, aprendes a operar. Bueno, yo en todo caso no, porque no me llamó tanto la atención. Pero lo que es hablar al frente del micrófono, salir en notas como ahora o salir en vivos, eso me gusta mucho. Y más que nada comunicar lo que sea que estemos haciendo. Como ahora comunicamos, bueno, lo del veterano de Malvinas. Hemos comunicado también creo que con una chef. ¿Y con quién más? Y con otra locutora que también era una locutora profesional, que era muy buena también. Y nada, fue creo que eso y las experiencias que voy aprendiendo, lo que más me gusta. Convivir con mis amigas también.
1: ¿Tenés pensado estudiar algo que tenga que ver con comunicación? ¿Y qué le dejaría de mensaje a quien le interese sumarse a esta experiencia?
2: Bueno, la verdad por ahora no tengo pensado estudiar comunicación, pero si se da la oportunidad, la verdad sí me gustaría. ¿Y qué dejo? Nada, que la locución es algo muy bonito, la radio es algo muy, muy, muy bello. A veces te puedo unir más con tus compañeros, aprendes demasiado en el proceso y más que nada ganas confianza, seas tímido o no, ganas confianza, ganas más como renombre y te deja muchas enseñanzas. La verdad, si tienen la oportunidad, les digo, practíquenla, participen y nada, tengan suerte en lo que hagan.
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0: El Consejo Provincial de Educación implementó el dispositivo pedagógico Escuelas de Verano de fortalecimiento y recuperación de contenidos. En este marco, docentes del Colegio Secundario número 24 de Puerto Deseado comparten con nosotros sus impresiones sobre la realización de estas actividades.
1: Cubriendo materias de modernización física, química, biología, orientación a ciencias naturales, y el promedio viene bastante bien. Los chicos están realizando los trabajos de los cuatrimestres que deben, así que con ayuda mía, los puntos que no entienden, algunos los traen resultados de la casa. ¿Se acuerdan que le hicieron un trabajo? Si por ahí hay un puntito o dos que por ahí faltan para probar, hacemos un repaso de mi trabajo en general, y si me lo contestan bien, les voy a probar la materia.
0: Escuchábamos a docentes del Colegio Secundario número 24 de Puerto Deseado. Escuelas de Verano 2026.
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0: Hola a todos, muy buenas noches, bienvenidos al 12º programa de Más Allá del Aula en la 92.3 FM Educativa. Les habla Fernanda junto a Fabiola.
1: Hola.
2: Hola, buenas noches, ¿cómo están?
0: Bueno, hoy mi compañera Jacqueline no nos puede acompañar, pero le mandamos un besito, un saludo también. Y el profe Luis Cardo también, que dijo que nos iba a estar mirando vía streaming. Bueno, tenemos acá en la mesa a los chicos de la Friki Feria, que ahora en esta ocasión están organizando la Friki Con. Hola chicos, ¿cómo están?
3: ¿Cómo andás? ¿Todo bien?
0: Bienvenidos. Hola. Bueno, ¿quieren decir sus nombres? ¿Cómo se llama? ¿Cómo les dicen? ¿Sus apodos?
3: Acá Luquín, de la organización, con los chicos que nos están acompañando, que igual están organizando con nosotros esta vez. Lo que es la FrikiCon, que va a ser la fecha 17, 18 y 19 de julio en el Complejo Cultural.
4: ¿Qué tal?
0: Hola, Liz.
5: Hola, yo soy Agustina y vengo en representación de los artistas que van a participar de la feria.
0: Bueno, sí, como pueden ver ahí en el streaming, tenemos acá un tremendo dibujo que hizo ella. Ahí lo estamos, lo vamos a mostrar. Después lo mostramos mejor igual, pero está muy bueno. ¿Y este de qué sería?
5: Es de un juego de Doom.
0: Ah,
5: sí.
0: No, está muy bueno, bastante realista igual. Hola chicas, ¿cómo están?
6: Hola, buenas.
7: Yo soy Flor, encargada en conseguir lo que es grupo de baile de K-pop.
0: Ah, bien.
8: Sí, hola, ¿qué tal? Yo soy Mili. También las dos formamos parte de lo que es la convocatoria de bailarines de K-pop. Así que nada, estamos acá
0: apoyando.
8: Sí,
0: qué
8: sí.
0: Lindo. ¿Y cómo es eso del K-pop?
8: Nosotras estamos haciendo la convocatoria para los chicos que quieran exhibir su coreo. Vemos mucho el tema de que hay mucha gente que quiere participar, pero no hay convocatorias, no hay lugares donde puedan mostrarlo.
0: Claro, es un baile típico, ¿no?
8: Sí. Más que nada los chicos, en los jóvenes. Ah. Ellos... yo he visto que siempre están practicando, pero no hay un lugar en donde puedan mostrar lo que hacen.
0: Claro.
8: Así que
0: Este es el momento ideal, entonces,
7: sí, para queremos reavivar un poco lo que es el K-pop.
0: Claro.
7: Un poquito se dejó de lado.
0: Sí, no, está re bueno. Y bueno, y si alguien que está escuchando quiere participar del mismo, ¿se comunica con ustedes?
7: Sí, se pueden fijar más que nada en las redes de la Friki. Ahí siempre subimos el flyer y nada, ahí siempre está la convocatoria. Ya creo que igual en cualquier momento ya llenamos el cupo.
0: Ah,
7: el...
0: bueno.
7: Así que...
0: Bueno, pasa bien. Que lo vienen organizando hace tiempo igual, ¿no?
3: Sí, este mes se hizo larguito porque tenemos como tres fechas.
0: Oh,
3: arrancamos con la Friki Feria, que la hacemos mensual de hace 2 o 3 años. Y al mismo tiempo estamos con el evento grande. Así que como que estamos ahí con todas las cosas encima, pero ahora ya estamos enfocados en la FrikiCon. Sí. Así que bueno, las chicas se hacen cargo de la parte que es todo el auditorio, los shows,
0: bien,
3: las bandas, todas las cosas que va a haber ahí, además de lo de K-pop.
0: Claro, los números artísticos.
3: Un montón de cosas, a ver si desde coro, no sé.
8: Sí, la idea es que se presenten coros, unas bandas de distintos géneros. Tenemos a Contrarreloj y tenemos que confirmar una banda más que
3: sí, puede charlas también.
8: Vamos a tener una entrevista a una de las que va a participar con las coreos de K-pop y que va a participar de manera nacional con su grupo.
3: Cosplay igual.
8: Cosplay, oh, sí, cosplay. Sí, va a haber de todo.
3: Ahí van a ser las competencias.
8: De cosplay, sí. Y va a haber un cierre de las competencias de juegos también.
3: Claro.
8: Y bueno, nada, todo lo que es, por ejemplo, de K-pop, como decía mi compañera, tenemos casi cupo lleno porque son 15 coreos que se van a estar presentando.
0: Ah, bastante.
8: Sí, por suerte, y es lo que estábamos buscando, así que re bien por ese lado.
0: Qué lindo. Bueno, chicos, sí. ¿Quieren repetir de nuevo sus redes sociales por si alguien quiere anotarse?
3: Sí. Para interesados, los que quieran participar con tema de videojuegos, en videojuegos va a estar en otro sector de lo que es el Complejo Cultural, va a estar como el juego principal, va a ser el Counter Strike 2, 2 versus 2 va a haber de eso, y aparte de otras categorías, TCG. Si quieren anotar, se pueden anotar por la página de la Friki Feria RGL, que es el Instagram, es lo único que manejamos, Friki Feria RGL. tanto para lo que es gamer, como para lo cosplay, como para los grupos de K-pop. Se pueden anotar todos por ahí, les pasamos toda la información, los derivamos con los delegados de esas áreas. Y después también vamos a tener el sector de artistas, donde una de ellas es la cara amiga Agustina, que va a estar ese día interviniendo una placa, no sé qué, cómo arreglar.
0: Explícanos un poquito cómo va a ser eso.
5: Sí, vamos a hacer ese día de artistas, cada uno con su estilo. Los chicos, la mayoría son muralistas y tatuadores, es genial.
0: Qué lindo.
5: Entonces van a hacer cosas grandes en placas. Y bueno, yo elegí algo más chico porque yo estoy más por costumbre, ¿no? Vamos a hacer el Pala, el Zombie, Elías, Dano, yo y Cachito. Son excelentes. Cada uno tiene
0: tremendos artistas. Marcados.
3: Son todos diferentes.
5: Sí, sí. Va a estar bueno.
0: Qué lindo. Bueno, y para... Es para todas las edades, igual.
5: Sí,
0: la Friki
3: Con, un evento familiar. Sí. Y ahora, bueno, se está ampliando un poco más el público por el tema que va a venir el creador de Alejo Valentina. Que viene como
0: claro,
3: invitado,
0: también.
3: Viene como invitado especial. Se viene por primera vez, viene acá a la ciudad.
0: Sí.
3: Así que, bueno, el que no lo conoce, de algo viejísimo de los 2000.
0: Claro, sí. No, no.
3: Que lo dan en MTV en su tiempo cuando el chinito ya estaba bueno, que tenía un poco de música, un poco de. De lo que son estos dibujos medio random, y este chabón hizo el dibujo y hace todas las voces de todos los personajes de lo que es Alejo Valentina. Así que...
0: ¿Él va a estar un solo día?
3: Él va a estar, creo que va a estar los tres, pero las entradas están para el viernes, hasta ahora, por ahora. Lo que se va a cobrar únicamente es el show, que va a ser el exclusivo. Después lo que es la Friki Con en sí es entrada libre y gratuita. Si vos querés ir a ver el show, sacarte una foto, lo que sea, ya eso es aparte. También tenemos el link en lo que es la Friki Feria en el Instagram. Así que, bueno, eso lo pueden preguntar, hay cualquier cosita, igual tema de entradas y demás.
0: ¿Y el lugar a dónde va a ser?
3: Complejo Cultural.
0: Bien.
3: Va a ser, la entrada va a ser exclusiva por el sector de la calle José Ingeniero.
0: Sí,
3: donde está la placita, el hospital, por ahí se entra a lo que es la
0: La entrada principal es por ahí.
3: La entrada principal del evento va a ser por ahí, sí. De 4 a 10 de la noche vamos a estar.
0: Bien, todo el día.
3: Tres días, sí. Y viste que justo es vacaciones, así
0: claro,
3: que...
0: Claro, tremendo.
3: Tremendo planazo para los pibes, para los... Bueno, no tan pibes, para que vayan ahí a pasar un rato, sí. Vamos a tener un poquito de todo, además de lo que te nombramos. Va a haber botoneras, arcades libres para que la gente juegue ahí, todo relacionado a los retro. Así que voy mirando acá porque me olvido.
8: Otra cosa que vamos a tener es un concurso de ramen picante.
3: Sí.
8: Así que estamos preparando todos para eso y sí.
3: De los
8: que va a estar emprendiendo también Eleven Comics. Sí.
3: Vamos a traer un par de chivos, la M de Gráfica, Matechito, La Cueva, que siempre está con la Friki metido siempre. Después hay un sponsor que es de afuera, que es Bit3D Studio. Ellos son de 28 de noviembre, ellos ya tienen su propio evento, igual todo orientado a lo que es anime, manga, cómic,
0: así. Parecido a la Comic Con, así, ¿no?
3: Claro, sí, Manga Anime se llamaba, hasta el año pasado.
8: Sí, ahora es Expoken.
3: Después de 10 años cambió el nombre, ahora se va a llamar...
8: Expoken.
3: Ellos van a venir, nosotros siempre vamos, cada vez que la hacen, al año la hacen una sola vez. Cuando la hacen, vamos a la mayoría de gallegos, estamos...
8: Sí, estamos allá, sí.
3: Así que en esta oportunidad ellos se vienen todos para acá, a competir, a compartir igual. Así que va a estar lindo. Bueno.
8: Otra actividad que tenemos pensada es la Random Dance, que también tiene que ver con K-pop, que ahí es donde los chicos de cualquier edad pueden entrar y bailar cualquier tema que se
0: al azar.
8: Claro. Quien lo conoce se mete y baila la coreo. Así que esa es otra actividad junto con el ramen picante que van a estar en la parte del salón, porque el auditorio va a haber actividades y en el salón van a haber otras actividades.
0: Claro, y se inscriben en el momento.
8: Sí, en el momento. Incluso para el Random Dance no es necesario inscribirse, simplemente van estar ahí, van y bailan. Sí.
0: Claro, pinta en el momento.
8: Sí.
3: Corremos la mesa de ramen y...
0: Ya está, listo.
3: Me da una gana de esas caras, porque es ramen picante.
8: Picante, sí.
3: Es que va a estar muy bueno. ¿Termina primero?
8: Sí.
0: Ay, no.
3: Ese va a estar bueno.
0: Bueno, yo cuando estaba la cómic, también fui, siempre iba. ¿Vos, Fabi, fuiste alguna?
2: Sí, he ido igual. Están muy bonitas.
0: A mí me re gusta esa onda.
3: Y bueno, un poco está yendo como lo de que no se hace acá, está yendo un ejemplo, un claro ejemplo de Argentina, el que es grande es la Comic Con.
0: Claro, sí.
3: Eso ya es como la
0: en Buenos Aires.
3: De Argentina, pero en realidad creo que es de San Diego la original.
1: Sí, la original.
3: La mundial es de San Diego. Ahí ya van los actores a presentar sus películas, todo.
0: Claro, no, yo la que nunca pude ir fue la de Buenos Aires.
3: Pero... Claro, la de Buenos Aires no, o sea, es gigante, esa la hacen en la rural, creo que la hacen.
0: Sí.
3: Porque es muy grande eso, ¿no? Increíble la cantidad de gente, artistas, bueno, traen ellos mismos de afuera. Sí. Así que la idea nuestra es un poco calcar un poquito de eso y traerlo acá a la ciudad para que venga también gente y no...
0: Claro, siempre,
3: a los que son fanáticos del mundo este, tener que viajar hasta allá.
0: Claro,
3: la oportunidad para la gente que por ahí puede llegar a ver a su artista favorito y logramos traerlo y compartir un poco de lo que es todo eso.
0: Está bueno. Entonces hay de todo un poco. O sea, el que quiere ir a comer algo, va a comer algo. El que quiere ir a jugar, bailar.
3: Va a haber un kiosco, creo.
0: También.
3: Y afuera, bueno, si no ya tenés, enfrente está la sanguchería, el kiosco, todo eso. Pero afuera no hay más.
0: Sector gastronómico no tienen.
3: No, está complicado porque no se puede.
0: Bien. Pero... Solamente expositores de ustedes, digamos, del mismo evento.
3: Sí.
1: Emprendedores y expositores.
3: Va a ver con sus colecciones que van a ir a mostrar lo que es lo que tienen ellos, no la venta solamente. Y después también si querés comprar algo parecido va a haber chicos vendiendo ahí emprendimientos con figuras coleccionables y un montón de cosas más.
0: ¿Y se inscribieron muchos emprendedores hasta ahora?
3: Mucha gente afuera.
0: Sí.
3: Quedamos chicos en el lugar.
0: Sí.
3: Nos quedamos chicos donde vamos en realidad.
0: Claro. Bueno, da lugar para hacer la segunda edición en algún momento.
3: Sí. Sí, porque un montón de gente afuera. Está bueno que... No, sí, un montón de gente. Parece que no, pero la cultura pop...
1: Sí, se llenó.
2: Está como oculta, pero...
0: Sí.
3: Ahí. Sí, algo así sale todos.
0: Aparecen hasta los Terians.
3: Ya desaparecieron, no creo.
1: Quedaron los furros.
0: Los Terians.
3: Pero esos son bienvenidos.
0: Sí. Todo el mundo
1: es parte de los frikis. Sí, es parte de los frikis.
0: Bueno, todo el mundo entonces que vaya, todos están bienvenidos a la FrikiCon. ¿Quieren decir nuevamente los días, los horarios?
3: Sí, 17, 18, 19, que es viernes, sábado y domingo, en el Complejo Cultural. Y de 4 a 22, la entrada es libre y gratuita. Lo único que se cobra atrás es el show del invitado que va a venir, que es Sicula. Porque va a ser un show con pantalla, presentando capítulos, hablando anécdotas y un montón de cosas más.
0: Se va a poder sacar fotos seguramente con la gente.
3: Pero imagino
0: que debe ser
3: re piola
0: igual.
3: Sí, nada, yo quiero conocerlo.
2: Bueno, la animación, claro.
3: El tarde de que existiera YouTube. Es como la época del bananero, por decirte. O sea, subían a un link y el que lo veía. Y él tuvo la suerte de pegar con MTV. La Argentina ponía los capítulos después de los temas musicales y todo eso. Cuando MTV todavía pasamos.
0: Claro.
3: Porque ahora de toda novela eso, no sé.
0: Sí,
3: no,
0: creo que ya ni está.
3: No sé. Desapareció el top 10, ¿te acordás que estaba el top 10, el top 20? Vos estabas ahí, ya sabías.
0: Veías
3: quién iba a estar en el número 1.
0: Todos atentos, ahí está. Bueno chicos, les deseo mucho éxito en el evento, en la Friki.
3: Dale, muchas gracias.
0: Y ahí vamos a estar seguramente.
3: Sí, yo voy a con cosplay, porque yo me acuerdo que ibas con cosplay ahora.
0: Sí,
3: un día fui... ibas con uno de IT.
0: Sí, yo era Georgie.
3: Bueno,
0: con
3: el piloto, si no me acuerdo. Sí. Obvio, te esperamos.
0: Bueno, voy a ir
3: cosplay, va a haber desfile y competencia.
0: Y
3: después creo que va a haber una categoría como el mejor cosplay, pero votado por el público, porque van a haber jurados.
0: Ah, Ah, bien, bien.
3: Pero los jurados van a ser uno de afuera y dos de acá.
0: Ah, bien, bien.
3: Así bueno, que lo bueno.
0: ¿Y premios y eso?
3: Sí, se ve en el mismo momento. Trofeo y se abra una otra cosita, a ver, sí. Pero bueno, está bueno para ir a juntarse con toda esa gente así.
0: Bueno, voy a ver si
3: con
2: preparate piloto entonces.
0: Claro, sí, estaría
3: bonito. Claro. Sí, o adaptarlo a volver con Chuberri, no sé.
0: Claro,
3: no sé. Ese más extremo,
0: ¿no? Sí. Bueno, chicos, muchísimas gracias por haber venido al estudio y les deseo muchos éxitos.
3: ¿Sí? Dale.
2: Muchas gracias.
3: Gracias a vos.
0: Y ustedes no se muevan de la 92.3 porque en el segundo bloque viene Maimará Sur con toda la música en vivo.

0: Bueno, estamos acá en el segundo bloque de Más Allá del Aula, en la 92.3 FM Educativa. Nos está acompañando a la mesa Jesús de Maimara Sur, bienvenido.
1: Buenas noches, ¿cómo están, chicas?
0: Bien, y la profe está acá haciendo mate.
2: ¿Se enganchó?
0: Sí, bueno, profe, bienvenida. Muchísimas gracias por estar acá llevando mate.
3: El norte tira al norte.
0: ¿Cómo estás?
1: Bien. Acá estamos, bueno, no se pudo venir con más músico, con más chicos, porque bueno, estamos con compromisos, tenemos compañeros de Maimara Sur que son efectivos policiales al igual que yo también, claro. Y están autoconvocados, no es una protesta, no es un reclamo, digamos, ¿no? No es una protesta, sino que es un reclamo.
0: Claro, sí, no pudieron asistir
1: porque están por ahí están un poquito más metidos en eso y bueno, claro. Igualmente dije, tuve que vine yo como para contar, para aprovechar la invitación y para decir, bueno, presente, Maimara, siempre estamos cuando
0: siempre
1: nos solicitan. Sí, siempre.
0: Bueno, nosotros estamos palpitando el 9 de julio, por eso estás acá, para charlar un poquito, también escuchar un poquito de tu música. Así que bueno, ¿querés contarnos un poquito acerca de
1: Maimara Sur? Es una banda que nace allá por el 2008 por el Calafate, con Mariano Nieto en esa oportunidad, Daniel Burgos. Habíamos ido con el cordobés también, Oscar, ahí no me acuerdo el apellido, ese mezquino.
0: Bueno, Oscar.
1: Bueno, éramos un par de amigos que fuimos, andábamos por el Calafate, bueno, hacíamos música en la calle y de ahí nada, decidimos ponerle un nombre porque después nos salió para tocar en locales, digamos, ¿no? En claro. Ese entonces me acuerdo que era la Oveja Negra.
0: La
1: Oveja Negra, sí. En el local en el que tocamos.
0: Local?
1: Era la Oveja Negra, después fuimos a tocar a Tradiciones Argentinas, en el camping del Ovejero también, donde Sucho tenía un restaurante ahí, se ponía hermoso, se ponía lindo. Y bueno, de ahí empezamos con esta propuesta.
0: El nombre lo eligieron entre todos.
1: El nombre lo eligió Mariano. Mariano lo eligió, dice. Estaría lindo que le pongamos un nombre. Bueno, Maimara me suena fonético, me suena lindo, bueno, Maimara es mi pueblo, yo soy de Jujuy, nacido en San Pedro y bueno, a partir de los 12 años en Maimara, digamos, ¿no? En la provincia
0: claro.
1: De Jujuy.
0: Bueno, ¿cuántos integrantes son ustedes?
1: Maimara hoy está contando con una base de guitarra, charango, batería. Ahí seríamos tres, una cantante femenino que es de la escuelita de Maimara, que ahora está cantando con nosotros. Ahí serían cuatro. Después tenemos trompeta, trombón, serían cinco, seis y yo siete. Es la base.
0: Bastante
1: igual. Sí. Y es dentro de todo reducido a lo que es Maimara siempre, es bastante reducido, porque por ahí siempre tenemos teclado, percusiones, saxo tenor, o sea. Más viento, más Maimara llegamos a hacer en su momento, hay veces que llegamos a hacer 12, 13 músicos arriba.
3: No, una orquesta entera.
1: Sí, es una banda.
0: Bueno, Fabio, bueno, ya lo conocía, yo cuando llegué igual le dije, viene el Maimara Sur, y dice, no, yo ya lo conozco, y, bueno. Bueno, ya imagino, ya lo habrás ido a ver también, si tenés oportunidades.
1: Sí. Bueno, Nelson Ceballo es nuestro guitarrista.
0: Sí. Y bueno, ¿ahora fechas próximas tienen?
1: Fecha próxima tenemos ahora el 9 de julio. Tenemos una tarde, creo que es una tarde de té que se va a hacer acá en la casona. O sea, todo temático, todo referido a lo que es 9 de julio.
0: Claro.
1: A través del canto, a través de la música, reafirmar las expresiones, las tradiciones nuestras, ¿no?
0: Claro.
1: A través del canto, de nada, lo que es la esencia, la raíz, una chacarera, una cueca, un chamamé, una samba, ¿viste? Cosas que por ahí hay un dicho que siempre dicen al pleno, siempre dicen, ¿viste? No hay lugar para que la gente grande vaya a escuchar música, sí hay. En gallego hay mucho. La movida folclórica en gallego está bastante bastante desarrollada. De hecho, acá en la esquina, en Patagonia, los jueves se repone. Tener los viernes Bianca, que ya sí es un clásico. Y ahora tener los sábados en Los Coronel, que es allá en la Avenida Asturias y Avenida Asturias y La Colectora.
0: Sí,
1: ahí es, bueno,
0: sí.
1: Ahí es donde Los Coronel. Ahí también eso va a ser un... hace poquito comenzó, pero eso va a ser un clásico de los sábados.
0: Ah, bueno, bien. Bueno, sí. Lugares hay, ¿cómo decir?
1: Lugares hay, espacios culturales.
0: Sí.
1: Bueno, de hecho aquí en Los Coroneles, un espacio cultural Los Coroneles, bastante grande, bastante amplio, bastante lindo, comida norteña, bien de olla, bien de casa, ¿no?
3: A mí me sirve toda la info.
1: Sí.
0: Sí.
1: Así que bueno, ahí en Los Coroneles estuvimos la semana pasada, estuvimos el día sábado, estuve tocando ahí. Bueno, y como te decía, el 9 en la casona, primero presentamos a Aralia, que es la cantante que tenemos en la escuelita de nosotros de Maimará. Ella va a estar haciendo una presentación, del repertorio que canta ella, de lo que tiene preparado ella, ya tirando a solista, ¿viste? Ya como para que haga su camino. Tenemos esa... Como grupo tenemos... No, sino que todos como grupo tenemos esa ductilidad de traer artistas nuevos, artistas jóvenes, ya sea en instrumentos, en canto, en lo que fuese. Y bueno, lo que estamos, lo más firme, lo más viejo que estamos es Jaime, Nelson y estoy yo. Entonces, entre nosotros, viste, tratar de apuntalar en lo que es, está más allá de lo que es el desenvolvimiento musical, la profesión musical, también es cómo manejarte arriba de un escenario.
0: Claro.
1: Cómo poner un pie de micrófono, dónde pararte, dónde pedir retorno. Chicos jóvenes, muy jóvenes, que por ahí se suben así, están crudos, ¿viste?
0: Claro, la parte
1: técnica. Le decís, mirá, ya tenés el sonidista, acá tenés el que te maneja el retorno, acá tenés las luces.
0: Buscame
1: acá, buscame allá, llevamos el ritmo, fíjate en los gestos corporales. Es todo un mundo que ahí en ese momento, no solo yo, sino que todo el conjunto ayuda a que que la persona que está iniciando, está aprendiendo, no tenga esa carga de nervios y qué sé yo, ¿no?
0: Claro.
1: A través de una broma, de un gesto, de un simple ¿a qué estoy?, un acorde, un adorno, todo es importantísimo, más que nada para la persona que canta, porque la persona que canta o está al frente es la que lleva todo la presión, ¿no?
0: Sí, claro, no es subirse y tocar. O sea,
1: así que bueno, ella va a estar va a estar haciendo una presentación.
0: Sí.
1: Después voy a estar yo como solista haciendo temas propios, haciendo temas más andino, más todo lo que sería Jujuy, en la parte bien la Rioja, toda la parte de los Andes, digamos, ¿no? Y luego va a estar Maimará Sur ya como banda, vamos a estar haciendo un cierre. Eso ya sería como a las 10 de la noche. Así que bueno, esto sería el jueves. El viernes tenemos a confirmar, todavía no lo puedo decir. El sábado vamos a estar en el bodegón, que es donde es el comedor del círculo policial. También hay un espacio hermoso, lindísimo, comida casera, comida riquísima, bastante económica, bastante
0: para toda la familia.
1: Acomodada, sí, un lugar amplio, grande, cómodo.
0: ¿Y la entrada es remunerativa?
1: En el bodegón vamos a cobrar un derecho de espectáculo de 5.000 o 6.000 pesos por persona, ya vamos a ver. Y en la casona creo que también no se cobra en entrada, sino que se cobra después un derecho de espectáculo, que eso bueno, sirve para de todas las personas que van, el dueño del local, junta para el artista, ¿no?
0: Claro, está difícil. La misma consumición también.
1: Sí, está difícil para todos, así que bueno, hay que darse maña.
0: Bueno, si las quieren escuchar, pero...
1: No, no voy a cantar, me da vergüenza.
3: Sí. Hacía show, pero era
0: tímido. Bueno, pero se anotó todas las fechas.
1: Bueno, esta canción la compuse para el barrio San Benito, allá por el 2009 más o menos, ¿no? Yo en mi vivencia acá en el sur, en la Patagonia, bueno, yo tengo que decir que, en Tilcara, en Maimará era guía turístico y, empapado de paisaje, empapado de vivencias, cultura y todo eso, es como que siempre trato de buscarle esa parte, ¿no?
0: Claro.
1: No tanto de decir, uy, qué frío que hace, que cómo son los vientos, sino que buscarle lo cultural, el trasfondo enfocarme en el paisaje, en la flora, en la fauna. Y bueno, te cuento un poquito de cómo es venirse de ahí del San Benito para acá caminando, o sea, antes de que esté tan poblado como está ahora, ¿no? Bueno, hice más o menos.

0: cantar.
1: Y hay que trabajarlo, porque si no te pones a llorar y no cantas nada. Sí, no. Sí. Son muchas emociones cruzadas, mucho el... qué sé yo, igual fue otro momento de la vida en que sos más joven y te llevas todo por delante, ¿viste? Claro. Tenés esa potencia, esa garra que... Yo me acuerdo que en ese tiempo tocaba con... Hacía Vientos para Curar Tu Orgullo, una banda de reggae de acá local, que dejó una marca bastante...
0: ¿Qué año más o menos,
1: mira? 2008, 2009. Curando Orgullo, sabíamos tocar ahí en el Chatel. Y yo me acuerdo que en el San Benito estaba la tráfico Don Antimam, que era la única movilidad que venía de ahí para acá, para el centro. Y yo vivía por la 25 y la tráfico pasaba por la 13.
0: Ah, claro.
1: Entonces, bueno, hacía una cuadra, dejaba el parlante, volvía, buscaba los vientos. Yo toco unos vientos y, bueno, por lo general ando con unos cajones enormes, ¿viste? Que tienen los, claro, las zampoñas gigantes. El ERC, que es un cuerno de 4 metros, que va fraccionado, digamos, en tramos de 1 metro. Nada, o sea, de porte, digamos. Entonces, nada, era como que tenía que ir, volver, dejar. Después hacía otro viaje, dejaba, volvía y buscaba lo otro, y así hasta llegar a la 13, y bueno, y así me iba, ¿viste?
0: Ay, no.
2: Toca mucho.
1: Por eso a mí el... Entonces. Sí. Por eso a mí el músico que me dice, no, no puedo llegar, no tengo movilidad, se quería
0: entrar. Claro, acá sí. Te jodé.
2: ¿Y hay alguna canción en particular que los represente a ustedes?
1: Y Maimará, por lo general, sí, el repertorio, hay un... pasa que pasó por bastante etapa, claro. Maimará, ¿no? Había un tiempo que tocábamos en la caja de servicios sociales de Quincho del San Benito, ahí está y nada.
0: Ah,
1: en ese tiempo sabíamos subir el escenario y tipo 4, 5 de la mañana, ese era para el... era para el ajite, digamos, ¿no?
0: Claro, sí.
1: Y ahí teníamos uno que decía, cierren la...

0: claro, en ese, momento, ya cuando me veían...
1: Ella saluda ahí.
0: Sí, en ese momento me veían llegar a la peña, ahí, digamos, eso, en ese lugar. Y ya cuando ponía la cabeza ahí al frente, ya la gente se agarraba así, ¿viste? A comprar bebida, qué sé por qué, porque ya venía una especie de ritual que hacíamos antes de empezar el show.
1: Claro.
0: Y bueno, después Jaimito, el Cóndor Pasa, hacemos el Cóndor Pasa, con incorporación de Nelson también, ya un gustito más hacia a música andina chilena, qué sé
1: claro.
0: yo, canciones de Illapu, marcar un poquito más lo andino, pero... Nada, por este lado, no por el lado de Bolivia, del Perú, sino por acá, por el lado de Chile.
1: Claro, sí, sí.
0: Y es bastante, qué sé yo, canciones como Baila Caporal. Otra que estamos sacando ahora últimamente, que hacemos mucho también, es Sobreviviendo. Oh, pero la versión de Illapu, ¿viste?
1: Sí, pues hay un montón de versiones.
0: Sí, sí.
1: ¿Y alguna anécdota divertida que te acuerdes ahora? Algo que
2: todas.
0: Todas. No sé, una vez que la última vez, el último viaje a Jaimito, el más grande de nosotros, digamos, no en edad. Y nada, o sea, está chiquitito, así. Y una vez fuimos a 28 de noviembre, terminamos de tocar, terminamos de hacer el show, y nos vamos a la casa de Armella, ¿no? Ahí en la casa de Armella siempre es como el paradero de los músicos, digamos, ¿no? Que van del norte, de todo lado. Y... En la parte alta, en la planta alta, sí. tiene muchas camas, cuchetas, sillones, televisor, o sea, es un lugar amplio, grande, preparado para que vaya y duerma gente, digamos, ¿no?
1: Claro.
0: Es una, como ya una, como una costumbre que ellos tienen de recibir. Y al fondo había una cama llena de peluche, ¿viste? Peluche de todos los tamaños, y cuando volvimos a tocar, Jaime fue y se tiró ahí. Te imaginas, las chicas que tocan los vientos, bueno, ellos siguieron ahí, no sé a dónde se fueron, a un karaoke, volvieron. Tenemos mucha diversidad en edades también, ¿no?
1: Claro.
0: Así que por ahí, bueno, las chicas arrancan por su lado, por ahí los muchachos más jóvenes también arrancan por su lado, los más viejos nos vamos a la guitarreada, bueno. Y a mí en esa oportunidad me había venido a buscar. Llegamos a esa casa y me cargaron en una camioneta y después me llevaron a la casa de no sé quién, bueno. La cosa es que después volvemos... Cerca de las 8 que ya salió la tráfico y nos vamos, claro, y a Jaime miramos así para todos lados, no falta nadie, estaba metido ahí en medio de los peluches, ¿viste?
1: No,
0: no se lo distinguía. Así que así, claro, como estaba, nos cargamos y la cosa es que lo cargamos sin las botas, ¿viste? Así que pobre Jaime se quedó sin botas acá
1: no.
0: a su casa.
1: ¿Querés tocar un temita más?
0: Sí, no sé, folclore. Vamos a hacer una chacarerita, dale.
1: Bueno.
0: Chacarera.

0: tiene eso, ¿no? Visa, ¿eh?
1: Ya está una más, Maimara.
2: Sí, Maimara es una cosa, es así, ¿no? Es una cosa que te agarra, te busca, te...
1: Ya
2: está
1: una más,
3: me encontró porque yo toco violín.
1: Ah, tenemos una ahí.
2: Bien, ¿eh?
1: Tenías
3: que traer mi violín.
1: Sí, tenías que traer eso.
2: No, buena incorporación.
1: Sí, ahí tenemos la profe.
3: No, no.
2: Bueno, gracias por los mates, la torta frita.
1: Sí, lo hacemos. Le habíamos prometido, para los que nos están viendo,
2: sí,
1: torta frita.
2: Sí, claro, porque me dice, vamos a compartir música, vamos a compartir cultura. Bueno, pero compartamos más y torta frita claro, también, porque claro, esa va a salir.
1: Nosotros somos de palabras.
2: Qué bueno.
1: Bueno, próximas fechas, ya me había dicho, pero...
2: 9 de julio, ¿no? En La Casona.
1: Sí.
2: ¿Sí? Es un espacio, nada, va a ser un espacio vivencial más que nada, junto a Don Chuco, pues, la parrilla de Don Chuco. La Casona, la gente de La Casona, que siempre anda... Es bastante lindo, es hermoso, chicos. Sí. Si no conocen todavía, vayan, lleguense, acérquense.
1: Bien.
2: A la familia, todo, ¿no?
1: A todo,
2: ¿por qué? Porque
1: invitado.
2: Nada, o sea, yo te digo, te tiro un dato así, el jueves en Río Gallego, ¿qué tenés? Tenés La Casona, tenés Patagonia, tenés El Bodegón, tenés Belfast, sabía hacer también en su momento. Sabía hacer en su momento también Peña, tenés Bianca, tenés Los Coroneles, o sea, hay opciones, hay lugares, capaz que no querés un lugar, el que vive en San Benito, capaz que no quiere venir al centro, se queda en Vikingo.
1: Claro.
2: ¿Entendés? Que ahora Vikingo sí. También hace folclore, hace show, música. O sea, para que la gente salga de noche, hay opciones y bueno, yo siempre soy la idea esa de promocionar y del casino, de que también los jueves es de folclore.
1: Sí.
2: Siempre sirve de promocionar y compartir y bueno, dar para todos sale el sol, ¿no? Así que bueno, el jueves en La Casona, ¿sí? De 20 horas a 0 horas más o menos va a ser un show bastante largo, amplio, porque va a ser temático sobre el 9 de julio. El sábado 11 en El Bodegón, ¿sí? Cualquier cosa al 260-9395, que es mi número, hacen la reserva. Y bueno, esa noche van a haber promociones de pizza más la bebida. Van a estar 3 pizzas, 36.000 pesos, que es barato y son riquísimas. La comida es el flaco que cocina ahí, ¿sabes qué?
3: Un poco de hambre.
2: Sí, no, hay un barril grande, ¿viste? Que está así con ruedita y tiene un caño.
1: Ah.
2: Y después la noche hacen sorteo, ¿viste? Y sale tu número, te dejan 5 segundos ahí bajo el caño.
3: Te dejan
2: tipo tortura, ¿viste? Te ponen para atrás el pañuelo en la boca y te arden el caño.
1: Ay, no.
2: Que te ahogué. Bueno, eso va a ser en El Bodegón. Y la docena de empanadas ese día va a estar a 16.000 pesos. Así que nada, de todo.
1: Toda la familia invitada, entonces.
2: Sí.
1: Amigos, todos. Bueno, antes de despedirnos queríamos agradecerte por haber pasado un lindo momento acá en el estudio.
2: Sí, ya si se puede en algún momento cuando se normalice un poco, se mejore esto, porque nada, o sea, es una cosa, yo creo que la situación le está pegando a todos, nos está pegando a todos por igual, ¿no? Desde el punto nuestro, desde la perspectiva nuestra como músico, nada. La música es una cosa que te desconecta, te hace hacer cable a tierra y muchas veces la gente en estos momentos necesita música y necesita escuchar a alguien que cante, que le ponga onda por más para atrás que vayamos, pero bueno, es algo que no necesitas dinero para hacerlo, sino simplemente lo haces. Cantar no cuesta, tocar un instrumento no cuesta. Mantener el instrumento, comprarlo, acondicionarlo, transportarse, llegar, ensayar, eso sí cuesta. Así que bueno, ese es para tener un poquito el valor para el músico, ¿no? Que muchas veces como que nada, es como que es algo que te sale así y bueno, listo, sí, no te cuesta, ¿no? Pero el tiempo, la dedicación es dinero.
1: Todo es que sí, es verdad. Qué lindas palabras. Muchísimas gracias por haber estado acá. Bueno, las puertas de Más Allá del Aula siempre van a estar abiertas.
2: Vamos a ver si venimos todos.
1: Sí, no, estaría re bueno. Sí.
2: O por lo menos la bandita de 7, sí, entrábamos acá.
1: Sí.
2: Entrábamos,
1: ¿no? Pues, onda,
2: esa no conoce, esa fue, salió con nosotros.
1: Fabi ya es una madre, que... Baibara.
2: Sí.
3: Es Murique que canta.
1: ¿Sí?
2: Yo no sabía que cantaba.
3: Una vocalista nueva,
2: ¿no? Sí, violinista, ¿eh? Vamos,
1: también, bueno, profe, para el violín.
2: Preguntale a Betty cómo soy yo. Hola, si toca algo, decir que listo, vení para acá, al escenario derecho.
1: Sí. Ni audición, no, nada, profe.
2: Ni audición, nada.
1: Me la
2: meten
1: de cabeza.
3: Yo de los domingos ahí, sola, con mi madre abandonada, triste, escuchando por
1: Bueno, nosotros nos vamos despidiendo. Obviamente que nos vamos a despedir con un temita. Pero bueno, vamos a agradecer a los operadores también. Muchísimas gracias, chicos. A la profe también, que estuvo acá acompañando y cebando mates. Al equipo de gestión de la EFJA número 1. Y bueno, un abrazo radial para todos y buen receso invernal. Nos despedimos con un temita.
0: Estamos aprobados, ¿cierto, profe?
1: Sí, está. Antes de terminar.
2: Bueno, vamos a hacer una canción de Víctor Heredia, en esta versión guayno del conjunto Illapu de Chile. Sobreviviendo, bueno, se lo vamos a dedicar por ahí para los retirados, los que están en el acampe, no solo para ellos, también para la familia, para los otros sectores también, ¿no? Para la docencia, para la salud, para todo. Esta es una cuestión que, nada, hay que sobrevivir.
0: Nos toca a todos.
2: Nos toca a todos, dice.

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0: 1810.
1: Aparece la Gaceta de Buenos Aires, un periódico dirigido por Mariano Moreno.
0: 1811.
1: Se constituye el primer triunvirato para gobernar las Provincias Unidas del Río de la Plata.
0: 1812.
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3: 14 de julio 1868. Nacía en Buenos Aires el médico y político Joaquín Llambías, de reconocida trayectoria en estudios de enfermedades hepáticas, ejerció como presidente de la Asociación Médica Argentina, la Cruz Roja Argentina, y fue pedagogo en la Facultad de Medicina de la UBA. Fue también intendente de la ciudad de Buenos Aires entre 1916 y 1919, siendo pionero en la multiplicación de sus espacios verdes. 1910. Nacía el director, guionista y productor cinematográfico Lucas de Mare, quien dirigiera clásicos como Mi Noche Triste, Pampa Bárbara y La Guerra Gaucha, esta última considerada una de las grandes películas del cine argentino. 1956. Nacía el actor, autor y director de teatro porteño Julio Hirsch, más conocido como Julio Chávez. De extensa carrera en cine, teatro y televisión, ha recibido numerosos premios tales como el Martín Fierro o el Oso de Plata de Berlín, ambos a mejor actor. Entre sus trabajos se cuentan películas como El Oso Rojo o El Otro, o series televisivas como El Puntero.
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1: Micaela, contanos un poco tu experiencia de hoy y qué fue lo que te llevas, lo que rescatás de ella.
2: Y a mí me gustó mucho porque, igual, además de gustarme, me dio mucho sentimiento saber todo lo que pasó al señor y al soldado, ¿no? Y me llevo los recuerdos también de él, de lo que contó.
1: ¿Qué significó para vos la posibilidad de hacerle la entrevista a un veterano de Malvinas y revivir un poco esa experiencia en una fecha tan importante?
2: Y significó mucho para mí porque igual veo que tienen mucho, sacan su tiempo para darnos a nosotros y contarnos la historia de las Malvinas.
1: Finalmente, ¿qué fue lo que más te llamó la atención de hacer radio y te gustaría continuar a futuro con esta experiencia?
2: Me gustaría seguir, la verdad que sí me gustó y la experiencia me gustó también, sí. ¿Cuál es la otra pregunta?
1: Digamos, ¿qué fue lo que te llevarías de esta experiencia?
2: Y me llevaría toda la información que nos otorgan y los recuerdos que deja.
1: ¿Era lo que esperabas? ¿Te habías imaginado que era así un programa de radio o fue diferente?
2: Y me esperaba un poco, sí, había algunas cosas que eran diferentes, pero me ayudé a acoplar un poco ahí con mis compañeros.
1: Bien, ¿algo más que quisieras agregar para por ahí algún chico que quiera hacer radio, que se quiera sumar, todavía no se animó, no tuvo esta experiencia?
2: Y que se anime, porque la verdad parece difícil por los nervios, pero te acostumbras, te puedes relajar con el ambiente, ya te puedes acostumbrar y todo. Y va a ser fácil, solo hay que momento de soltarse y relajarse.
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1: La Tierra fue expulsada de su órbita y comenzó un lento, pero en verdad rápido, viaje hacia los límites del sistema solar. En un primer momento, la población entró en pánico. Tenía suficientes motivos. Señalaban el sol que retrocedía cada día más y decían: estamos yendo por el mal camino, amigo. Pero luego, bajo una agradable sensación general de inevitabilidad, la gente salía y jugaba partiditos en las calles. Eso fue hasta que la luz se hizo tan tenue que ya no se podía ver la pelota. Y hacía frío.
0: Escuchábamos a Gabriel Díaz, de segundo año A del Colegio Secundario número 36, con poema de ciencia ficción, El Astronauta. Gracias por tu escucha atenta y hasta una próxima lectura.

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1: El Consejo Provincial de Educación implementó el dispositivo pedagógico Escuelas de Verano, de fortalecimiento y recuperación de contenidos. En este marco, el alumno Lionel Díaz, del Colegio Secundario número 41 de Río Gallegos, comparte con nosotros su testimonio sobre estas actividades.
2: Y 11 materias y las clases de verano me parecieron una buena oportunidad para repasar contenidos que durante el año regular tal vez no habían quedado del todo claros. Sirven para repasar temas importantes, practicar más y ganar confianza para el próximo ciclo lectivo. Además, al ser un periodo más corto, muchas veces las explicaciones van más directo a la esencial y eso ayuda a entender mejor algunos temas. También me parece positivo que permiten mantener el hábito de estudio y no perder el ritmo académico durante la vacación.
1: Escuchábamos al alumno Lionel Díaz, de cuarto A, del Colegio Secundario número 41 de Río Gallegos.
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3: Las estaciones del amor. Cuando empezó, todos los árboles no tenían hojas, fueron creciendo con nosotros. Hoy me toca ver cómo cambian de color, cómo su ciclo de vida se acaba y se caen, para que un día vuelvan a crecer, más fuertes y a lucirse como nunca en primavera. Sangüesa Soraya, Alarcón Luz, tercero B, Colegio 21, José Font, Gobernador Gregores.
4: Le tiró un tiro a ese tipo, 30 mil pesos en un par de minutos. Gael Gómez, tercero B, Colegio 21, José Font, localidad Bonobro.
5: Al terminar el poema, preparó la cuerda. Caetano Castro, tercero B, Colegio José Font, número 21.

0: Compartiremos a continuación el programa semanal El Saber Ocupa Lugar, conducido por los profesores Martín Palomo, Andrea Martín y Cristina Ferreira, del Colegio Provincial de Educación Secundaria número 2417 de agosto de Puerto Deseado. Este programa se emite a través de FM 88.5, integrante de la red RACE, dependiente del Consejo Provincial de Educación. Además, cuenta con la presencia de alumnos de quinto año de la orientación Ciencias Sociales y Humanidades. Cuentan con una materia Proyecto Sociocomunitario Solidario que apunta a que los alumnos organicen proyectos educativos pensados para ofrecer acciones comunitarias con la sociedad. Escuchamos a continuación a los alumnos de quinto año hablando sobre el proyecto El Baile de los Pingüinitos del Sur.
1: Hola, mi nombre es María.
2: Mi nombre es Karina.
3: Mi nombre es Sofía.
4: Y mi nombre es Ayelen.
1: Bueno, nuestro proyecto se llama El Baile de los Pingüinitos del Sur. Y la temática es naturalizar el proyecto que se quiere hacer. O sea que nuestro proyecto se va a tratar sobre hacer un taller de folclore con los niños de jardín, especialmente con los de último año.
5: Salita claro, de 5.
1: Salita 5.
5: El Baile de los Pingüinitos del Sur. ¿Así es el nombre? ¿Lo dije bien?
1: Así
5: ¿no?
1: es. Sí.
5: Folclore con niños tan pequeños. Qué idea tan desafiante y valiosa. ¿Por qué han pensado esta propuesta? ¿Por qué han optado por este tipo de actividad?
3: Más que nada para enseñarle a los niños de jardín las danzas típicas que hay en el país y así no pierdan las costumbres.
5: ¡Wow! ¡Qué buena idea! De fondo. Ahí suenan unos aplausos que de nuestro operador. Transmitir saberes culturales, tradicionales de nuestro folclore con los niños. Las cosas se aprenden de chico. Es una frase que creo que sigue siendo importante y valiosa. Y en este caso es todo un tema lo del folclore en nuestra actualidad. ¿Qué está pasando con el folclore? Qué bueno que les interese algo así. Entonces, cuéntanos un poquito más. Si bien Sofía decía, bueno, cómo está enmarcado, ¿no? ¿Qué finalidad persigue? ¿Para qué? ¿Qué más podemos contar de esto?
1: Bueno, nuestra intención es que, bueno, como dijo Sofi, que los chiquitos aprendan y también que se enriquezcan con nuestra cultura. También los queremos enseñar a bailar y todo eso, así para que vayan perdiendo la vergüenza y tampoco que se olviden sobre su cultura.
5: Bien, va por ese lado y lo están pensando como una actividad para desarrollar. Es ir, sería un día lograr estar en un jardín de infantes en el nivel inicial del sistema educativo y hacer una jornada con ellos, ir pasando por los diferentes jardines, ¿es así?
1: Claro.
5: Mira, ¿aproximadamente de cuánto lo han pensado el encuentro, o se lo están imaginando?
1: Como hace 2 semanas ya.
5: ¿Y cuánto duraría ese taller que harían, más o menos?
1: Depende hasta que se aprendan los bailes. Así hacemos una linda presentación con los chicos, hacia los padres.
5: Entonces ustedes deben ser todas bailarinas, o a lo mejor, o entusiastas, ¿no? Quizás no todo el equipo sabe bailar, pero ¿es así? ¿Ustedes son bailarinas?
3: Sí, bailamos en el taller de danzas del colegio.
5: Bien, ¿ahí han aprendido o ya sabían bailar de antes?
3: Hemos aprendido de ahí.
5: ¿Que están junto con la profe?
3: Con la profesora Silvia Carrizo y Tatiana Sánchez.
5: Bien, profes que dentro del colegio están llevando a cabo un taller de danza. Y como un eslabón de la cadena, una cosa lleva a la otra y ustedes ahora, entusiastas de esta actividad tan importante, tan valiosa culturalmente, han tenido la idea de llevarla a los niños. ¿Cómo será enseñar a bailar a los niños? Qué interesante desafío. ¿Por qué han pensado en hacerlo con niños de esa edad? ¿Por algo en particular?
1: Para que trataran de inspirarse un poco más en hacer algo diferente en el jardín. Uh-huh. Y tratar de nada, de ver si algún día les gusta esta danza y que se desarrollen, que sepan expresarse mediante la danza y que se sepan divertir también.
5: Gran idea, sobre todo muy bien con el tema del folclore. Me ha pasado de bailar de chico, de ir pasando diferentes etapas y pareciera como que se desvanece de la sociedad, como que se va, como que vuelve, tiene diferentes momentos, pero esto que ustedes están pensando es una forma de, como decía Karina, transmitir y estos valores tradicionales para que no se pierdan, porque si no hay nadie que esté fomentando esto, es difícil. Así que muy valioso lo que están pensando, y con una edad donde ellos puedan tomarlo, claro, como, y me lo imagino también, sin estar mucho en los jardines, va a ser una actividad que va a romper un poco la rutina que los niños tienen. Bueno, lo están pensando más o menos, ¿para qué época poder concretarlo?
1: Sería para este mes.
5: Bueno, como hablábamos con las otras estudiantes, habiendo tenido ya alguna experiencia, va a estar muy bueno que nos juntemos de vuelta aquí a que lo puedan comentar. ¿Vamos a repetir cómo se llama el proyecto?
1: El Vallecito de los Pingüinos del Sur.
5: ¿Falta alguien en el equipo o estamos equipo completo acá?
1: Falta una compañera, falta Mariana.
5: Bueno, como hablábamos con el grupo anterior, más allá del gusto de ustedes por el folclore, la importancia de aprender a trabajar en equipo también, esto que estábamos hablando, cada uno dando su aporte. Y bueno, en charlas que hemos tenido, si bien todas tienen habilidades para bailar, ojalá puedan hacerlo con muchas ganas y organizarse bien para que esto le llegue a los chicos. Les digo, hace muchos años que he estado trabajando en el colegio, no ha habido antes una idea así de parte de los chicos. Han habido diferentes proyectos, siempre se van renovando, pero la idea de compartir un momento de tradiciones y de folclore y de danzas populares y típicas con niños no ha pasado. Gracias por animarse y bueno, por venir aquí a la radio junto con sus compañeros a contar un poco de qué se trata.
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1: ...1810...
2: aparece la Gaceta de Buenos Aires, un periódico dirigido por Mariano Moreno.
1: ...1811...
2: se constituye el primer triunvirato para gobernar las Provincias Unidas del Río de la Plata.
1: ...1812...
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4: ...14 de julio 1868... nacía en Buenos Aires el médico y político Joaquín Llambías, de reconocida trayectoria en estudios de enfermedades hepáticas, ejerció como presidente de la Asociación Médica Argentina, la Cruz Roja Argentina, y fue pedagogo en la Facultad de Medicina de la UBA. Fue también intendente de la Ciudad de Buenos Aires entre 1916 y 1919, siendo pionero en la multiplicación de sus espacios verdes. 1910. Nacía el director, guionista y productor cinematográfico Lucas de Mare, quien dirigiera clásicos como Mi Noche Triste, Pampa Bárbara y La Guerra Gaucha, esta última considerada una de las grandes películas del cine argentino. 1956. Nacía el actor, autor y director de teatro porteño Julio Hirsch, más conocido como Julio Chávez. De extensa carrera en cine, teatro y televisión, ha recibido numerosos premios tales como el Martín Fierro o el Oso de Plata de Berlín, ambos a mejor actor. Entre sus trabajos se cuentan películas como El Oso Rojo o El Otro, o series televisivas como El Puntero.
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1: Yo soy Antonella Troncoso, de Quinto B.
2: Antonella, contanos qué función cumplís acá en la radio de Los Balbayos.
1: Bueno, yo mayormente soy lo que es la locución y bueno, también ayudo a hacer los guiones, más que nada en la radio.
2: ¿Hace cuándo arrancaste en esa función y qué es lo que más te gusta?
1: Bueno, nosotros arrancamos en tercer año, creo que fue, en 2024. Y bueno, a mí me encanta venir a la radio, me encanta hablar. Entonces, bueno, me encanta lo que es la locución.
2: ¿Cuál es el aspecto que más te divierte o te entusiasma de tu función?
1: Y bueno, lo que es poderme comunicar, poderme expresar con la gente. Y bueno, más me encanta lo que es la interacción de lo que hay entre la radio y las personas. Lo que es estar atrás del micrófono, bueno, eso me encanta. Poder que me escuchen y yo escuchar.
2: Finalmente, ¿qué es lo que te llevas de tu experiencia en hacer radio?
1: Yo lo que más creo que me llevo es los recuerdos con mis compañeros, más que nada. Nosotros estamos con mi grupo de amigas, entonces como que me llevo muchísimos más recuerdos. Y bueno, un montón de experiencias igual. Bueno, recién pudimos entrevistar a un veterano de Malvinas, que eso es una re linda experiencia igual. Así que más que nada me llevo los lindos recuerdos y bueno, las experiencias.
2: ¿A futuro quisieras hacer lo que tuviera que ver con radio, con comunicación?
1: Sí, yo quiero estudiar comunicación social y bueno, periodismo. Espero que a la gente le guste y siga con lo que es la comunicación.
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4: Magia. El mago Risotto no conocía ningún truco. Su número era bien sencillo. Golpeaba su galera con una varita azul y luego esperaba que apareciera una paloma. Naturalmente, la total ausencia de dobles fondos, de mangas hospitalarias y de juegos de manos conducía siempre al mismo resultado desalentador. La paloma no aparecía. Risotto solía presentarse en teatros humildes y en festivales de barrio, de donde siempre lo echaban a patadas. La verdad es que el hombre creía en la magia, en la verdadera magia. Y en cada actuación, en cada golpe de su varita azul, estaba la fervorosa esperanza de un milagro. Él no se contentaba con las técnicas del engaño, quería que su paloma apareciera redondamente. Durante largo tiempo lo acompañaron la desilusión y los olvidos. Otro cualquiera hubiera abandonado la lucha, pero Risotto confiaba. Una noche se presentó en el Club Fénix. Otros magos lo habían precedido. Cuando le llegó el turno, dio su clásico golpe con la varita azul y desde el fondo de la galera salió una paloma. Una paloma blanca que voló hacia una ventana y se perdió en la noche. Apenas si lo aplaudieron. Los mechedumbres prefieren un arte hecho de trampas aparatosas a los milagros puros. Risotto no volvió a los escenarios. Tal vez siga haciendo aparecer palomas en forma particular.
0: Escuchábamos a Olivia Cárdenas, de segundo año A, del colegio secundario número 36, con el microrrelato El mago Risotto, de Alejandro Dolina. Gracias por tu escucha atenta y hasta una próxima lectura.

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Hola, arrancamos Raíces, rock de Latinoamérica para ustedes. Y en esta emisión a través de radios socioeducativas vamos a hacer un programa escuchando y conociendo a Soda Stereo. Esta gran agrupación musical nació a principios del año 82 con la unión de Gustavo Cerati, Zeta Bosio y Charlie Alberti. Luego de un año de conformación realizó como trío su primer show profesional en una discoteca y comienza a recorrer el circuito underground de Buenos Aires haciéndose conocer junto a Sumo, Los Twist, Melero, entre otros. El 14 de diciembre del año 84 presenta en el Teatro Astros su primer álbum, Soda Stereo, producido por Federico Moura, líder de Virus. En marzo del 85 la banda participa en el Festival Chateau Rock ante 15.000 personas en Córdoba, siendo la revelación del mismo. En octubre intervienen en el Festival Rock and Pop junto a INXS, Nina Hagen, John Mayall. La popularidad del grupo se propaga. Primer tema musical del programa Soda Stereo, Telecast.

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1: Suena una gran banda hoy en Raíces. Soda Stereo. En abril de 1986, 22.000 espectadores revientan las cuatro funciones que sirven para presentar su segundo disco, Nada Personal, en el Estadio de Obras Sanitarias de Buenos Aires. A fin de este año se concreta la primera gira latinoamericana que abarca Colombia, Ecuador, Perú, Chile y Venezuela. En febrero del año siguiente, Soda Stereo participa como invitado estelar del Festival de Viña del Mar y dos meses después hace récords de público al debutar en Paraguay. Hacia fines de 1987, México le abre sus puertas. 36.000 personas asisten a los 11 conciertos que la banda realiza a lo largo y ancho de todo el país. Ya en junio de 1988, Soda graba Doble Vida en Nueva York con la producción artística de Carlos Alomar, guitarrista que trabajó con John Lennon, Paul McCartney, Mick Jagger, David Bowie y James Brown, entre otros artistas. El mismo Alomar viaja a Buenos Aires para tocar en la presentación del disco, plasmada en un memorable concierto al aire libre ante 25.000 espectadores. Esto fue el 3 de diciembre de ese año. Pocos días después, la banda pone un digno broche al festival Tres Días por la Democracia, el evento más multitudinario hasta entonces en toda la historia del espectáculo en la Argentina, y sacude a las 150.000 personas que desbordan la avenida 9 de Julio. Ahora, Doble Vida.

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2: Cuánta música, Soda Stereo, cuántas historias, aquí en Raíces las compartimos. En 1989, Soda supera el primer millón de placas vendidas y encara su quinta gira por el continente americano, Periplo, que culmina en diciembre con dos exitosos shows en el mítico The Palace de Los Ángeles. La puerta a los Estados Unidos queda abierta. En enero del año 1990, tras un largo año de ausencia de los escenarios argentinos, el grupo comparte con el dúo británico Tear for Fears un concierto en el estadio Vélez Sarsfield. Su performance deslumbra a los 32.000 espectadores, a la crítica especializada, a los artistas extranjeros. A mediados del mismo año registran en Miami su sexto álbum, Canción Animal, y al poco tiempo se imponen en Puerto Rico. En octubre, Soda Stereo emprende la gira nacional más espectacular que recuerde la historia del rock en Argentina, llevando durante dos meses a 30 ciudades del interior del país, varias toneladas de equipos, dos escenarios móviles y una troupe de 70 personas a través de un recorrido de 14.000 kilómetros, con una recordada presentación ante 45.000 personas en el estadio Vélez Sarsfield.

0: Recorremos hoy en Raíces la trayectoria, gran trayectoria de Soda Stereo.
1: Soy un profanador.
0: En 1991 los encuentra finalizando la gira Animal con un histórico concierto en un cotizado balneario uruguayo de Punta del Este. A eso le continuó una gira a Venezuela, un desembarco promocional con Canción Animal en España y la preparación para una serie de conciertos en el Teatro Gran Rex de Buenos Aires. Las entradas se agotan rápidamente. Se agregan fechas y Soda Stereo marca otro hito en el rock latinoamericano, logrando con 14 funciones a sala llena el récord de shows en una sala de teatro. El 9 de julio del mismo año se registra el concierto que luego formaría parte de su siguiente producción discográfica, Rex Mix. Continúan shows en Colombia, la producción de clips, shows en Venezuela, un regreso a Buenos Aires para cerrar el año de manera inolvidable en un escenario al aire libre y de acceso gratuito ubicado en

Escuchábamos a Soda Stereo sin sobresaltos. Es en mayo del año 1992 que vuelan a España, donde realizan shows en Barcelona, Valencia, Sevilla, dos conciertos en Madrid. Los ensayos y conciertos realizados en esta gira definieron la dirección sonora que dominará en la siguiente etapa. A su regreso, dan comienzo.

Comienzo las sesiones de preparación del disco Dínamo, que sería publicado en septiembre de ese año y presentado con un ciclo de conciertos en el Estadio Obras de Buenos Aires. Varios shows en Paraguay, Chile, Venezuela y una gira de 45 días en México los tienen ocupados hasta abril de 1993. A partir de entonces, los Soda Stereo, después de más de 10 años en la ruta, deciden tomar distancia. Cada uno de ellos realiza tareas independientes. Gustavo Cerati graba Amor Amarillo, su primer disco solo. Zeta Bosio se dedica a la producción artística de nuevas bandas como Aguirre y Peligrosos Gorriones. Y Charlie Alberti forma junto a Débora de Corral el grupo Plum, con el que edita su disco. Es a fines de 1994 que vuelven lentamente a juntarse para comenzar con lo que se convertiría en Sueño Estéreo, el primer disco con la compañía BMG. Fue lanzado el 29 de junio de 1995 y a solo 15 días de su edición en Latinoamérica se convirtió en disco platino, llevando al grupo a una gira por Venezuela, Colombia, Perú, Chile, Honduras, Panamá, Costa Rica, México y Estados Unidos hasta marzo de 1996. Tras esa gira, la banda decide separarse. Y en 1997 realizan una corta gira de despedida que terminará el 20 de septiembre con su último concierto en el Estadio River Plate de la ciudad de Buenos Aires. Esperamos que hayan disfrutado la emisión de hoy con la historia musical de una gran banda que ahora es eterna, Soda Stereo. Nos despedimos con una gran canción, Mundo de Quimeras. Gracias.

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1: El Consejo Provincial de Educación implementó el dispositivo pedagógico Escuelas de Verano, de fortalecimiento y recuperación de contenidos. En este marco, el alumno Maximiliano del Colegio Secundario número 41 de Río Gallegos comparte con nosotros su testimonio sobre estas actividades.
2: Soy mi Jorge Maximiliano y bueno, quería comentar de que en el taller de la escuelita de verano de Historia y FEC voy a traer mi materia y se lo recomiendo.
1: Escuchábamos al alumno Maximiliano del Colegio Secundario número 41 de Río Gallegos.
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1: ...1810...
2: aparece la Gaceta de Buenos Aires, un periódico dirigido por Mariano Moreno.
1: ...1811...
2: se constituye el primer triunvirato para gobernar las Provincias Unidas del Río de la Plata.
1: ...1812...
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4: ...14 de julio 1868... nacía en Buenos Aires el médico y político Joaquín Llambías, de reconocida trayectoria en estudios de enfermedades hepáticas. Ejerció como presidente de la Asociación Médica Argentina, la Cruz Roja Argentina, y fue pedagogo en la Facultad de Medicina de la UBA. Fue también intendente de la ciudad de Buenos Aires entre 1916 y 1919, siendo pionero en la multiplicación de sus espacios verdes. 1910. Nacía el director, guionista y productor cinematográfico Lucas de Mare, quien dirigiera clásicos como Mi Noche Triste, Pampa Bárbara y La Guerra Gaucha, esta última considerada una de las grandes películas del cine argentino. 1956. Nacía el actor, autor y director de teatro porteño Julio Hirsch, más conocido como Julio Chávez. De extensa carrera en cine, teatro y televisión, ha recibido numerosos premios tales como el Martín Fierro o el Oso de Plata de Berlín, ambos a mejor actor. Entre sus trabajos se cuentan películas como El Oso Rojo o El Otro, o series televisivas como El Puntero.
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0: 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A continuación, compartimos el testimonio de Ornella Vázquez.
1: ¿Cuál fue tu experiencia hoy en este programa conmemorativo, el 2 de abril, acá en el secundario Verde?
2: Y la verdad me pareció muy, muy fuerte escuchar todo lo que nos contó, todos los momentos, todo eso, porque fue, no sé, como que me revivió muchas cosas que vi, que escuché, que me contaron. Y la verdad que fue una entrevista re linda junto a Raúl Vázquez. Y nada, me gustó porque aprendimos mucho, la verdad, y nada, fue muy bueno.
1: ¿Ya habías hecho radio antes? ¿Esta fue tu primera experiencia? ¿Cómo fue?
2: Yo ya había venido a ver la radio, pero no hice un programa. Esta es la primera vez y la verdad estuvo bien. Estuvo cómodo y un poco nervioso, pero bien.
1: ¿Qué fue lo que más te llamó la atención de esta experiencia, de hacer radio?
2: Y no sé, me gusta eso de poder hablar porque me puedo expresar un montón sin problemas y creo que esa parte me gustó mucho.
1: ¿Y qué es lo que le recomendarías ahora que pasaste por esta experiencia? ¿Qué es lo que recomendarías a alguien que quiere empezar y que todavía no hizo?
2: Y que tengan más confianza al hablar, la que no tuve yo. Y nada, que estén seguros cuando hablen y que sepan bien lo que van a decir.
1: Finalmente, ¿qué dejarías como mensaje final? ¿O qué te gustaría, digamos, como para terminar?
2: Nada, que vengan a la radio porque está bueno y que... Esperemos que se siga usando.
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Hola, esto es Raíces, un espacio para conocer y disfrutar las bases fundamentales de la música rock en nuestro continente. En el programa de hoy, Los Jaivas. El grupo Los Jaivas se formó en Viña del Mar, región de Valparaíso, Chile, en 1963. Integrado inicialmente por los hermanos Eduardo Parra en percusión, Claudio Parra en acordeón y piano, Gabriel Parra en batería, Mario Mutis en bajo y Eduardo Alquinta en guitarra eléctrica. La banda nació como The Jaigan Bass, nombre en inglés que aludía a las diferencias de estatura de sus integrantes, aunque bass no significa bajo de estatura, sino de instrumento musical. Ante esto, los músicos decían que sonaba muy chic. En 1970, tras un giro de estilo musical, deciden castellanizar su nombre, o mejor dicho, se renombran como Los Jaivas. Sus primeras presentaciones fueron como una orquesta de baile tocando música tropical, cha-cha-cha, bossa nova y boleros. Finalizando la década con la aparición del álbum blanco de los Beatles, la banda se acerca al rock and roll y a la psicodelia, movimientos culturales imperantes en esa época. Deciden dejar de ser meros intérpretes, transformándose en creadores que apostaban a la improvisación musical y la vanguardia. En septiembre de 1971 se lanzan al mercado las 500 copias de El Volantín, su primera grabación oficial. En abril de 1972, el grupo edita el sencillo Todos Juntos. El uso combinado de ritmos andinos con instrumentos de rock tradicional los catapulta a la fama en todo Chile.

En Raíces escuchamos a los Jaivas interpretando Todos Juntos. Finalizando la década con la aparición del álbum blanco de los Beatles, la banda se acerca al rock and roll y a la psicodelia. El golpe de estado de Augusto Pinochet el 11 de septiembre de 1973 en Chile obliga a la banda a instalarse en nuestro país, en la localidad bonaerense de Zárate. La agrupación se consolida y recorren Argentina, Uruguay y Paraguay con sus giras. Más tarde llegarían incluso conciertos junto a la Orquesta Sinfónica de Mar del Plata y Buenos Aires. Todo esto llevará a una rica serie de colaboraciones y grabaciones en conjunto, culminando en la edición del sencillo Mambo de Machahuay y los álbumes El Indio y Canción del Sur entre 1975 y 1977, consolidándose la vertiente más progresiva de la banda, unida a los sonidos populares latinoamericanos. En 1977, la situación política de nuestro país comienza a afectar a la banda y lleva a la persecución de sus integrantes, identificados con ideas progresistas y latinoamericanistas. Tras la detención temporal de Eduardo Parra ese año, se ven forzados a emigrar nuevamente, ahora hacia Francia.

0: El grupo Los Jaivas se formó en Viña del Mar, región de Valparaíso, Chile, en 1963. Integrado inicialmente por los hermanos Parra, Eduardo en percusión, Claudio en acordeón y piano, Gabriel en batería, además de Mario Mutis en bajo y Eduardo Alquinta en guitarra eléctrica. Los Jaivas fueron muy prolíficos. De hecho, se cuentan más de 40 álbumes entre producciones de estudio, en vivo, sencillos, tributos y recopilatorios. Abordaron diversos géneros como el rock progresivo, psicodélico y la fusión latinoamericana, entre otros.
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0: La música compartida en este primer programa de Raíces sube a nacer conmigo, hermano. En el viejo continente comenzará una nueva etapa de experimentación y creación, cimentándose además la fama de la banda en los escenarios europeos, reafirmada por las aclaraciones de la crítica en sus giras por Bélgica, Alemania, España, Italia e Inglaterra. La idea de musicalizar e interpretar poemas del canto general de Pablo Neruda, surgida en 1981, inspira a los Jaivas a registrar su álbum más famoso y trascendente, Alturas de Machu Picchu, y les posibilita volver a Latinoamérica para grabar las escenas correspondientes al especial de televisión que acompañaría al disco, el cual es conducido por el escritor peruano Mario Vargas Llosa. Surgen nuevas giras por la región, un fugaz y exitoso paso por Chile, incluso el regreso a nuestro país en 1983, que culminará con 3 conciertos en el Estadio Obras Sanitarias, los que quedaron registrados en el disco Los Jaivas en Argentina, tras lo cual regresan a Europa. En 1988, Los Jaivas vuelven a Latinoamérica en una nueva gira. El concierto de despedida de Chile en el Estadio Santa Laura sería también la despedida de Gabriel Parra, su baterista, quien muere el 15 de abril de ese año en un accidente automovilístico al sur de Lima, en Perú. A las pocas semanas se edita el disco Los Jaivas en Vivo, gira 1988, que constituye un homenaje al baterista desde su carátula. En agosto de ese mismo año, el resto del grupo decide seguir adelante y se reúne en París para terminar, con la ayuda de los bajistas Pájaro Canzani, Mario Mutis y el baterista Marcelo Muñoz, sobrino de Alquinta, el álbum comenzado un año antes junto al fallecido Gabriel Parra, bajo el título Si tú no estás. La placa, editada en 1989, resulta ser la más íntima del grupo y en ella exploran sonidos provenientes de instrumentos electrónicos y programables. Juanita Parra, hija de Gabriel, ocupará luego su lugar como baterista de Los Jaivas a partir de 1990. Mientras estaba de vacaciones con su familia en el complejo turístico Mistral, en la playa La Herradura, en Coquimbo, Chile, Alquinta perdió el equilibrio en unos roqueríos y cayó al mar, en donde permaneció varios minutos sumergido. Fue rescatado inconsciente y trasladado al Hospital San Pablo de Coquimbo, donde falleció el 15 de enero de 2003 a la edad de 57 años. La banda continuó, pese a todo, participando en ella los hijos de Alquinta.

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1: El Consejo Provincial de Educación implementó el dispositivo pedagógico Escuelas de Verano, de fortalecimiento y recuperación de contenidos. En este marco, las alumnas Ariana Huayquir y Martina Barría del Colegio Secundario número 41 de Río Gallegos comparten con nosotros su testimonio sobre estas actividades.
2: Hola, mi nombre es Ariana Huayquir
3: y mi nombre es Martina Barría y es la primera vez que participamos en una escuela de verano.
2: Y nos pareció muy buena idea la idea de la escuela de verano para poder sacar las materias que adeudamos. Bueno, las dos pudimos sacar la materia de FEC, por suerte, y hicimos varios trabajos juntas y todas esas cosas.
3: Y estaría muy buena la idea de que hagan una escuela de verano el año que viene.
1: Escuchamos a las alumnas Ariana Huayquil y Martina Barría del Colegio Secundario número 41 de Río Gallegos.

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2: Vamos a cantarles un estreno, ya el segundo estreno. Se llama Costumbres Argentinas y dice así.

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1: 1810.
2: Aparece la Gaceta de Buenos Aires, un periódico dirigido por Mariano Moreno.
1: 1811.
2: Se constituye el primer triunvirato para gobernar las Provincias Unidas del Río de la Plata.
1: 1812.
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4: 14 de julio 1868. Nacía en Buenos Aires el médico y político Joaquín Llambías, de reconocida trayectoria en estudios de enfermedades hepáticas, ejerció como presidente de la Asociación Médica Argentina, la Cruz Roja Argentina, y fue pedagogo en la Facultad de Medicina de la UBA. Fue también intendente de la Ciudad de Buenos Aires entre 1916 y 1919, siendo pionero en la multiplicación de sus espacios verdes. 1910. Nacía el director, guionista y productor cinematográfico Lucas de Mare, quien dirigiera clásicos como Mi Noche Triste, Pampa Bárbara y La Guerra Gaucha, esta última considerada una de las grandes películas del cine argentino. 1956. Nacía el actor, autor y director de teatro porteño Julio Hirsch, más conocido como Julio Chávez. De extensa carrera en cine, teatro y televisión, ha recibido numerosos premios tales como el Martín Fierro o el Oso de Plata de Berlín, ambos a mejor actor. Entre sus trabajos se cuentan películas como El Oso Rojo o El Otro, o series televisivas como El Puntero.
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0: 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A continuación compartimos el testimonio del profesor Darío González.
1: Profesor, cuéntenos, ¿cómo fue esta experiencia hoy con los chicos de quinto año?
2: Bien, esto surge en el marco de la conmemoración del Día del Veterano y de los Caídos de Guerra en Malvinas. Desde el campo de Ciencias Naturales y Tecnología que representa, pudimos armar un proyectito y a la mañana pudimos elaborar un acto alusivo a la fecha, y a la tarde, vinculado con el área con el profesor Hugo Ugarte de Arte y Comunicación, pudimos armar esta propuesta, un proyecto de radio en el que podían participar los quintos años, quinto A, quinto B, quinto C, en el que como invitado especial pudimos convocar los veteranos de guerra. En este caso ahora está Raúl Vázquez, y a la mañana estuvo Carlos Contreras con Raúl Vázquez. Y hoy los chicos están haciendo una experiencia de entrevistas sobre un recorrido del trayecto que Raúl Vázquez tiene en su experiencia como veterano de guerra. Así que los vemos muy contentos con las preguntas, con compartir el día a día, las experiencias, están curiosos. Así que nos pone contentos esa experiencia, que los alumnos puedan participar de un programa de radio acá en el Colegio del 41.
1: ¿Qué balance se lleva?
2: Bien, nos parece sumamente positivo porque sabemos que el recurso radio dentro de una escuela es un recurso didáctico muy potente. Podemos hacer programas online, programas producidos y después, sacado al aire. Así que vemos que la experiencia de los chicos es altamente positiva porque a veces en el aula hay algunos chicos que no son muy comunicativos, entonces vemos que en este espacio tienen otras libertades, otras expresiones, las expresiones radiales que decimos, se ponen en el personaje, en el conductor, en el operador, y nosotros como profesores solamente podemos acompañar y orientar con un guión, con un programa. Así que vemos que el balance es muy importante porque pudieron rememorizar y reconocer todo esto de Malvinas para que no quede en la historia, ¿no? Un poco lo que decían nuestros veteranos, revalorizar esa experiencia y que no quede solamente en los libros de texto, sino poder llevarlo en el día a día. La idea central de esta propuesta radial, justamente como colorear con el acto Día del Veterano y de los Caídos de Guerra de Malvinas, es revalorizar esta experiencia que no queda en la historia, en los libros de texto, sino que transmitida en este caso por Raúl Vázquez, su experiencia personal como veterano de guerra, pueda contarle cara a cara, decimos, a los alumnos, su experiencia, cómo lo vivió, los sentimientos, y lo más importante, la hora. Malvinas quedó en historia, pero ahora cómo continuamos, ¿no? No perder ese trayecto. Así que creemos que sirvió la efeméride para poner en juego este trabajo interdisciplinar, equipo directivo, profesores de distintas áreas, y nuestros estudiantes, que para eso estamos formados.
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1: Dicen que cuando el sol se esconde sobre el riachuelo, el puerto de la Boca parece cobrar vida. Entre el humo de las fábricas y el reflejo del agua, se siente el latido de un gran corazón, el espíritu del puerto. Ese espíritu nació del esfuerzo y la esperanza de los trabajadores que llegaron de lejos para empezar de nuevo. Creció entre barcos, risas, cansancio y sueños. Mateo Almirón fue quien, en sus cuadros, llenos de color y movimiento, mostró la fuerza del pueblo, la alegría del trabajo y la luz que nunca se apaga en la Boca. Así, cada pincelada suya mantuvo viva la historia de un barrio que aprendió a transformar el esfuerzo en arte y el dolor en tristeza.
0: Escuchábamos a Lucas Barrios, de segundo año B del Colegio Secundario número 36, con Mateo Almirón, producción personal para la clase de teatro. 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
1: El Consejo Provincial de Educación implementó el dispositivo pedagógico Escuelas de Verano, de fortalecimiento y recuperación de contenidos. En este marco, el alumno Ezequiel, de cuarto A, del Colegio Secundario número 41 de Río Gallegos, comparte con nosotros su testimonio sobre estas actividades.
2: La escuela de verano me pareció una buena experiencia porque pude repasar contenidos y entender mejor algunos temas que durante el año me gustaron. Los profesores fueron pacientes y claro, al explicar. En general fue útil y me ayudó a prepararme mejor para seguir el año.
1: Escuchábamos al alumno Ezequiel, de cuarto A, del Colegio Secundario número 41 de Río Gallegos.
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3: Al encender la luz, vio su propia silueta proyectada en la pared. Se quedó inmóvil, con el corazón golpeándole el pecho. El problema era que todavía no había dado un paso dentro de la habitación, y sin embargo, la sombra sonrió primero. Arias Yara, tercero sociales, Escuela Provincial de Educación Secundaria número 21 José Font, Gobernador Gregores.
4: Cada noche dejaba la ventana abierta esperando escuchar el canto de aquel pájaro, que desapareció con el verano. 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No cantaba, pero lo miraba fijo como si nunca se hubiera ido. Xavi Romero, tercero sociales, Escuela Provincial de Educación Secundaria número 21, José Font, Gobernador Gregores.
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1: 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Sin embargo, la educación sexual integral está en nuestras manos sin que haga falta ser un profesional ni saberlo todo. Lo importante es escuchar, comprender y hablar en un clima de confianza y afecto.
2: Preguntamos a los jóvenes, ¿con quién hablan sobre sexualidad?
3: Con mi mamá hablo mucho, con mis amigas también. Y en la escuela es un tema que no está así, como que no lo dejan pasar. Lo tratan mucho para que la gente, los chicos se cuiden.
4: No, en mi primaria no se hablaba casi nada de educación sexual. Se empezó a hablar hace unos años, lo cual está perfecto. Pero en el momento que yo iba al colegio no se hablaba de educación sexual. Así que tenía que sacar información de bajo la manga.
2: Muchas veces los jóvenes cuentan con información que no es cierta. Entre ellos circulan creencias falsas o equivocadas, transmitidas de boca en boca, que tenemos que conocer para poder ayudar y ofrecer la información correcta. Por ejemplo, muchas personas creen que en la primera relación sexual las mujeres no quedan embarazadas. Eso no es cierto. La probabilidad es la misma que en el resto de las ocasiones. Otras personas dicen que cuando la mujer está menstruando, no es posible que se embarace. Tampoco es correcto. Puede haber ovulaciones en cualquier día del ciclo, incluso durante la menstruación. También hay quienes creen que las mujeres no deben llevar preservativos o que no pueden exigirles a los varones que los usen. Estas ideas machistas ponen en peligro el cuidado de las parejas. Educación sexual integral, cuanto más sepan, mejor.
1: La educación sexual integral es mucho más que hablar de relaciones sexuales. Tiene que ver con aprender a expresar emociones y sentimientos, con cuidarnos y cuidar a los demás.
5: 1810.
6: Aparece la Gaceta de Buenos Aires, un periódico dirigido por Mariano Moreno.
5: 1811.
6: Se constituye el primer triunvirato para gobernar las Provincias Unidas del Río de la Plata.
5: 1812.
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1: 15 de julio, 1884, el capitán Antonio Neto desembarcaba al mando de 18 colonos en la costa de Puerto Deseado, comenzando la ocupación permanente de dicha localidad santacruceña en lo que se considera su acto fundacional. Desde 3 años antes funcionaba allí la subdelegación de la Prefectura Marítima, hoy Prefectura Naval Argentina. 1954. Nacía en Belville, Córdoba, Mario Alberto Kempes, el Matador, futbolista, entrenador y comentarista, figura histórica de Rosario Central y River Plate y el Valencia de España, entre otros clubes, campeón mundial de la selección argentina en 1978, es considerado frecuentemente entre los 6 mejores jugadores de la historia del fútbol argentino. 2010. El Senado de la Nación aprobaba la ley 26.618, conocida como Ley del Matrimonio Igualitario, legalizando el casamiento entre personas del mismo sexo. Presidida por un fuerte debate en la sociedad argentina y pese a la oposición de sectores religiosos y conservadores, su aprobación coronó los esfuerzos de las organizaciones de militancia por las minorías sexuales y de derechos humanos, convirtiendo a la Argentina en el primer país de Latinoamérica y décimo del mundo que equipara los derechos y atribuciones de homosexuales y heterosexuales.
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8: El Monte Ceballos es una montaña de origen volcánico de la cordillera Austral, ubicada a 50 kilómetros de Los Antiguos. Podés llegar al monte tomando la ruta provincial 41, de ripio, pero generalmente muy transitable, a la que justamente se conoce como Camino del Monte Ceballos. La montaña, caracterizada por su cima en forma de pico muy agudo y su color rojizo, con sus 2.700 metros sobre el nivel del mar, es la más alta del área. La ruta que lleva hasta el Monte Ceballos, de norte a sur, parte desde Los Antiguos y llega hasta el Lago Posadas. Recorre una zona cordillerana cercana al límite con Chile y atraviesa paisajes volcánicos y de estepa patagónica con tramos de bosques de ñires y lengas. Desde la ruta también se ven muchas lagunas con avifauna y pequeños ríos ideales para la pesca deportiva, sobre todo de trucha marrón y salmón. Otras caminatas que se destacan en el recorrido son las que bordean el río Ceballos hasta llegar a una cascada y la que llega hasta el pie del Monte Ceballos siguiendo sendas rodeadas de bosque y arroyos de deshielo.

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1: ¡Vibrante! ¡Aplauso pido para Pablo y para Facu del SAR! ¡Uh!

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1: El Consejo Provincial de Educación implementó el dispositivo pedagógico Escuelas de Verano. El fortalecimiento y recuperación de contenidos. En este marco, la alumna Micaela del Colegio Secundario número 41 de Río Gallegos comparte con nosotros su testimonio sobre estas actividades.
2: Hola, mi nombre es Micaela Tolay. La verdad, la escuela de verano me pareció muy linda y me reayudó. Yo me llevaba FEC de quinto y la profe súper buena onda con una repaciencia para explicar. Esta es mi primera vez en la escuela de verano y la última, pero espero que el otro año se vuelva a repetir para otros estudiantes.
1: Escuchábamos a la alumna Micaela del Colegio Secundario número 41 de Río Gallegos.

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1: Al encender la luz, vio su propia silueta proyectada en la pared. Se quedó inmóvil, con el corazón golpeándole el pecho. El problema era que todavía no había dado un paso dentro de la habitación, y sin embargo, la sombra sonrió primero. Arias Yara, tercero sociales. Escuela Provincial de Educación Secundaria número 21, José Font, Gobernador Gregores.
2: Cada noche dejaba la ventana abierta esperando escuchar el canto de aquel pájaro, que desapareció con el verano. Pasaron meses de silencio. Una madrugada al despertar lo encontré en su habitación. No cantaba, pero lo miraba fijo como si nunca se hubiera ido. Xavi Romero, tercero sociales, Escuela Provincial de Educación Secundaria número 21, José Font, Gobernador Gregores.
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0: Bienvenidas, bienvenidos. Muy buenas tardes en todos los rincones de la República Argentina. Muy buenas tardes en todos los rincones del mundo. Amigas y amigos, llegó la causa, llegó el día, llegó este mundial que será y está siendo. Será y está siendo el primero en la historia con tres sedes. Será y está siendo el primero en la historia con 48 equipos. Y será y está siendo, por primera vez en la historia, el Mundial 23º. En este caso, que se va a jugar con dos finales. Después de pasar a la selección suiza, Argentina no clasificó a la semifinal. Hoy Argentina juega la primera final del Mundial. Esto que no sucedió nunca desde 1930. Si gana, jugará la segunda, por supuesto, y es lo que todos deseamos. Pero en muchísimo tiempo, hace muchísimos años, no volvemos a vivir un día previo que duró innumerable cantidad de horas. Hemos atravesado en la llegada hasta nuestro lugar de trabajo verdaderamente un cielo. El cielo, usted lo mira, celeste y blanco. No había otra cosa en la calle que no nos ahondara y que no nos inundara los ojos de colores celestes y blancos. No hemos visto el sol, la luna, la noche. No sabemos definitivamente más que confirmado el horario del partido para su comienzo. Pero de lo único que sabemos es de palpitaciones, de desespero, de ansiedades, de todo tipo y en todas sus formas. Ya no sabemos qué es el pulso. Definitivamente se ha registrado en las últimas horas el mayor número de explosión de tensiómetros en la República Argentina. Pareciera que dentro nuestro hay una banda de percusionistas y también que habrá más gente mirando por la televisión el partido en la guardia de los hospitales que en los bares. La verdad, definitivamente, nadie está seguro de si alcanzará hoy con un corazón para esta tarde. La causa de la selección argentina, que va a jugar uno de los 4 o 5 partidos más cúlmines, más decisivos, más fundamentales en la historia de nuestro fútbol. El rival es Inglaterra. Será también un partido de fútbol, por supuesto. Además de un sinfín de sonidos, de ruidos que casi permanentemente nos trepan día a día en todo tipo de costuras, ido acompañando el paso del tiempo. Para nuestro fútbol, un Diego, jugadores, la historia, nuestra cultura, nuestra piel, el arraigo. Llegó después el tiempo de los libros imperdibles, de las películas deliciosas, de las obras teatrales maravillosas, de las canciones inolvidables, de los barriletes cósmicos, como el relato de Víctor Hugo, que nos ha invitado desde ese día y ha marcado en la historia de todos nosotros qué quisimos ser en la vida. Nos invitó a elegir qué queríamos ser en la vida. Esta es para nosotros la historia de nuestras vidas. La causa que, como con tantas otras, nos han educado. Usted sabe que venimos de barrios en todo el país, recorrimos centenares de calles, conocimos decenas de estadios de fútbol y también hemos abrazado tanto honor y tanto dolor cada vez que nos cruzamos con un veterano. Todo eso y mucho más. Y hasta, me permito decir, el mismísimo vestuario que hoy ocupe nuestra selección argentina sonará, habitará, habrá y tendrá una estrofa que diga Malvinas en alguna canción, muchachos, por ejemplo. Y decirlo es hablar de millones y millones de pibas y pibes que patean todas y cada una de esas comarcas, esos sueños, los que han prevalecido, los que se han cumplido y los que lastimosa y tristemente han quedado en el camino. Por el recuerdo de tanta gente querida, por las familias, por nuestras familias, por ustedes que son nuestra gran familia, por millones de personas que bien de bien nos acompañan y nos respetan como condición fundamental de la vida. Aquí estamos, poniéndonos en marcha para intentar disimular qué tan nerviosa y eléctricamente estamos viviendo esta tarde, este partido, este que parece el capítulo final de la historia del fútbol. Bienvenidas y bienvenidos, la selección argentina e Inglaterra, la selección argentina que para quien les habla, hoy va a jugar la causa de su primera final. Me enorgullece presentarlo, acompañarlo, darle la mano y escuchar su voz en la bienvenida a todo el país y al resto del mundo en la plataforma Relatores, al queridísimo Titán Lautaro Gravano.
1: Hernán, abrazo hoy más que nunca lleno de fútbol para vos, amigo y compañero, para toda la gente del otro lado, para el gran equipo de Relatores que viene haciendo un trabajo descomunal en este Mundial. Es solo un partido de fútbol y es mucho más que un partido de fútbol también. Lo decías, lo recorrías. Cada pueblo juega a diferentes disciplinas, siente pasión por determinados deportes. Le pasa innegablemente a Argentina con el fútbol. Cada pibe de los 11 que salen a la cancha de cada lado tienen una huella de su pueblo. Lo tienen los 11 ingleses, lo tienen los 11 argentinos, cada uno criado en determinado contexto. El Mundial, entre otras cosas, puso a hablar donde muchos no quieren poner palabras y quieren mirar para otro lado, en la previa, porque también forma parte de esto, de imperialismo, de colonialismo. Conceptos que son fundamentales para entender otras cosas como la soberanía y qué es ser soberano. Se habrá hablado más, menos, en algunos lugares, pero eso también nos presta el fútbol desde su juego. Van a ser 11 contra 11, suplentes más, suplentes menos, que van a dirimir un partido de fútbol. Es así, es solo un partido de fútbol en ese aspecto, pero seguro que tiene detrás todo eso que también lo hace ir mucho más allá. Esta imagen de quien está escuchando en este momento y asoma la nariz por una ventana o está en la calle misma y sabe que todos los que caminan, caminan hacia un mismo lugar. Y ese lugar queda dentro de 46 minutos cuando juguemos una semifinal contra Inglaterra por la Copa del Mundo. Ese destino común es lindo tenerlo. Sucede en la cancha, le sucede al que nos escucha a diario y cuando va a la cancha se siente respaldado y en comunidad. Hacia allá va todo Argentina hoy.
0: Allá vamos esta tarde, Argentina-Inglaterra, el Mundial que tiene, por supuesto, expectantes y paralizados los ojos del mundo. El Mundial que nos ha tenido atravesando a ustedes del otro lado. A ustedes yo no puedo decirles más gracias. Me siento un cara dura, me siento un estafador si les digo solo gracias. A ustedes quisiera abrazarlos, encontrarlos en cada esquina, en cada pueblo, tener la oportunidad, terminemos como terminemos, no importa, de cruzarlos en alguna ochava, en alguna vez, algún culo apoyado en un cordón donde contamos tantas historias que están grabadas así de pibes, después de terminar un encuentro, una cajita de jugo, una cajita de vino, un partido a la pelota, cualquier encuentro con una chica con la que nos dimos la mano, cualquier encuentro en una cancha de fútbol que nos invitó de esa manera a formar una familia. Pero todo eso tiene encuentro en el chat del canal de YouTube de Relatores. Un canal que no ha parado de crecer gracias a ustedes. Ustedes son un mundo fabuloso. Son el mundo magnífico que acompaña al Mundial. Nosotros apenas un nexo ocular junto a Lautaro Gravano, que nos hemos dado el gran placer. Y esta tarde también tenemos que congraciarnos con el beneplácito de presentar a quien estará de la mano con ustedes, abrazadas y abrazados con ustedes, en cada palabra, en cada interacción y en cada minuto a minuto del chat, en cada consigna, en cada ciudad, en cada pedido, en cada jugada, en cada sentir, en cada momento en el que la presión vaya a volar y se vaya a juntar la baja con la alta. Amigas y amigos, le damos la bienvenida a nuestra voz femenina en la transmisión, con todo orgullo, a recibirla a nuestra amiga y compañera, locutora nacional, y de relatores, por supuesto. Bienvenida, Laura Caragliano.
2: Hola, Hernán. Hola, Lautaro. Hola a todos los amigos que ya están prendidos en la transmisión de relatores. Valeria está en Lisboa. Alejandra en Avellaneda. Jorge en Bonifacio. Gustavo en Misiones. Eli en Quilmes. Abrazo, Eli. Daniel Miller desde Morón. Damián en Trinidad y Tobago. Maico está en Orlando. Johan en Venezuela. Majo en Uruguay. Marta en Italia. Ana en El Salvador. Esta es una pequeña muestra de todos los argentinos que están conectados a través del canal de relatores para vivir este gran partido. Por supuesto, cuéntenos desde dónde nos están escuchando, que los vamos a ir saludando.
0: Impecable. Comenzamos así. Comenzamos con casi 8.000 personas en vivo. Con casi 8.000 personas en vivo. La palabra es su ciudad. La palabra es su barrio. Comenzamos así. La palabra es su barrio. Escríbalo. La palabra es su ciudad. Y ya empezamos a saludarlos a ustedes. Parece que ya hemos hablado mucho con Lautaro, aunque tengamos muchísimo que decir de Argentina y de Inglaterra, con las formaciones que están confirmadas. Con vos, Titán, ¿qué te traes? Vamos.
1: Claro, las confirmaciones traen cambios de los dos lados. Uno se queda, lógicamente, con Simeone. Giuliano, que va a jugar seguramente por ese costado derecho. Ojo que Simeone ha ingresado por el costado izquierdo hace poquito, Hace no mucho, Scaloni lo usó por el otro lado. Lo que sucede es que reemplaza a De Paul, que juega por el carril derecho. Del otro lado cambia los laterales. Tuchel, porque pone a James y a Spence, lo vamos a recorrer después. Pero Marc, los dos laterales de la defensa salen. Recordemos que además Kwanzaa, otro de los defensores que era titulares, está suspendido. Le dieron dos fechas por la expulsión contra México. Cambia, para mi gusto, mucho. Ante un desafío tan importante, el otro cambio es Rogers en un costado, en un lugar del ataque donde no encontró soluciones, ni con Madueke en su momento, tampoco con Saka. Y ahí estará entonces el jugador compañero de Dibu Martínez en Aston Villa, será Rogers. Lo vamos a repasar en un anuncio. Mientras tanto les contamos, los vamos leyendo en el chat como siempre, como dijo Hernán, para que nos cuenten desde dónde siguen la transmisión. Ya salen a la entrada en calor Messi y compañía.
0: Con la azul.
1: Sí.
0: Argentina de azul.
1: En principio, para entrenar seguro.
0: No, me parece que sí también.
1: Está confirmada.
0: Me parece que está confirmada. Que va aquella que todos estamos esperando. Laura Caragliano comienza a saludar a ustedes, amigas y amigos. Y enseguida me sumo, por supuesto. Nos prendemos, nos montamos porque de verdad es un orgullo saludar tantas ciudades en el país y en el mundo, querida Laura Caragliano.
2: Sí, Verónica está en el Calafate, Mariano en Bilbao, Daniel en México, Leonel en España, Vane en Almagro, Julio en Uruguay, Fernando en Brasil. Recuerden que hoy tenemos regalos, porque juega la selección y Relatores tiene regalos para vos. Dos regalos, un ganador.
0: ¿Regalos?
2: Regalos.
0: ¿Otra vez?
2: Sí.
0: La gente.
2: Este camino ya no me puedo achicar.
0: A ver, si a la gente que está del otro lado, si a la gente que está... Ya está, empezamos.
1: Claro, nunca menos.
0: Claro. Si a la gente que está del otro lado le podríamos hacer un regalo, cuéntenos con una palabra, ¿qué le gustaría que le regalemos hoy? Ahí está, tenemos 8.000 personas. Cuente la gente del otro lado, ¿qué le gustaría que le regalemos hoy? Es una sola palabra.
1: Asociación libre.
0: Sí.
1: Yo podría elegir, se me ocurre rápido, la pelota.
0: La pelota del partido.
1: Sí. Si pudiera hacer cualquier cosa, ¿no? ¿Qué regalo me gustaría tener? La pelota del partido.
2: ¿La que viene con el chip?
1: Para rompérselo. No me simpatiza el tema del chip, perdón, Tengo que ser...
2: ¿Está
1: no,
2: bien?
0: Perfectamente sí, honesto. Y bueno, ¿y es sí, la chip en la pelota, en poco tiempo van a estar en los botines.
1: No, un pelito que captó, pero después cuando golpea con los cables de la cámara está por arriba, ahí el chip no salta.
2: No.
1: No, esto pasó en Noruega, justamente contra Inglaterra.
0: Sí, hay lugares en el... porque no había señal justo en ese lugar.
1: Muy arriba.
0: Cayó el 4G.
2: Ojo que hay que cargarla, por ahí si tiene poca batería también, no
0: Dios
2: te
0: mide.
1: Poca carga. Se olvidaron cuando se fueron a dormir,
2: claro,
1: se olvidaron de poner la carga.
2: Me quedé sin batería.
0: Me escucha, Caragliano, ¿usted tiene por ahí algún regalo que le gustaría pedir para una jornada como la de hoy? Titán perdió la pelea.
1: Acá piden una transferencia, eso no se puede, le digo al chat. Una transferencia no
2: pasa nada. Una camiseta argentina.
0: ¿Una camiseta te gustaría?
2: Sí, ¿sabes que nunca tuve una camiseta argentina? Ni trucha, ni original.
1: ¿Blanque celeste? ¿Blanque celeste o...?
2: Sí, la que sea.
1: Esta es para vos entonces, cuando termine el mundial.
2: Bueno,
1: ahí está.
2: Se la tomo,
1: ¿eh? Tengo algo acá que es una que viene acompañando todas las transmisiones. ¿Sí?
0: Bueno, está bien.
1: Y lo que vamos a hacer, se oye. Es de mi propiedad.
0: Muy bien.
2: Hoy me subí al auto, está, me di cuenta que Seba tenía la camiseta, Santino tenía la camiseta, yo tengo camiseta.
0: Bueno, no. Vos tenés la voz. Vos tenés la voz.
1: Esta casaca es para...
0: Tomás la decisión.
1: Para Caraglián. Acá está. Bueno. Tengo saludos desde Saavedra.
0: Un abrazo.
1: ¿Desde dónde, no?
0: ¿Desde dónde?
1: A ver. Está, dos L's. Ahí.
0: Dos L's.
1: Lupe y Ariel. Están todos ahí prendidos.
0: Un abrazo enorme.
1: A Nati Nato también, de Paternal.
0: Un abrazo.
1: Mini de Chacarita.
0: Muy bien.
1: Tanta gente que... Bueno, Juanma Belvedere.
0: Un abrazo.
2: Un compañero
0: y
2: amigo
1: que también está.
0: Un abrazo.
1: Pero no me dijo de dónde.
0: No te dijo.
1: Mucha gente acompañando, la transmisión.
0: Bueno, pero por supuesto, sí, una palabra. Una palabra. Jorge Jasquiliov nos dice Mar del Plata, por ejemplo, dulce de leche. Y yo creo que le entiendo el doble sentido a Jorge Jasquiliov. Un abrazo. Y si es dulce de leche de verdad, bueno, será dulce de leche. ¿Qué quiere la gente? ¿Qué quiere la gente en el chat del canal? Se le torcieron los ojos a Caragliano,
2: tranquila. ¿Por qué no encuentro nada? Bueno. Pará, José Luis quiere un fernet.
0: Está bien.
2: Podemos mandar un fernet.
0: Está bien.
2: Eleonora era una pelota.
0: Nosotros no podemos a esta hora, pero...
1: Antes o después, ese es el tema de un traguito, de un acompañamiento. Uy, mirá, Lucas Lule, desde Villa Elisa, llegan desde Zona Sur, ¿eh? Todos los saludos. El Durante dice... No, claro, porque hay quien dice me relaja. Hay quien dice me pone nervioso, hay quien dice me pierdo el partido en el antes. Entonces mejor para mí siempre es después el brindis. Pero bueno, es una cuestión mía.
2: Diana, ¿qué quiere? Diana quiere una pelota, Verónica quiere un viaje. ¿Un viaje a dónde, Verónica? Bueno.
0: Puede ser a Málaga, que por ejemplo ahí nos saluda N Amarilla desde Málaga. Bueno, por ejemplo, eso sigue.
2: Vanessa Gómez quiere la camiseta de Messi.
1: Bien.
2: A ver acá qué más. Y
1: la camiseta del Dibu.
2: ¿Qué querés vos, Hernán?
0: ¿Yo qué quiero?
1: ¿Lo querés pensar primero?
0: No. Ya lo tengo decidido. Yo quiero ganar la final.
2: Ah, me gusta.
1: ¿Cuál de las dos?
2: Esta, para que devuelvo la camiseta que pedí al lado de la final.
0: Yo quiero decirle algo a la gente que está del otro lado. Yo quiero ganar el partido hoy como sea. Seguimos cuando quieran.
2: Pasito a pasito. No tengo para ponerte un me gusta,
0: el pasito, un pasito más.
1: Pasito a pasito, suave, viene, suavecito.
0: Dice como viene publicando,
1: claro.
0: Como viene publicando, hoy... Y después, que el fin de semana pase lo que tenga que pasar.
1: De a poquito, está bien.
0: Bueno, está bien. Por eso, miremos
1: respetable,
0: hoy.
1: Respetable, ¿eh?
0: Bueno, muy bien.
2: Sigue ya tenemos casi 9.000 personas en el canal. Recuerden darle like, ya estamos por llegar a los 2.000.
0: Pará, hagamos una cosa, ¿estamos por llegar a 2.000?
2: Sí.
0: ¿A los 2.000?
2: Ya llegamos, perdón, ya llegamos.
0: Entonces, entonces no me gusta. Vamos a 2.500 y damos las formaciones.
1: Vamos.
0: Vamos a 2.500. En una transmisión que antes de comenzar el partido tiene que llegar a 5.000 pulgares hacia arriba... Y 5.000 pulgares hacia arriba, faltan 35 minutos. Tenemos la mitad, estamos en 2.000, 2.500. Queremos llegar a 5.000 antes de comenzar el partido. La banda de gente que está del otro lado nos va a acompañar como es habitualmente. Y nosotros vamos a llegar, ya tenemos 10.000 personas en simultáneo. Dale,
1: ahí está.
0: ¿Cómo no vamos a llegar? Escúchame, es una barbaridad. Bueno, dejando el pulgar hacia arriba, dejando el pulgar hacia arriba. No hay que ir, tranquilo, ¿no? Dosificando. Porque la previa viene ahí y me da la sensación de un partido...
1: Hay que dosificar, decía el terapeuta, hay que dosificar. ¿Cómo dosificás ahora?
0: No sé, de verdad no sé.
1: Andá a contárselo.
0: De verdad no sé.
1: Tocaban más la bocina que el acelerador los autos.
0: En las últimas horas pedí dosificación en una guardia y me dijeron, no te podemos atender, perdóname, como estás es indosificable. Entonces salí de la guardia y le dije, gracias, nos vemos en relatores. Y bueno, así fue. Bueno,
1: nuestros compañeros hicieron antes en la previa
0: ¿qué?
1: Una pregunta que vamos a renovar porque se sumó mucho más gente. Hay un cambio en Argentina, que es el ingreso de Simeone por De Paul. Si les parece, si están a favor o no, estar en contra para mí es un montón, pero si esto hay una cuestión de gusto muchas veces. De gusto por los futbolistas, por las características que tienen, por lo que uno espera y por lo que uno... por lo que uno veía de cómo venía la selección. Si les gusta o no el cambio, es sí o no. Es fácil en el chat. Sí o no, si les gusta el cambio de Simeone por De Paul. Yo reitero, para mí estaba dentro de lo esperable. Nico González y Simeone eran los dos nombres para renovar y para darle un aire desde lo físico y una resistencia para seguirle también el ritmo a los rivales. En ese sentido, Argentina se había quedado un poquito atrás. Me parece que va en línea con eso, ¿no?
0: Nos dimos cuenta el otro día que la selección argentina estaba decayendo sobre el sector derecho contra Suiza. y señalamos antes de los 10 minutos del segundo tiempo que por De Paul y por Molina estábamos teniendo problemas. Por De Paul y por Molina, por cuestiones, me parece, físicas, estrictamente de... No física porque están lesionados, porque físicamente están en este punto y en este... Esta es la gran discusión que hemos tenido en el Mundial con un montón de colegas y con un montón de gente en general. No hace falta que sean colegas, podemos discutirlo con cualquier persona, pero cualquier persona se puede dar cuenta que uno de los grandes problemas fue que físicamente costó ver a esa selección que desde la mitad de la cancha cambiaba el ritmo cuando quería para saber dónde pararse, y que desde la mitad de la cancha sabía dónde pararse para robarle la pelota rápido al rival de enfrente. Ya sabemos que la selección no es esa de hace 4 años, pero entendimos el otro día que no es caprichosamente. Uno no le puede cuestionar nada al técnico Scaloni. Siempre lo que sí podemos y están obligados es a que ellos tengan que soportar que les podamos pedir más. Y me parece que el otro día, aquel pedirle más era decirle a Scaloni, che, a los 10 o 15 del segundo tiempo ya te dabas cuenta que De Paul no estaba para seguir.
1: Es que esa era la otra alternativa. Si eran los mismos 11, era los mismos 11, pero con mucho más reflejo respecto de meter los cambios, porque Suiza había avisado 3 veces antes de hacer el gol, porque Dibu Martínez había topado 3 pelotas, vino por ese costado además, porque Molina lo sigue la marca, porque se le va Endoyé por ahí, porque Rodríguez el lateral, De Paul le termina saliendo tarde porque estaba tratando de doblarle la marca y ayudarlo a Molina. Entonces había alguna cuestión para resolver. Podía ser desde un cambio como va a intentar Scaloni, o podía ser también manteniendo los 11 pero tener esos reflejos para que ante una disminución de lo físico meter los cambios un poquito antes.
0: Por supuesto. Bueno, ¿cómo andamos con la gente, Laura? ¿Cómo andamos con los pulgares hacia arriba, por ejemplo?
2: Tenemos 2.200 y ya están contestando lo que preguntó Lautaro.
0: ¿Qué preguntó?
2: Si están de acuerdo con el cambio de Juliano por De Paul. Esteban dice sí, Gladys dice sí, Josefina también, Ponchi, Santiago, Mariana también dice que sí. ¿A quién tengo más por acá? Pero la mayoría, Esteban también, Fede dice que sí, están todos de acuerdo con el cambio de Scaloni, ¿sí? Bueno, acá Gladys dice en el segundo tiempo que lo pongan a De Paul. Bueno, pero están todos de acuerdo.
0: Muy bien, impecable. Llegamos a 10.000 personas. ¿Nos da una mano? Somos 10.000 personas en simultáneo en el canal de YouTube de Relatores. Punto número uno. ¿Lo puedo molestar por lo siguiente? ¿Sería tan amable de poner el número uno, si es la primera vez que nos está escuchando, o tan amable de poner la letra que más le guste del abecedario, una sola letra, para que identifiquemos si es la primera vez que está? Lo invitamos a suscribirse y ya mismo lo mencionamos. Ya mismo. A ver, ¿cómo comenzamos, Laura?
2: League. Tengo acá. María Paulina, Laura Toledo, Marina Romero, Cintia Maricel, Beatriz,
0: María Chopita,
2: López.
0: Sí, Renzo Pie. Un abrazo a Orlando Arranque. Un abrazo grande a Wilder Ceballos.
2: Analia Medina, Eleonora Garfinkel, Jenny, Cari.
1: Bueno, Juan, Elizabeth, Ramón. De verdad que me despeino el flequillo que no
0: pero,
1: tengo.
0: Porque pero Maidana
1: como vientito ya el chat.
2: Ah, bien.
0: Maidana, Mariel Díaz, un abrazo grande para Esteban Lerena, Susana López, un abrazo grande a Edward, otro a Care y J, un abrazo a Hugo, un abrazo grande a Marcelo Galeano. Gracias, qué apellido se mandó. Un abrazo grande con todo ese número uno. Todo ese número uno es la primera vez que nos viene a ver. Tocó la solapa y se suscribió, seguramente. Ya suscribió gratuitamente, activó la campana de notificaciones gratuitamente, dejó el pulgar hacia arriba, todo es gratuito. Y por supuesto estamos cerca de 2.500 amigas y amigos que han dejado su pulgar. Lleguemos a 2.500, son las 3:30 de la tarde en toda la República Argentina. Y por supuesto estamos ya de previa en este camino de la selección argentina en su causa. La causa Argentina-Inglaterra en este Mundial, el estadio, el Mercedes-Benz de Atlanta, la sede para este partido que vamos a vivir en nuestro canal Relatores con todo nuestro curso de gente en la República Argentina y el resto del mundo.
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0: 11.000 personas Laura, me imagino que llegamos a 2.500 pulgares hacia arriba.
2: Claro que sí.
0: Bueno, ahora le pregunto a la gente algo. ¿No se enojan si les pedimos 500 pulgares más? Como cuando pedimos 2.500 iban 8.000.
2: Claro.
0: Ahora hay 11.000.
2: Somos más.
0: ¿Se enojan si le pido 500 pulgares más hacia arriba y vamos a dar la formación?
3: Dale.
0: ¿Soy injusto o no?
3: No, está bien.
0: ¿Estoy bien?
3: Sí, sí.
0: Bueno, amiga y amigo del canal de Relatores, nos deja el pulgar hacia arriba y yo ya mismo, por ejemplo, me permito, mientras Laura toma una buena bocanada de aire, decirle a Daversart, ¿a qué hora juega Perú? Pero pucha, qué manera de hacer una broma que no era para este momento. Un abrazo, Daversart. ¿Qué pasó por acá? Un abrazo, Dios lo bendiga, chicos. Gracias por acompañarnos. Aparece Matías Silva. Se me apareció en amarillo, se me pintó la pantalla. Durante todo el Mundial escuché esta transmisión. No está bien que lea yo este mensaje. Gracias, Matías. De verdad, un abrazo grande. Gracias a vos.
2: Gracias por el aporte siempre en todas las transmisiones,
0: que
2: Matías.
0: No es necesario, además. Mati, gracias. Gracias por lo que decís, gracias porque todo lo que vos decís forma parte de un trabajo que estamos haciendo en equipo y que realmente es conmovedor, todo para nuestras posibilidades. Estamos haciendo un gran esfuerzo, de verdad.
3: Sí, se agradece mucho, obviamente, toda la participación de ustedes del otro lado que hacen que estas transmisiones sean cada vez más grandes. Lo leo yo, te elegí a vos, Hernán. ¿Cómo

0: Nico con Q, punto Luciano es mi alias. Quien lo pueda aquí ayudar, como está allí. Bueno, leyendo algunos mensajes. Estoy de acuerdo, un abrazo. Aguante Argentina desde La Serena, Chile. Un abrazo para todos ustedes. Del otro lado de la cordillera también. Bueno, un abrazo muy especial en Asunción del Paraguay. Julia Zamudio nos saluda. ¿Cuándo no un Zamudio? De apellido Zamudio, Paraguay.
1: Así es. Va a ver, está Carolina desde Salta, por ejemplo. Desde Ushuaia manda sus saludos Eliana Márquez. Argentina arriba, dice Héctor. ¿Quién más está por ahí? José, que viva Argentina. Desde Finlandia. Vamos a Argentina, qué dice lindo. Josefina, Cefi, tanta gente diciendo, como siempre, como ustedes saben, uno se va acostumbrando también a este tipo de formatos en los cuales ustedes saben, nos cuentan desde dónde siguen la transmisión, se suscriben a punto de seguir, de llegar, digo, a los 134.900 suscriptores, algo casi... De verdad, y lógico respecto de cómo arrancamos en este Mundial, es todo también de la gente que va acompañando, además, reiteramos, del gran trabajo desde la producción de todo, de cada uno que hace relatores. Por eso los invitamos a suscribirse, para llegar, para sumarse y para vivir lo que será de acá hasta el 19 de julio, final del Mundial.
2: Saludamos a Manu desde Valencia, Hilda Victoria, Julio Acosta, Betty, José Luis Martínez, Gabriela Montero, Marcos Aquino, Josefina, Irene, Gustavo Portela, David Landin, Claudio nos saluda de Brasil, abrazo, Vivian... Sofía Metal, un abrazo para vos. 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Hoy hay regalos para ustedes. Tienen que estar suscriptos al canal y darle like a la transmisión. 13.000 personas nos están acompañando en este momento y nos faltan 200 likes. 200 amigos, bueno, apreten ahí nomás el botón, ya.
0: Mientras tanto, esto sucede, un abrazo grande. Por aquí charlamos. Nos tomamos un minutito y lo mencionamos. Mano, el bro, dice, che, queremos a Víctor Hugo relatando.
1: Exacto, bueno, hace muy poquitos días, de hecho, ayer o antes de ayer, se anduvo el mensaje de Víctor Hugo dando vueltas de la bronca de no poder relatar esto. Tiene que ver especialmente con su figura y con lo que le hacen y con las ganas de dejarlo afuera del relato de un Mundial. Lamentablemente eso sucedió así. Nosotros tenemos la responsabilidad y la misma bronca que él tiene de que no pueda estar hoy aquí. Estaremos con esa responsabilidad llevando adelante lo mejor que podamos este orgullo también de seguir a la selección en el Mundial desde los micrófonos de relatores y con la misma bronca de él, con la misma bronca de Víctor Hugo.
0: Nosotros habitualmente lo decimos en las transmisiones, hay mucha gente nueva y nosotros estamos muy contentos de que esto suceda. Siempre decimos y señalamos a Víctor Hugo como la bandera del relato, pero además de ser la bandera del relato, es la bandera de nuestro equipo. Nosotros somos el equipo de Víctor Hugo, relatores es Víctor Hugo Morales. Y hoy, en México, Víctor Hugo ha sentido... como lo podría sentir una persona como él, tan entrañada, tan amalgamada a lo que ha sido el Mundial 86 con la selección argentina, ganándole a Inglaterra y ese gol que ha marcado para siempre el relato en la radiotelefonía, el deseo de relatar. Incluso él lo explica en su parlamento diciendo... algo que va relacionado al desinterés que él tenía por el Mundial, pero apareció y es lógico. Y nosotros no vamos a esquivar esto porque es la bandera de Víctor Hugo es la bandera de relatores. Es la que levantamos todos los días. Y estamos a la vez muy agradecidos de que se nos haya dado semejante responsabilidad, que es la que comenzamos desde el día uno en el debut de la selección argentina en este Mundial, junto a Lautaro Gravano y a Laura Caragliano, de relatar a la selección que ojalá llegue hasta donde tenga que llegar.
1: Con ese compromiso vamos a llevar adelante esta semifinal, Argentina-Inglaterra, con los caprichos de afuera que al fútbol le hacen mal. Imagínense si un caprichoso nos hubiera privado de que ese, el mejor gol de la historia, no estuviera acompañado del gran relato de Víctor Hugo. Bueno, esas cosas también para pensar, que los caprichosos no ganen, a veces, ganan alguna batalla y eso genera mucha bronca. Formaciones confirmadas, están ahí, hemos llegado a los 3.000 me gusta con el agradecimiento de siempre. Tomamos aire, respiramos, vamos a compartir.

0: Una Argentina-Inglaterra, el primer partido de Messi contra Inglaterra. Tan nada más. Un descanso, una bocanada de aire y vamos con las formaciones.
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0: El Dibu Martínez en el arco, Molina, Romero, Lisandro Martínez y Tagliafico, como pueden ver en pantalla, en la defensa. El único cambio, Giuliano Simeone por Rodrigo De Paul, Paredes, Macalister y Enzo Fernández. Acá una de las incógnitas. ¿Quién se va a hacer cargo de ese costado izquierdo? Lo pueden hacer los dos. Lo viene haciendo más en su club Enzo que Macalister. Pero en la selección lo ha hecho más Macalister que Enzo. Arriba, la figura, el emblema, el 10 con la cinta de capitán Lionel Messi y el 9 Julián Álvarez.
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2: Amigas y amigos, esta tarde Jordan Pickford estará en el arco de Inglaterra sobre el sector derecho de la defensa. James, John Stones y Geji serán los marcadores centrales y Spence sobre el costado izquierdo de la misma. Declan Rice, Elliot Anderson en la mitad de la cancha, abierto sobre la derecha, Morgan Rogers, abierto sobre la izquierda, Anthony Gordon. Será Jude Bellingham quien esté habitando esa línea de tres delante de los dos marcadores de contención y Harry Kane en el centro del ataque del equipo dirigido por el alemán Thomas Tuchel, que ha decidido introducir tres variantes. Ahora, aquí dado y puesto lo que nos habita respecto a las dos conformaciones de los equipos, Lautaro, me pregunto, ¿cuánto pierde con no poner a Bukayo Saka? ¿Es tan o más rápido Morgan Rogers? ¿O será una cuestión estrictamente de mejor retroceso por parte del número 17 y el otro mucho más un ladero de lo que puede ser acompañar a Harry Kane y compañía?
0: Soy más amigo del tema de ese retroceso, de la prolijidad táctica, de la disciplina que pueda tener Rogers en relación con lo que es Saka, que es un encarador, un más del mano a mano. Lo cierto es que la derecha del ataque nunca fue una solución. Gordon se adueñó del costado izquierdo, Bellingham detrás del 9 de Kane, el doble 5 entre Paredes y quien se le ponga al lado, que para mí todavía es una incógnita si va a ser Enzo o si va a ser Alexis. Van a tener que estar atentos en ese retroceso con Bellingham, que va casi de doble 9 y pisa el área. Por el otro lado, Giuliano atacando a un Spence, porque le va a jugar ahí a Spence y a Gordon entre uno y el otro. Bueno, eso se dirime a veces desde lo estrictamente futbolístico, lo que pueda dar cada uno.
2: Y pensando en lo que hemos visto habitualmente en alguno de los partidos, uno entiende que no estando De Paul y llevando a Giuliano Simeone sobre la derecha, me da la sensación que más Enzo va a ser el que se vuelque sobre la izquierda, porque lo hemos visto muchos pasajes de partidos que Argentina comenzó a jugar viendo a Enzo más tirado al medio, pero cuando ocupó un poquito más la mitad de la cancha con Macalister, lo corrió a Enzo al costado izquierdo.
0: Macalister de 5, como arrancó,
2: claro,
0: era el 5 posicional y Enzo se movía por la izquierda. En el ingreso de Paredes se suelta Macalister y Macalister ocupó la posición más ofensiva dentro de los mediocampistas. Por eso a mí me queda la duda. En Qatar era Macalister el que se paraba más del centro hacia la izquierda. Enzo Fernández tiene una debilidad, le gusta mucho ser, como él lo dijo, la base. Sí, el volante base quiere decir el que define para dónde empezar a avanzar. Esa tarea la tiene Paredes. Se sueltan Enzo, se suelta Alexis, veremos quién y por cada lado.
1: Agradecemos a las 17.000 personas en este momento están en el canal de YouTube. Tatiana está en Nicaragua, Emilia en Italia, Juan en Córdoba, Leticia en Cancún, Lionel está en Venezuela, Kenia en Costa Rica, Frank en Cuba, Dante en Chaco, Carmen en San Juan y Reina en San Diego. Gracias a todos por estar acompañando esta transmisión. Recuerden dejarle like y suscribirse al canal porque hoy juega la Argentina y Relatores tiene regalos para vos.
2: ¿Será que podamos llegar? Dijiste 17.000 personas, Laura.
1: Sí.
2: 17.000 personas en vivo. ¿Podremos llegar? Faltan 17 minutos para el comienzo del partido. Hay 3.500 pulgares para arriba. A ver si ahora mismo, en una andanada, 17.000 amigas y amigos y más también. Nos dejan 1.700 pulgares más y llegamos a 5.000. Para recibir a los jugadores, para recibir a la escaloneta, 5.000 pulgares hacia arriba. Nosotros sabemos que ustedes son posibles y capaces de todo. Está todo confirmado. Argentina e Inglaterra van a jugar su partido. Para nosotros, la causa. Definitivamente, para nosotros, por lo menos para quien hablo, no se lo pregunté a Lautaro, pero lo miro. Entiendo que cuando pasó Suiza, nosotros ya estábamos a esa hora a sabiendas de que el rival era este. Por lo cual, para mí, Lautaro, te lo digo de nuevo, para mí, a partir de ese momento ya dejó de ser una semifinal.
0: Vienen los dos con un desgaste importante. Otra cosa a tener en cuenta, a partir de que ruede la pelota, es un partido que no se puede tomar, ni mucho menos como uno más. Hay tantas cosas cruzadas que uno no puede mirar para otro lado. El partido envuelve como si faltara algo nuevo para Messi. Con 39 años, yo lo mencionaba al pasar hace un rato, es el primer partido que juega Lionel Andrés Messi contra Inglaterra. No es que es la primera vez que se cruza, sin menospreciar, con Suiza, que tampoco tiene como una historia ahí de rivalidad futbolera, histórica y de todo tipo con Argentina. Así que bueno, los condimentos de verdad que están por todos lados y aparecen por todos lados en cada historia. Había una Tatiana de Nicaragua en el chat recién. Va a estar Tatiana Guzmán de Nicaragua en el cuerpo arbitral, en el cuerpo completo, eso que haya, ya hay ayudantes, son como 10, 11 personas. El árbitro va a ser Ismael El Fat, estadounidense de CONCACAF. El asistente 1, Corey Parker. El 2 va a ser Kyle Atkins, también estadounidense. Cuarto árbitro italiano, Maurizio Mariani. El quinto, Daniele Bindoni. En el VAR va a estar Marco Di Bello, también de Italia, acompañado por Juan Lara de Chile y por la mencionada Tatiana Guzmán de Nicaragua. Dos árbitros de CONCACAF para las semifinales. Iván Barton lo hizo entre Francia y España. El FAT lo hará para Argentina e Inglaterra.
1: Subamos saludos para Walter en Florencio Varela, Giovanna en El Salvador, Camila en Córdoba, Milton en Nicaragua, Evelyn en Washington, Nat en España, Rosa en Santa Fe, Elena en Córdoba, Beatriz en Berazategui, Octavio en Italia y María en Israel. 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Activás la campanilla y te notifica de cada nueva transmisión de Relatores. Por supuesto, participás de los regalos que hoy tenemos para vos.
0: Le voy a hacer una pregunta al chat.
2: Pero
0: es una pregunta que algunos dirán, ¿cómo vas a preguntar eso?
2: Dale.
0: Pero quiero ver si aparece algún. Son dos respuestas. Sí o no. Por
2: la
0: sí
2: pregunta
0: o por no.
2: Felina de Gravano.
0: No, digo, es muy fácil para el chat. Tratamos de hacerlo sencillo también. Si están nerviosos, ¿aparecerá algún no? Esa es la pregunta. Pongan sí o no. Pongan sí o no si están nerviosos o nerviosas del otro lado. Y pueden ir acompañado desde dónde llega ese nerviosismo. Por ejemplo, ahí, desde Toronto, escribe Beatriz Rodríguez. Por sí o por no. Por sí o por no, si están nerviosos, si están nerviosas, y desde dónde, y lo vamos leyendo en el chat.
1: Ever dice que no. ¿Qué te pasa?
0: Muy bien,
1: Gravano, ¿está nervioso?
0: Que me dé la solución. ¿El remedio dónde está?
2: Qué lindo, ¿eh?
1: A Yelén, desde José Cepaz. ¿Qué más? ¿Están nerviosos o no? ¿O están todos tranquilos?
0: No desde Londres.
1: Ah, sí, desde
0: Rubén.
1: Costa Rica, dice Kenia. Andrés Villurquiza dice sí.
0: Ah, pero aparecen varios no. Bueno, yo celebro también.
2: Vos estás como estás.
0: Que aparezca estás? 2 kilos menos que hace 5 minutos. No, estamos muy bien. Estamos alegres, sobre todo, porque el fútbol de alguna manera...
2: ¿Estás alegre de verdad?
0: Claro que sí, Hernán. El fútbol es ese camino. A veces el fútbol te presta algo de felicidad y de alegría. El fútbol tiene ese componente. ¿Por qué uno se acerca al fútbol? ¿Para sufrir? No. Uno se acerca al fútbol porque el fútbol es alegría. Después uno puede transitar el camino de diferentes formas. Pero el fútbol tiene esa cuota de alegría, ese paréntesis a veces de alegría en una realidad que no la tiene. Y por eso también nos acercamos al fútbol.
1: Ahora yo digo, el tema es, no es lo mismo nervioso que ansioso, porque uno confunde ahí.
2: Uno no sabe, cuando no siente el pulso, uno ya no sabe cómo está.
1: Ya no sabe si estás ansioso o nervioso.
2: ¿Qué es la ansiedad y qué es la desesperación? Un abrazo en México. Soy argentino, amigos, y armenio a la vez. También, si se puede, darle un abrazo grande a mi hermano Diego Copusean. Copusgan. Patín Copusgan. Un abrazo grande a Diego. Nos estaba viendo y nos está acompañando. Celular en mano desde México. Tanta gente y tantos amigos que nos acompañan, por supuesto, esta tarde, en la cual, a 12 minutos del comienzo del partido, así forman Inglaterra y Argentina. Vamos a comenzar y repasando el equipo dirigido por Thomas Tuchel.
0: Como se ve en imagen, Pickford en el arco. La línea de cuatro y en el fondo será James, Stones, Gehi y Spence. Cambian los laterales. En la línea media, Rice y Anderson. Más adelantados, Gordon por izquierda. Bellingham flotando, Rogers será el extremo por derecha y el goleador Harry Kane contra Licha y contra Romero.
2: Bueno, entonces está todo confirmado. Inglaterra, lo ven ustedes en pantalla y por supuesto de inmediato vamos a ver el dispositivo, el parado, el diseminado táctico de la selección argentina. Para repasarlo, para quienes van llegando, estamos muy cerquita de 18.000 amigas y amigos en vivo. Mientras aparece la selección argentina, no se enoje el otro, la otra, el que tira para otros. Déjenos la bandera de la selección argentina ahora. A ver cómo podemos inundar que el chat sea solo de banderas argentinas. Enseguida pedimos otros colores, pero ahora inunde de banderas argentinas, sin palabras. Solo la bandera argentina. A ver, quiero comenzar a verlo. Solo banderas argentinas. Solo, impresionante. Impresionante.
1: Llegamos a los 4.000 me gusta, ya pisando las 19.000 personas en el canal de YouTube.
2: Impresionante.
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2: El otro día les consultábamos y les pedíamos gracias. Muchas banderas argentinas, mucha bandera argentina. Le vamos a pedir a usted que nos acompañe, que se quede allí, que son tan importantes en nuestras vidas. Que son tan importantes en este partido que se va a jugar hoy. Este partido que para nosotros forma parte definitivamente de la historia, incluso, y permítame en esto ser un poco egoísta, pensando y mirándolo a Lautaro y mirándolo a Laura, entender que esta para nosotros es la tarde que va a marcar la historia de nuestras vidas. Por vivir semejante desafío, por vivir semejante causa, por acompañarnos como lo hacemos, por estar del otro lado convocando a ustedes y sabiendo que ustedes del otro lado se dan cuenta que lo único que tenemos ganas es de no cansarlos, no fatigarlos, no fastidiarlos, no ofenderlos, y de que lo único que entendemos que podemos andar por la vida respetándonos, saludándonos, regalándonos una sonrisa, abrazándonos con tantas cosas que se llaman de una mala manera, que se expresan de una mala forma. Nosotros tenemos al fútbol que en definitiva, llamado como se llame, de una manera u otra, a veces nos desalienta, a veces nos entristece, a veces nos hace felices, pero en definitiva lo tenemos para abrazarlo. Y fíjense si no es un refugio en la vida, si no es un refugio para la vida de los mundos. Que el fútbol hoy aquí nos tiene sentados, tan desesperados, tan sintiendo el temblor de nuestras piernas, sintiendo que la mandíbula se pone un poco más tensa de lo habitual cuando se van a venir los equipos a la cancha. Ha confirmado hace un ratito Lautaro a Inglaterra. Será la selección argentina con el Dibu Martínez en el arco, Molina, el Cuti Romero y Tagliafico. En la mitad de la cancha, Giuliano Simeone, McAllister, Enzo Fernández y Paredes. Adelante Messi, el todopoderoso, y la cintura cósmica del sur, Julián Álvarez, titán.
0: Primera caminata hacia la eternidad. ¿Alguna vez habrá salido a la cancha así Ernesto Grillo antes de hacerle el gol a los ingleses? En el 86 habrá hecho esta caminata Diego con todos los que lo seguían, y hoy es eterno Maradona. Primera caminata, salen a la cancha Argentina e Inglaterra, la semifinal del Mundial.
2: Esta tarde, Ian Soler está en la operación técnica. Ricardo Bucci, junto a Maxi Giuliboni en la producción, nos acompaña y, por supuesto, ordena todo, orienta todo. Hernán Abella, un abrazo grande para todos los compañeros y compañeras de relatores. aquí estamos. Ojalá nosotros tengamos en la responsabilidad de este mástil al que de verdad nos sentimos abanderados. Ustedes sientan que son representados, no solo la gente, también como voces que hemos escuchado durante años y años en las radios, en las aulas, encontrándonos en los cursos, en algún bar, en algún bodegón, en algún centro cultural de charlas, con quienes hoy son nuestros compañeros. Aquí estamos esperando el momento del comienzo del partido, en el estadio Mercedes-Benz, en Atlanta, Argentina, con el Dibu Martínez. Nosotros, ya con más de 22.000 personas en vivo, vamos a repasarlo. Martínez, Molina, Romero, el Cuti, Lisandro Martínez y Tagliafico, Giuliano Simeone, Macalister, Enzo Fernández, Paredes, Julián Álvarez y Lionel Messi. Los 11 nuestros, Pickford en el arco inglés, James, Stone, Gehi y Spence en la defensa, Rice junto a Anderson, estarán más adelantados Rogers, Bellingham y Gordon, Harry Kane, el centro atacante del equipo dirigido por Thomas Tuchel, la primera vez para Messi. Lautaro, un párrafo aparte para este chico que definitivamente ha devuelto, después de Diego, al fútbol argentino el sano sentir, la música y el amor en la piel de traernos otra vez como nunca expresado en el mundo aquello del amor por el juego de la pelota.
0: Cuando parecía que nada más le podía suceder a Messi, en la figura de Messi se ve que siempre puede aparecer algo nuevo. Messi, recordemos, renunció a la selección en algún momento. ¿Por qué? Porque aquel resultado que a veces se come todo el camino no llegaba. Fue cosa de continuar. Fue cuestión de seguir y ahí está Messi. Bicampeón de América, campeón del mundo, campeón que defiende el título y el retador será Inglaterra.
2: Aquí estamos, amigas y amigos. Aquí estamos sintiendo ese deseo, ese orgullo, ese fuego dentro de entonar las estrofas de nuestro himno. Allá están desfilando nuestros jugadores. Allí están los héroes argentinos caminando en la formación mundialista, saludando primero a las autoridades del partido, posteriormente a los jugadores de Inglaterra. 25.000 personas en vivo. Decime que llegamos a 5.000 pulgares hacia arriba.
1: 5.500.
2: Decime que podemos llegar antes del comienzo del partido a los 6.000, Titán.
0: Claro que sí. 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Es momento de hacerse presente en la transmisión de relatores.
2: Suscríbase, que es gratuito. Por favor. ¿Sabe? Quiero decirle algo con mucho respeto. No sabe lo que cuesta poner una chirolita en el bolsillo. Cuando todo es cooperativo, cuando todo es a pulmón, todo es mucho más difícil. Se hace fácil por el voluntarismo, por el amor, por la sensibilidad y por estar parados en un lugar empático, el lugar en el cual están parados ustedes, que nos han hecho crecer de una manera fabulosa en este último tiempo. Pero tendremos por delante, ya dentro de un puñado de días, la continuidad de los torneos Conmebol, con la Libertadores y la Sudamericana, el torneo local, las ligas del mundo. Y nosotros queremos que ustedes se queden aquí para siempre si entraron y están a gusto. Esta es su casa. Relatores es la casa del pueblo. Y ustedes, por tal, solamente en este momento y antes del comienzo del partido, quiero pedirles con todo el máximo respeto que nos merecen como audiencia, nos dejen un corazón. Elijan el color que quieran y déjennos un corazón. Ese corazón lo vamos a abrazar y lo vamos a atesorar porque va a ser nuestro aire hasta el final de la transmisión. Hasta el final de este Argentina-Inglaterra. Hasta el final de este deseo que tenemos de que a nuestro Todopoderoso, a nuestro ángel de la soledad, esta tarde se le dé por primera vez también ser feliz, como fue tantas tardes, tantos mediodías, tantas mañanas y tantas noches. Aquel Messi que definitivamente, yendo de la mano de su familia, ha sido convocado y ha sido tratado de buscar una orientación a convencerlo con todo tipo de cuestiones materiales. Messi tuvo una infancia difícil, como la tuvimos tantos de nosotros. Messi tuvo momentos delicados de su vida. Messi tuvo que irse de Argentina para que un tratamiento lo incluya otra vez y lo salve a hacer lo que él tenía ese deseo memorable de hacer. Pero Messi nunca, nunca puso en duda que él tenía ganas y tenía ese único deseo de representar su monumento a la bandera, su rosario, alzarle a lo más alto posible. Y que, por supuesto, no había ningún papel que firmar y no había que consultarle a nadie. Él estaba seguro, definitivamente, de lo que quería ser y hacer. Y aquí está. Y va a estar una vez más de frente a nosotros. Y ojalá seamos solo nosotros quienes estemos a la altura de los muchachos esta tarde y a la altura de casi 30.000 personas en vivo en el canal de YouTube de Relatores. Inmensas gracias ya, aunque no nos alcancen las palabras para comenzar a transitar este partido. 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Messi se persigna, los jugadores se diseminan, el árbitro va a dar el pitazo inicial, el mundo observa, el fútbol declara, la historia continúa. 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el corazón! ¡En más!

0: recibe el Dibu, la saca por el medio, toca a Paredes, Paredes para el Cuti Romero, apertura a la derecha, jugaba Molina, mal pase de Molina, bajo la presión de Anthony Gordon, el balón en el primer lateral, le ofrece prontito Spence, Spence va tocando para Geji, Geji para John Stones, domina John Stones, va hasta el círculo central, domina la pelota, medio minuto de iniciado el partido, Stones llega hasta la mitad de la cancha, todo vestido de blanco Inglaterra con vivos rojos, todo vestido de azul Argentina, con pantalón negro y unas medias bien oscuras, espera ahora en su propio terreno, hacia atrás la pelota Stones, domina la pelota cortito, la va soltando otra vez para ubicarlo al jugador Declan Rice, domina ahora Rice, suelta de primera para Anderson, está dominando Anderson, sale levemente hacia la derecha, la deja otra vez para Rice, presionado por McAllister, Argentina lo espera en el comienzo del partido, primer minuto, la tenencia en la salida, otra vez de John Stones hacia el costado izquierdo, para Margo Geji, Geji tocando sobre la izquierda para Spence, domina Spence presionado ahora, molestado por Giuliano Simeone, que lo deja y se saca el balón de encima, tocándolo atrás con Geji, domina otra vez la pelota, va a dar la vuelta hacia la derecha, se frena Geji, el árbitro advierte y está cobrando la primera infracción, que pasa así con Jude Bellingham, alguna discusión en el camino, minuto y medio, la primera tenencia es de Inglaterra, querido Lautaro Gravano.
1: Le marca el árbitro del FAT, tres empujones, McAllister antes, Paredes ahora, Enzo se para de doble cinco con el jugador de Boca.
0: Sacando Pickford, esta pelota viene sobre el costado izquierdo, domina Geji, Geji la deja para Pickford, está levantando vertical envío sobre extremo izquierdo, arriba desplaza su altura y está devolviendo Molina, Molina para Simeone, Simeone se apoya atrás en el Cuti Romero, domina el Cuti de botín derecho por el medio, presionado Enzo Fernández, tiene que retroceder, pelota para Paredes, atrás Paredes, altura punto penal, va abriendo juego con el Licha, el Lisandro Martínez que toca para Tagliafico, la presión viene adelantado de Rhys James y el balón se escapa en la lateral, salida en primer cuarto de campo abierto al lado izquierdo, y para Argentina dos minutos de la parte inicial, lo tiene en sus manos Tagliafico, vamos a ver, así abriendo los brazos, espera con una Inglaterra muy adelantada en el comienzo de un partido que por ahora está 0-0, Tagliafico lo va a ofrecer, largo hasta la mitad de la cancha, cabeceaba Julián, Julián lo busca a Messi, Messi aguanta el balón, lo marcan dos, lo deja de camino Messi, puntea la pelota, el árbitro no cobra falta, todos los jugadores abriendo los brazos, también Messi, el balón viene a la mitad de la cancha, presionado Anderson, cae al piso, la deja para Declan Rice, ahora el árbitro interviene y está cobrando un tiro libre 5 metros en campo argentino, levemente volcado a la derecha, y ya se armó el primer quilombo, Lautaro.
1: Áspero el comienzo, el FAT no tiene muchos antecedentes buenos respecto de estos partidos que se le van un poquito de las manos, veremos cómo funciona con las tarjetas. Enzo hizo lo mismo que Paredes y que McAllister, llegar tarde y empujar, lo que sucede es que antes lo habían agarrado de entre tres a Messi y no cobró nada.
0: Paredes se quedó con Bellingham discutiendo por la primera, la de hace un minuto y medio, por lo menos. El partido tiene, por supuesto, los roces que va a tener, habitual, chispazo, se juega, viene a cara de perro, se quedó en el piso, Elliot Anderson, el hoy jugador del City, el ex jugador del Newcastle, y el árbitro inmediatamente cobró infracción. Lo que no entiendo es por qué no le cobró la falta a Messi previamente.
1: Es lo que le pedía a toda Argentina, debe cuidarse igual Argentina de los golpes, sobre todo arriba, recién demasiado sobre la nuca, lo de Enzo y con la mano.
0: Bueno, qué bien le dice Messi, ¿no?
1: Enojado con alguien, ¿eh?
0: Sí, enojado con el árbitro.
1: Me parece que con algún jugador.
0: Nada más ni nada menos.
1: El cruce.
0: Sí, me parece que en el cruce también. Bellingham y todos van a conversar al árbitro para que viene usted ahora aquí, bueno, y mucho más. Nada que discutir, más que jugar a la pelota. La toca Rice, Rice para Anderson. Apertura sobre el costado izquierdo para Anthony Gordon. Presionado por Molina. Lo va sacando Argentina a su propio terreno. Dominaba la pelota Elliot Anderson. Atrás se apoya con Geji. Está dominando ahora el segundo marcador central. Devuelve para el arquero Pickford. Domina Pickford. Va tocando para Stones. John Stones. Otra vez en la tenencia de Anderson. Anderson a la derecha levemente para Declan Rice. Se frena Rice. Casi se la pellizca. Pero no pudo Julián. El balón vuelve otra vez en propio cuarto de campo. Arranca en 35 metros propio sobre el costado izquierdo, avanzando ahora de zurda Geji, el jugador del City está tocando de primera para Gordon, quiere escapar a toda velocidad con Spence, Spence hizo una gran jugada, corner 2, evita el corner Molina, un gran corte del Cuti Romero, cuando se trepaba Spence, el balón por el medio, el Cuti se la deja a Molina, y Molina la saca perfil cambiado de botín zurdo, corre y a toda velocidad escapa Messi, pero está bien marcado por Geji, el control, en el comienzo del partido, 5 minutos de la parte inicial. Rivalizan mucho, pero la tiene más Inglaterra. Se adelanta Argentina ahora con Enzo, volcado a la derecha. El pase atrás viene otra vez de Gueye para el arquero Pickford. Saca Pickford, abriendo sobre la derecha. Le está bajando y controlando James. Presionado James, gana McAllister. Se lleva la pelota McAllister, toca para Julián. Y en la puerta del área no estaban Enzo ni Messi. Todo bajo control ahora de Gueye. Toca la pelota Gueye. Atrás la suelta para Stones. Stones de primera para James. James otra vez para que Rice entregue mal un balón. Y la presión argentina en el adelantamiento obliga al error inglés. Saque lateral.
1: Compensado Argentina, bien estructurado y prolijo. 4-4-2. En el medio Giuliano por derecha, por la izquierda va McAllister.
0: Saca el Dibu por el medio. Entraba con Paredes. Paredes la suelta otra vez para el Cuti. Sale el Cuti Romero. Arrastra el balón hacia la derecha con Molina. Retrocede Bellingham que la perdió. Molina se la punteó. Giuliano Simeone pelea. Gana como un león Spence ahora. Da medio giro. Sale por la cuerda. Cae al piso. Giuliano los persigue a todos. Presiona Giuliano. El árbitro está cobrando falta. Falta en propio cuarto de campo sobre Elliot Anderson. El tiro libre. Y para Inglaterra en la salida. 6 minutos de la parte inicial. Va a ser un partido realmente, si digo la palabra guerra, no lo tome a mal. De eso parece estar tratándose en la carátula.
1: ¿Qué demostraron hasta ahora? Inglaterra presionando alto y teniendo un poco más la pelota. Cuando puede, va y presiona sobre la salida argentina. En los últimos minutos, Argentina ha hecho lo mismo y fue a presionar bien arriba.
0: 6 minutos, lo vivimos en relatores. Jordan Pickford sale balón al pie zurdo. Está levantando sobre la última línea del equipo argentino. Se desprende y ataca a Rogers. Lo marca Tagliafico. Domina Rogers, va en velocidad. Gana la cuerda, mete el centro, primer palo. Y está sacando el balón McAllister. El córner, tiro de esquina. Morgan Rogers se metió a gran velocidad, superó a Tagliafico y McAllister, que algo le dice a la pasada, a Nicolás, está cerrándose ahora para hacer cobertura en la última línea y defender este primer tiro de esquina que tiene Inglaterra en el cuarto de círculo de cal derecho. Va a pegarle Declan Rice, 27 años tiene el nacionalizado inglés irlandés. Allá va a pegarle el hoy jugador del Arsenal. Va a levantar de botín derecho Declan Rice. 7 minutos de la parte inicial. Tagliafico con Kane.
1: Con Harry Kane, sí.
0: Bueno, así me parece desparejo el duelo. Pero se va otra vez adelantando Declan Rice. Coloca el córner pasado. Arriba saca el Cuti Romero. En la puerta del área la quiere Messi. Contesta Giuliano. Giuliano para Messi. Para mí le bajaba la pierna Spence. El árbitro dice que siga. No dice que siga nada. Tiro libre. Spence le bajó la pierna a Messi. Y el árbitro quiere bajarle las tensiones al partido, Titán.
1: Sí, va a tener que estar a la altura el árbitro. Hay que ver cómo lo maneja. En principio recién hubo unos encontronazos. Le cambió el perfil. Digo, el perfil estrictamente de su pierna hábil al ataque derecho. Tuchel con el cambio, Roger derecho, antes saca y Madueke, eran zurdos.
0: Tocando Enzo con Paredes, círculo medio. La pelota vuelve atrás para el Cuti Romero. Lo vienen a presionar al Cuti, la suelta con McAllister. Rota y rota la Argentina. En la mitad de la cancha la pelota para Molina. Molina no tiene norte, la deja para el Dibu. Sáquesela de encima, Dibu. Ábrese a la izquierda. Lisandro recibe. El pase para Tagliafico. Sale primeros 20 metros de campo. Encara hacia el medio, recorta, toca con McAllister. Un error entrar por el medio. Con Tagliafico, que aunque recibió falta, le dio un pase. Esos no me gustan, Lautaro.
1: Es que es entretener la pelota y entretenerla, para mí, con Tagliafico, que no es el más técnico de los que pueden aparecer por esa zona. Lo que falta es ver cómo romper esa primera presión de Inglaterra.
0: 8º minuto, sale Paredes, el tiro libre argentino, cortito y al pie ahora de Enzo. Allí van imaginando Enzo Fernández y Paredes. Esta salida que viene levemente hacia la derecha para el Cuti Romero. 30 metros de campo, la va soltando de primera otra vez para ubicarlo a Messi. Messi para Molina. Molina otra vez para el Cuti Romero. Romero para Enzo. Enzo para el Cuti Romero. Espera Inglaterra. El partido en 9 minutos. Está 0-0. Lo vivimos en el canal de relatores. En toda la República Argentina y al resto del mundo. Allá viene el Cuti. El Cuti la suelta para Julián. Julián buscaba de primera a Simeone. Falta de Simeone. Por la espalda de su marcador, en este caso, del círculo central. Propio terreno inglés, tiro libre.
1: Aparece pasado de revoluciones en las primeras intervenciones. Simeone es propio de su juego. Es acelerado. Tiene que calmarse un poco. Hasta aquí cometiendo demasiada falta.
0: Está sacando el balón. Otra vez Gueye. Gueye para Anderson. Quiere prosperar Bellingham. Buena marca en la mitad de la cancha. Fue de Paredes. Paredes toca para McAllister. McAllister para Messi. Foul. Tiro libre. Fue de Elliot Anderson en perjuicio de Enzo Fernández. 9 minutos y medio. Tiro libre. No se ha acercado Inglaterra al área argentina, más que Argentina con propios pases al Dibu. No se ha acercado Argentina al área de Pickford tampoco, más que con Pickford saliendo de su área a jugar balones largos, Lautaro.
1: Y muy cortado, muchas faltas en los primeros 10 minutos de partido.
0: Y mucha presión de Inglaterra.
1: Mucha.
0: Bueno, que obliga a este error ahora. Y un lateral en tres cuarto campo casi, poquito más atrás. Lo va a hacer Spence. Allá la suelta otra vez de primera para Anderson. Se acerca Declan Rice. Le está devolviendo Jude Bellingham. Viene la pelota de Anderson. Profunda corrida de Gordon. Se escapa Gordon. Raya de fondo. Coloca el centro. Manso el Dibu. Domina el balón en su comarca menor. Y abre de brazos sobre el costado izquierdo. En 10 minutos de la parte inicial. Con el partido 0-0. Recibe Tagliafico. Lo espera de frente Rogers. También Harry Kane. Va punteando la pelota Lisandro Martínez. Se coloca de segundo marcador central ahora. Va ubicando y atrás. La deja de primera altura. Punto penal para el Dibu Martínez. Domina el Dibu Martínez. Vamos, vamos, vamos. Vamos saliendo. Se va amacando el Dibu Martínez. Y va saliendo al balcón del área grande. Levanta de botín derecho. Le pega al Dibu. Va a buscar por el extremo izquierdo la corrida de Julián. Buen salto de John Stones. Todavía no le encontró el punto. Argentina. No encontró a Julián. No encontró el quiebre sobre la banda. Del otro lado tampoco con Juliano Simeone.
1: Y en la presión de Inglaterra, los extremos van contra los centrales. Harry Kane. Y Bellingham van con el doble 5, con Paredes y con Enzo.
0: Venga el pulgar hacia arriba. ¿Dónde andamos, Laura, con los pulgares hacia arriba? Espérame que ataque Inglaterra ahora. Presión en la mitad de la cancha, falta de McAllister para mí. Todos pelean, el árbitro deja seguir. Se cuestionan, upa. Cruce duro con Kane. Cruce duro con Rogers. Lautaro, esto está encendido, encendido.
1: Mientras pasaba eso, Enzo se agarraba en el piso con Anderson. Si está picado el partido, era algo lógico. Ojalá pase, o por lo menos se sobreponga de eso, porque hay muchas faltas, se hace muy cortado. Hasta feo el partido.
0: Casi 12 minutos. Bueno, tenemos ahora que otra vez esperar por la intervención de un árbitro que ha intervenido demasiado en el partido. Debe ser el primer partido en el Mundial en el cual vemos tanto corte, tanto artefacto quemado, tanto cortocircuito. Empatan 0-0. Argentina e Inglaterra. Está jugado con la piel, está jugado con el alma. No le vamos a pedir otra cosa. Es una final que se juega, y como se juegue hay que ganarla. No importa cómo. Va a buscar en la última línea esta salida Paredes. El árbitro lo mira amenazante. Paredes parece haberle dicho algo. Le dice, acérquese. Ahora Lisandro Martínez. ¿Pero cómo? Es lo mismo. Es mi compañero. Le dice Lisandro. Para el bote a tierra. Toca McAllister. Abre otra vez con Tagliafico. Rápida triangulación. Sale Tagliafico. Levemente hacia atrás para encontrarse con Lisandro Martínez. Martínez al corazón de la defensa con Paredes. Paredes presionado por Harry Kane. La pelota viene para Enzo. Sale Enzo. Allá va convidando del pase a la derecha. Cayó Messi. Parece de no creer. La pelota viene, sin embargo, para Molina. Molina atrás se apoya. Va dejando la pelota otra vez para el Cuti Romero. El Cuti para Enzo. El minuto 12 y medio. 12 y medio. De la parte inicial, 7.000 pulgares hacia arriba, ¿sí o no, Caragliano?
2: Estamos pisando, pero tenemos 37.000 personas en simultáneo.
0: Allá vamos, buscando los 10.000 pulgares hacia arriba entonces. Sale Argentina, el balón lo trae el Cuti Romero. Llega hasta el círculo central, lo toca para el jugador Julián Álvarez. Álvarez la devuelve, cortito con el Cuti Romero otra vez. Está analizando el mejor pase. Abre a la derecha, viene de 8 Messi. Domina Messi, ante la marca de Gordon con el en vez del botín zurdo. Habilita a nadie. Juliano Simeone, tan ansioso como fue a las marcas con falta, fue a buscar este balón y quedó en posición adelantada.
1: Sí, y el juez de línea, en este caso el asistente, el número 2, no sigue la recomendación de esperar de alguna forma, lo que se dice el delay de bandera, levanta automáticamente, imagina uno, porque era evidente el offside.
0: 13 minutos y medio, coloca el balón en el piso, el nacido, allá va, hablamos de Geji, el marcador central que abre hacia la derecha con John Stones. Está dominando la pelota Stones, la va volcando por el medio, se vino Elliot Anderson a pararse entre los dos marcadores centrales. Salen los primeros 20 metros de campo, toca para Jude Bellingham, control de derecha, pase manso para Geji. Sale Geji, levemente volcado hacia la izquierda, se la devuelve Bellingham, lo presiona Enzo Fernández, también lo presiona Simeone. Qué bien salieron, corre Spence con Gordon, gran ataque inglés ahora por extremo izquierdo, se frena Gordon, va a patear al arco, eludió, esquivó, muy buena marca, refugiándose ahora con Enzo, un gran retroceso y responde Argentina. Gordon es peligrosísimo, la toca Simeone, Simeone para Messi, Messi para McAllister, McAllister rápido para Simeone, hacia la banda derecha lo acompaña Enzo, la cambia Simeone para Julián, pero cerraron de pecho, un error, Julián abre a la derecha, domina Simeone. Simeone, el centro de Simeone, muy pasado, quedaron todos. Allá va a buscarla, sin embargo, por izquierda Tagliafico, domina Tagliafico, se avanza ahora y se abalanza Argentina contra el área inglesa. Una pausa de Tagliafico, la pelota viene para Paredes, Paredes devuelve otra vez para Lisandro, Lisandro para Paredes, la tiene en el callejón del 10, allí viene el quiebre y el vuelco de Paredes hacia el medio campo, tocando otra vez para ubicarlo a Enzo Fernández, anda de 8 parado Enzo, la toca para Molina, espera Simeone, también espera Messi, pero primero recibe Giuliano, Giuliano la toca atrás, otra vez para Enzo, se mueve Messi, en el vértice derecho del área, se mueve Julián, saliendo de la media luna, toca McAllister, levanta el balón, arriba Geji, para rechazar de cabeza, la quiere cubrir Spence, mejor la cubre Simeone, será lateral, lateral argentino, 2 metros, se raya de fondo sobre la derecha.
1: Muy bien Argentina en esto, todo nace una recuperación, 3 contra 1, cuidando la pelota, creció Argentina.
0: Ya viene nítido, puro Molina a tocar con Enzo Fernández, Fernández para Paredes, espera trincherado con un 4-4-2 bien clásico Inglaterra ahora, el pase por el medio, se amaca Messi, Messi tocaba para Enzo, pero la respuesta es con la corrida de Jude Bellingham, gran corte de Paredes ahora, se la deja Simeone, se miran y se rivalizan con la mirada Jude Bellingham y Paredes, qué bien se la robó, toca para McAllister, gira de 8, se pone recto al arco, la dejó para Messi, falta, falta de Spence. Falta de Spence, responde Inglaterra. Se quedó parado el árbitro y ahora está cobrando falta para Inglaterra en la salida por una infracción ante Anthony Gordon. 16 minutos de la parte inicial, Lautaro. Lo estamos jugando, pero ¿cómo lo están jugando ellos?
1: Por suerte se empezó a jugar, valga la redundancia. Es un juego, pero se estaba pegando y se estaba cortando más que otra cosa. Apareció Inglaterra por el costado izquierdo, Por ahí Spence y Gordon, por eso seguramente entró Simeone. Pero también Argentina, cuidando la pelota, intentando por adentro.
0: Va abriendo juego de Clan Rice, a la derecha para John Stones, la apertura es mientras las ve pasar James para Rogers. Rogers se frena ante la marca de Tagliafico y la devuelve atrás, otra vez para el jugador Rhys James. James la juega por el medio, la vuelca para Declan Rice, Rice para John Stones, que está parado de 8, el flaco espigado, casaca 5 en la espalda, la devuelve otra vez para el lateral derecho, James atrás, se apoya rapidito otra vez en Elliot Anderson, sale Inglaterra, el partido tiene 16 minutos y medio, la apertura para Geji, Geji sobre costado izquierdo, va habilitando Spence, Spence esperado por Simeone de frente, va el duelo, están como si se fueran a espadear, atrás la deja sin embargo Spence, la devuelve otra vez para Geji, Geji por el medio para Harry Kane, sale del área, juega ahora con James, James va a buscar el corazón del área, Bellingham habilita, se la lleva James, que quedó de puntero izquierdo, se encontró con el otro lateral, Spence domina, se amaca pero cubre Enzo, y la pelota se pierde por raya de fondo, saque de arco, un buen comienzo de partido de Enzo Fernández, Lautaro.
1: Está muy bien en la coberturas Argentina, donde había uno y hay uno mano a mano, siempre llega un compañero, de nuevo por ese costado izquierdo, más de 40.000 personas, los invitamos a suscribirse a Relatores, completamente gratuito.
0: 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Ataca Inglaterra, cae ahora al piso el jugador Morgan Rogers buscando una falta que para mí no existió. La pelota se escapa al lateral. Harry Kane conversa con el árbitro. Ya te digo que el árbitro es muy conversador, Lautaro, que para los 17 primeros minutos de un partido como este ya no me gusta.
1: Tiene un partido complicado por delante. No lo ayudaron hasta aquí los jugadores mucho tampoco. El FAT trata de hacer el árbitro lo que puede.
0: Es que él sabe que los jugadores no lo van a ayudar.
1: Exacto.
0: ¿Cómo lo van a ayudar los jugadores? Él se tiene que ayudar y amparar. Tiene el reglamento en la mano. Viene a traer el balón Geji. Domina ahora en 3/4 campo. Levemente volcado hacia la izquierda. La inclina otra vez para Elliot Anderson. La pisa Anderson. Está buscando la mitad de la cancha. Tocaba también Gordon, pero la devuelve atrás. Argentina espera ahora, tal y como lo hace Inglaterra cuando el seleccionado nacional tiene el balón, la traen a la derecha para Rhys James, James de primera para Roger, Roger se aguanta, buena jugada, la trae Roger, se saca 2 marcas de encima, la puntearon, pero hay lateral para mí y para Inglaterra, sí lo cobró el árbitro, pero mientras tanto Declan Rice está pidiendo todo tipo de infracciones, no pierde tiempo James, 3/4 campo a la derecha, centraliza el juego, la deja para Anderson, marcado por Julián Álvarez, lo empuja Julián Álvarez, lo molesta, la pelota vuelve para Geji, espera Argentina, pelota en el centro del ataque ahora para el jugador Harry Kane, buena apertura, centro, el Dibu abajo, se quedó con el balón de un centro, qué rápido Qué rápido hace todo en el último tercio del campo Inglaterra, Titán.
1: Y siempre dos por afuera. James con Rogers por la derecha, Gordon con Spence por la izquierda.
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0: 20 minutos se van a cumplir. El balón lo trae el Dibu. Saca el Dibu, la deja para Lisandro Martínez. El partido está 0-0. La saca el Dibu por el medio, vino a buscarla Messi. Domina Messi, va girando, indescifrable, adelantó el balón. Bien presionado, esta vez por Elliot Anderson. La pelota vuelve hasta el sector que defiende el jugador Molina, pero no la deja salir el Cuti Romero. Sale el Cuti, domina la pelota, la centraliza y la va dejando en la comarca de 16-50, la que defiende el Dibu Martínez. Balconea el Dibu, la toca para Enzo, sale Enzo, vertical al campo, viene abriendo levemente hacia la izquierda para Tagliafico. Se desprende Tagliafico por primera vez con lugar, abrió para Julián, lo trae Julián, lo va a encarar ahora James. Julián se invirtió, ahora en el vértice izquierdo del área, la cambió, la bajaron de pecho de para Enzo, se la dejaba servida Messi, le quedó largo Enzo, cabecea sin embargo Molina, cabecea Messi y en la puerta del área, aunque todo está invalidado por una posición adelantada de Messi, el saque será en la última línea por Jordan Pickford para Inglaterra. 20 minutos Argentina y ellos 0-0.
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1: Argentina por primera vez pudo romper cómodamente esa presión alta de Inglaterra porque no le daban los números, no podían presionar. Salió Enzo Fernández con pelota dominada.
0: Está saliendo Pickford en la última línea. Pickford tiene el balón, lo esperan Messi y Julián Álvarez. Balconea Pickford, le pega de botín zurdo, es largo el envío. Corren, nadie va a llegar. Mientras tanto, algún que otro choque, otra vez entre Tagliafico y Rogers. Peleador Rogers, ponete de pie. Fanfarrón el número 17. El balón cayó a los guantes del Dibu Martínez y será salida para Argentina a los 21 minutos de la parte inicial con el partido 0-0. Pelota de McAllister, de primera Messi, habilitó de maestro a la derecha para encontrarse con Molina. Molina para Messi, se tiene que frenar. Inglaterra ya se armó, la pelota viene de Messi otra vez para McAllister. McAllister para Enzo, Enzo para Paredes, McAllister otra vez devuelve atrás. Paredes recibe el balón, va saliendo del círculo central a la derecha, la toca para Enzo. Enzo para Paredes, va pensando Paredes, va tomando el área Giuliano Simeone. Se abre a la derecha Molina, que ya le corrió, le marcó el pase pero no hay lugar. Domina Paredes, levanta Paredes levemente hacia la izquierda, buen pase para ahora encontrarse con Julián Álvarez. Julián coloca el centro, pero buena la marca también de Rhys James para mandarla al lateral. Tres cuartos campo a la izquierda, es argentino.
1: En esa posesión en ataque y en territorio rival le falta algo de movilidad todavía. Muestra Messi que quiere ir para adelante siempre.
0: Tocando Paredes, sale otra vez en la mitad de la cancha hacia la izquierda con Lisandro. Lisandro para Tagliafico, 80 metros de campo hacia la izquierda, ataca Argentina. Va dejando el balón ahora Tagliafico, teniendo que frenarse de la marca de Rogers y de James con Lisandro Martínez. La va volcando cansinamente hacia la derecha, toca el Cuti Romero, recibe McAllister. La presión, para mí con falta, el árbitro se acerca y va a atender esta falta en cuestión. Tiro libre sobre McAllister, duro parecen haberle atendido al Pampa sobre su botín izquierdo. Fue Bellingham que lo mordió todo en el botín izquierdo.
1: Claro, lo termina raspando con ese pisotón que parece para una camarita algo sencillo, pero es terrible que te pise. Bellingham es grandote además, ¿no? Tiene determinado peso. Bueno, va a ir de arriba y va a ir al área, parece Argentina.
0: Partido jugado a cara de perro, definitivamente. El corazón acá, en la mano. Usted imagínese que está acá. Lo tenemos como usted lo tiene. Va a buscar Messi este tiro libre. Está 0-0 el partido. Desde la derecha abrió para habilitar a Giuliano Simeone. Lo encara Spence. Viene Simeone, que si gana el mano a mano puede ser. Tiró el centro. Corner. Corner. Buen movimiento de Giuliano Simeone para torcer la marca del seguro Spence. Primer corner argentino a la derecha.
1: Hay una exigencia de Argentina para Inglaterra. No te distraigas un segundo. Fueron todos al área. Messi jugó corto para Giuliano.
0: 23 minutos. 23 minutos y antes de la pausa de hidratación, una muy buena idea puede tener Argentina yendo a buscar de arriba. Discuten Simeone y Pickford. Asume el árbitro su rol de interlocutor, no de árbitro, de conversar. Sigue en la misma el tipo. Casi 24 minutos. Dejen de hablar, para hablar estoy yo, les dice el árbitro. Bueno, los mira y se van teniendo que encontrar con la calma repentina que debe aparecer y debe aflorar en Simeone, que lo quiere molestar a Pickford. Va Messi, de botín zurdo, Messi. Corner, cuarto de círculo de cal derecho, 24 minutos. Levantó Messi, cerrado. ¡Uy! La pelota la terminaron sacando, pero había falta. Había falta, el cabezazo había sido de Spence. Para mí el arquero había salido a cualquier lado, Lautaro, pero le cobraron finalmente la falta a Simeone.
1: Claro, es imposible que no se cobre falta si un jugador se pone a forcejear con el arquero, cosa que yo no entiendo. Mientras van al entretiempo del primer tiempo, vamos a llamarlo de alguna manera así, el partido se juega como lo imaginábamos y el trámite es parejo. Inglaterra con esa presión alta, pero por momentos cuando Argentina tiene la pelota, se resigna sin ponerse colorado y se va para atrás. Trata de jugar en 25 metros, son más de 44.000 personas del otro lado. 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En este momento tienen un segundo. A nosotros nos viene bárbaro.
2: Saludamos a Alejandra en Uruguay, Dani en Croacia, Alex Barroso, Alejandra Bayrup, Omar Carosa, Lucas Zul, Gabriel Martín, Ani Berland, Dora de Jesús y Omar Carosa. 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
1: Que dejan estos primeros minutos también es la sensación de que Argentina, esa convicción de saber cómo jugar, la tiene. Esta selección tiene aquello, está jugando como un campeón. Se nota que Inglaterra es el retador en términos pugilísticos. Salió a buscar presionar, incomodar. Argentina apenas lo dejan, empieza a jugar a lo que sabe.
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0: Saludamos a la gente y le decimos gracias. Hemos llegado a 8.000 pulgares hacia arriba. Estamos muy cerca de los 10.000. Dijimos, qué sé yo, dijimos 5.000 antes de comenzar el partido y ya estamos en el primer instante de hidratación del primer tiempo, 25 minutos apenas y ya tenemos casi esos 10.000 pulgares. Hoy creo que podremos llegar tranquilamente sin molestarlos, sin molestarlos tanto, no se pongan mal, pero deje el pulgar hacia arriba. Hay más, tenemos ya un estadio ahí, 42.000 personas, ¿qué te parece?
2: Pablo Silva, saludamos a Rosa Medina, Gisela Paola, Virginia Cornejo, Karina Fernández, Mauro Márquez, Viviana Blanco, Norma Viera, Rosa González, René Alfonso de Venezuela. Recuerden que en la próxima pausa de hidratación, que es en el segundo tiempo,
0: ¿qué pasó?
2: Vamos a dar los regalos, te vas a enterar. Opa. ¿Quién es el ganador? Después vamos a contar qué, todavía no contamos ni qué vamos a regalar, claro, ni cómo tiene que participar.
0: Le preguntaste a la gente, Lautaro, qué querías, qué le gustaría a la gente, pero no le dijiste qué era lo que le ibas a regalar.
1: No, no, yo, si me lo permiten, a toda la gente del otro lado le voy a contar, apenas lo permita. La escribana es Laura Catalán.
0: La escribana, claro,
1: exactamente. Lionel Andrés Messi está jugando su primer partido con Inglaterra, contra Inglaterra. ¿Qué se ve del 10? Yo observo que quiere ir para adelante, que siempre quiere darle una solución ofensiva, que tiene hambre el 10 en este partido.
0: Bueno, van volviendo los jugadores hacia el terreno de juego. 27 minutos de batalla física, 27 minutos de descargar esas primeras tensiones propias y de un intento de Inglaterra de ir llevando con mucho juego asociado, todo por abajo y con mucha verticalidad sobre las bandas, a una Argentina que comenzó a salir después de los 10 primeros minutos de la parte inicial. Poquito, muy poquito, empatan 0-0, saca Pickford, se adelanta Argentina con Enzo, que quiere dominar, se la lleva Enzo, tocó para Messi, Messi para Julián, Julián para Messi, se la llevó por delante, en la puerta del área, qué buena presión, qué bien la Argentina que se adelanta a cambiarle el ritmo y a no dejar salir como de Inglaterra.
1: Era Enzo, el elegido para salir a esa presión alta, a Anderson o a Rice. Con Rice va en general Paredes, ganó Argentina y tuvo una interesante.
0: Otra vez levanta de zurda Jordan Pickford, va a buscar sobre el extremo derecho a Morgan Roger, salta Roger, lo auxilia ahora James, cae James y el árbitro está cobrando falta. James, que mide 1,84 m. El otro Morgan Rogers, 1,87 m, temibles cuerpos de los ingleses. ¿Qué pasa por aquí abajo?
1: Y James le tira a McAllister, la pelota estaba en cualquier lado.
0: Bueno, la trae Argentina, sale con Paredes, Paredes para el Cuti. El Cuti la devuelve para Paredes, Paredes todavía. Próximo al círculo central, abre levemente a la derecha para el Cuti Romero. Y el Cuti, en un nuevo capítulo, inicia en el balcón del área grande con el Dibu Martínez. El origen de todo. Allí viene en el principio de una nueva salida argentina, a los 28 minutos y medio de la parte inicial, con el partido partido 0-0. 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Deja el pulgar hacia arriba. Allá va a buscar el Cuti Romero. Saca el balón. Amaga y amaca el cuerpo yendo a la derecha. Pero el giro es inesperado. Y la devuelve para el Dibu Martínez. Bajo la presión de Jude Bellingham. Se acerca Harry Kane a presionarlo a Paredes. Saca el Dibu. Profundo envío. Arriba Spence. Cerraba bien parado. La pelota deriva para Enzo. Enzo a la derecha. Otra vez lo ubica Molina. Molina bien parado para encontrarlo a un Giuliano Simeone irresoluto, muy dinámico pero con poca resolución. Lautaro
1: cubre, dobla la marca, ayuda en ese sentido desde lo posicional, pero muy mal con la pelota hasta acá Giuliano en el partido.
0: Tocando el balón, viene a buscarle Spence, este la deja para Gueye. Gueye de primera para Declan Rice, largo envío, así va a ser para Inglaterra, buscando siempre las trepadas de James cuando se cierre Rogers hacia el centro del ataque, la sacó Tagliafico, el balón está a 10 metros de raya de fondo, sobre el sector derecho frente al área del Dibu. James se apoya atrás, toca con Sean Stones, Stones se apoya levemente hacia el medio, y va tocando con Anderson, y este la vuelca sobre la izquierda para Spence, domina Spence, está ubicándolo bien parado Anthony Gordon, Gordon la domina, otra vez la toca Gordon, domina Spence, Spence para Bellingham, Bellingham otra vez para Spence, una falta, muy bien retrocediendo ahora Giuliano, toca rápido, la deja para Julián, Julián en el círculo central, habilita ahora McAllister, McAllister para Enzo, el pase viene atrás para el Cuti Romero, más atrás para el Dibu, altura, punto penal, domina el Dibu, y así se abren, Rogers a la derecha que lo viene a presionar, ahora Lisandro Martínez, y viene por el medio Harry Kane, la toca Paredes, sale con Tagliafico, Tagliafico de primera, otra vez para Julián, Julián para Tagliafico, se libera Paredes a la izquierda, toque de primera, de Argentina ahora Tagliafico otra vez para Julián, Julián todavía en su propio terreno, la devuelve para Paredes, sale cortito, así evitando, eludiendo y esquivando, la marca de Gordon, la marca de Jude Bellingham también, pelota de Messi en el círculo central, el partido 0-0, media hora de la parte inicial en Atlanta, la trae en Relatores por supuesto, la trae Messi, cambiándola de lado hacia la izquierda, la deja otra vez para Lisandro, Lisandro para Paredes, se va moviendo Messi, levanta Paredes, pero es muy largo, imposible, para que llegue Nahuel Molina Lucero, saque de arco, después del primer pique del balón, en la comarca menor devuelve Pickford.
1: Fue impreciso el pase de Paredes, pero el movimiento es interesante, porque a Spence le pasa a Giuliano Simeone, que posicionalmente, digo, y desde el desgaste está bien, está Messi, y si aparece Molina lo podemos meter en un lío.
0: Sale ahora otra vez al toque Pickford, arriesgando, lo marcaba Julián Álvarez, largo envío, profundo, así no hay que fallar, la saca Molina, la va a buscar el Cuti Romero, la pierde Romero, baja Giuliano Simeone como perro de presa, se escapa Jude Bellingham, encara ahora el perfil cambiado del Cuti, falta, falta, qué patada metió Giuliano, Giuliano está, si es Giuliano, está sacado, está sacado. Tiene un decibel de más que en estos partidos son imperdonables, fue Enzo finalmente.
1: Era Enzo que pidió perdón, pero la situación es la misma a favor de Argentina, más allá de esta falta. A un inglés le van tres de Argentina, por ahora está bien en ese sentido.
0: Bueno, casi 50.000 personas. Amigos, gracias. ¿Qué más decirles? No entendemos más que decirles que hay dos regalos y que serán regalados y que sabremos ganador o ganadora en el medio tiempo del segundo tiempo, en la pausa de hidratación. Enseguida se los vamos a mostrar en cámara porque son dos bellezas, realmente. Pero el tiro libre lo tiene mientras tanto Inglaterra. Va a pegarle y está preparado para hacerlo efectivo de botín derecho de Declan Rice. El partido tiene 32 minutos. Tres cuarto campo levemente volcado hacia la izquierda. Declan Rice va a cerrar el remate a la puerta del área. Es un balón peligroso que va a caer y es fundamental el empuje, el temple, el coraje y el corazón para defenderlo. Levanta Declan Rice, segundo palo, cabezazo y lo erró en las alturas John Stones. Ganó John Stones, pero lo erraron.
1: Es bravo por arriba Inglaterra, tuvo esta, cabeció mal por suerte.
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0: Bueno, tiro libre desde el arco, es para que lo haga el Dibu Martínez. Otra vez, mirando la película de

0: 38, los tres últimos, Inglaterra, Argentina, en mundiales han tenido Simeones.
1: Bueno, tremendo, pero pará, aportazo más sobre eso que me agarrás a mí con el fuego calentito del relato y te quiero seguir en eso que está fabuloso.
0: Y en Francia el Cholo lo hizo echar a Beckham, no sé si recuerdan, en el 2002 también estuvo el Cholo, ahora lo hace su hijo.
1: Allá va, 0-0, saliendo el balón ahora Gueje, la deja para Pickford, sale Pickford, abre todavía muy lejos de su área, hacia la derecha con John Stones, presionado por Laraña, por Julián Álvarez, el balón vuelve atrás para el arquero Pickford, Jordan, el hoy arquero del Everton, va a sacar de botín zurdo. Profundo envío para buscar la corrida de Anthony Gordon. Se desprende Spence para Gordon, le bajó la pelota de primera. Cierra Lisandro, bien parado, pero el balón vuelve otra vez a la carga con James desde la derecha. Otro centro, oh, muy pasado, y lo está cubriendo Giuliano Simeone en el rincón final del campo de juego y sobre la derecha lo presiona Spence. Giuliano se la lleva hacia el medio, no Lucia, Giuliano. Hacia el medio, no Giuliano. Sale a la cuerda ahora, habilita a Spence, le roba la pelota. Spence se la queda, no hay que cometer falta, no hay que cometer falta. La roba finalmente, medio giro, se queda el ataque. Que Bellingham, domina Bellingham, la toca otra vez para Gordon, Gordon va con Bellingham, vértice izquierdo del área, se dejó caer, dale con Molina, están un puntito más adelantados, están un puntito más rápidos Lautaro.
0: Es por ahí por la izquierda el ataque de Inglaterra, o lo que mejor le sale acá, Molina llega innecesariamente antes Enzo. Giuliano no está bien con la pelota, era parte del trato con el cambio, ¿no? De Paul con la pelota mucho mejor que Simeone, que tiene ese despliegue físico a defender de arriba nuevamente Argentina con este tiro libre.
1: Bueno, se va Reece James a pegarle a este tiro libre. El balón está del vértice izquierdo del área grande, 2 metros hacia la raya lateral. Es muy peligroso el tiro libre. 35 de la parte inicial. Está Gueye, John Stones, por supuesto. Está Rogers, está Harry Kane esperando en el área. Todo Inglaterra a buscar, brazo en jarra para James, que le va a pegar de botín derecho. 2 pasos a la pelota, se repiquetea el Dibu, viene el envío, el Dibu lo saca, rebote corto, Kane lo quiere, cabezazo, arriba de Paredes, contesta Tagliafico, y lo saca Julián de cabeza, 3 cabezazos consecutivos, corre Simeone, la gana, sin embargo, retrocediendo James, se equivocaron, balón de Julián, la cambia Julián de izquierda a derecha para Messi, corre Messi, pero está Spence, bien parado, lo marcan 2, lo marcan 3, salió Messi, todopoderoso, corre con el balón al pie, falta y tiro libre, había arrancado Messi, de 8 a toda velocidad, tiro libre argentino y primera tarjeta del partido.
0: Va a ser Anderson, el número 8, el de la amonestación, pero Kane le tiró una patada a la rodilla a Messi, que no quiere saber nada, que vengan de a 1, de a 2, de a 3, se saca el 10, está en su momento, Lionel.
2: 47.000 personas nos acompañan, saludamos a Noemí Romero, Uriel Díaz, María Barrio Nuevo, Marta Benítez, Walter Burate, Neri de Guatemala, Damián de Florencio Varela, Julia de Asunción de Paraguay y Luciano González. 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
1: Impecable, impresionante, un abrazo enorme. 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
0: La patada que le pega Kane. Yo me quedo con eso porque va el capitán a tratar de defender al 8, pero quiso cortar esos cortes tácticos para que no avance Messi. No le pudo hacer nada, no lo movió.
1: Anderson fue de mala leche porque no fue abajo, no llegó al contacto con la pelota y le tiró el cuerpo y le tiró el codo abierto acá, a la zona de la panza, a la zona costal de Messi, sobre su cuerpo del lado izquierdo. Eso es lo que más molesta. La mala fe de Anderson en la marca. 37 y medio. Vamos al área, dice Messi. Va a pegarle a Argentina en 3/4 campo, casi recto al arco de Pickford, con este zurdazo de Messi. A buscar el Cuti, a buscar Lisandro, a buscar Paredes, a buscar Argentina el primer gol. La abre levemente, sin embargo, para Paredes, la jugaron cortito. Viene a buscar Paredes, otra vez la dejó para Messi. Va Messi, castigue al arco, castigue, pero no. El rebote le queda a Enzo. Enzo al arco. Besando el palo, besando el ángulo derecho del arco de Pickford. El juez está cobrando saque de arco. ¡Qué derechazo sacó Enzo, Titán!
0: Mientras Inglaterra esperaba de arriba que lloviera el centro. Es la segunda vez que del tiro libre sale cortito y por abajo. La selección lo hace bien, tuvo un interesante con este remate de media distancia.
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1: Saca Pickford, recibe de Johnston, presiona Julián, se devuelve otra vez el balón, desesperado de Pickford, de zurda, habilita a Molina, Molina para Giuliano Simeone, comienza a ganar, controla Argentina en la mitad de la cancha ahora, Simeone la toca atrás para el

0: y este la va volcando detrás del círculo central otra vez, del Cuti para Lisandro, Lisandro para Paredes, la trae frente a frente, allí en un careo con Harry Kane, la vuelca levemente a la derecha otra vez para el Cuti Romero, casi 39 minutos de la parte inicial, allá va Argentina, en su sonido, en sus rumores de partido, por ahora 0-0, el freno del Cuti, la toca para Paredes, está esperando Molina, bien abierto a la derecha, tiene que dar la vuelta, se adelantó Inglaterra, la pelota viene para el Dibu, domina el Dibu, espera bien cerquita, quédate acá, le dice a Lisandro Martínez, espera por la izquierda, abierto, muy bien abierto, Nicolás Tagliafico, la pelota sin embargo la conserva el Dibu, está teniendo el balón, 39, no sé qué espera, se acerca Paredes, lo presiona ahora el jugador Harry Kane, también muy adelantado, Gordon y Rogers, cada uno de su lado, levanta el Dibu, pelota profunda, está rechazando de cabeza Guille, el balón lo busca otra vez Giuliano, salta y gana, pero no puede conquistar McAllister, devolvía Anderson, pelota en la mitad de la cancha, la devuelve Paredes, salta Giuliano, enorme, la dejó para Messi, allá va Messi, tocó para Giuliano, Giuliano para Messi, en el borbollón viene Molina, pero la saca bien parado, otra vez Guille, de botín zurdo y al lateral, mitad de campo lateral a la derecha para Argentina.
1: 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Gratis para vivir acá en Relatores. Hasta aquí 0-0.
0: 40 los minutos. Paredes trae el balón. Para el mismo idioma. Tocando a la derecha para Enzo. Enzo se frena y tiene que dar la vuelta otra vez. Imprevisto giro ante la presencia del jugador Jude Bellingham. La toca para el Cuti. El Cuti para Lisandro. Se anima Lisandro. Ándale, callejón del 10. Ya dando pases. Puntitos allí. Suspensivos. Parece dar en el camino hacia el arco de Pickford. Abre hacia la izquierda. La devolvía Julián. Julián la centraliza con el Cuti Romero. Sale del anillo medio, levemente volcado hacia la derecha para Enzo, Enzo para Messi, Messi va a tocar con McAllister, un freno, todavía está pensando en todo el poderoso, allá bajando para Julián, Julián otra vez, lo encuentra Lisandro Martínez, pelota para Tagliafico, sale a tomarlo James, Tagliafico retrocede, la deja otra vez para encontrarse con Lisandro, Lisandro para Julián Álvarez, de gran desgaste, de gran trabajo, pelota que a la derecha está esperando Simeone, allá va el pase, recibe Simeone, lo marca Spence, se frena Simeone, también retrocede Gordon, pelota para Enzo, Enzo para Simeone, la trae levemente al medio, se adelanta el Cuti Romero tocando otra vez para Paredes, Paredes una pausa, domina de zurda, controla y toca de derecha para Messi, Messi otra vez para Enzo, Enzo a la derecha, la devuelve sin embargo para Messi, Messi para Giuliano, Giuliano otra vez para Enzo, la trae, acompáñame, le dice Enzo, la marca Bellingham, Argentina todavía no puede entrar, la toca Messi, buen corte sin embargo, y ahora sale Anderson con Rice, Rice tocando otra vez para Rogers, escapa Rogers, una marca de Lisandro Martínez, y en la mitad de la cancha el juez levanta la tarjeta, y es amarilla para Lisandro, tiro libre para Inglaterra, 41, Lautaro.
1: El primero en Argentina por cortar, claro, un avance en una de esas transiciones que intenta Inglaterra, se repliegue y trate de salir.
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1: Más de 53.000 personas en este momento en la transmisión viviendo con nosotros. Sí, lo que sucede es que se iba Roger, ¿no? Son esas faltas que también son esperables, me parece.
0: Sale a jugar otra vez sobre el costado izquierdo. Spence domina el balón. Va en el mano a mano con Giuliano Simeone. Lo espera Simeone de 4 bis. La pelota vuelve atrás. Le está dominando Bellingham. Y el pase viene para Guéji. Guéji con John Stones. Stones atraviesa el círculo medio. Y la juega. Y la vuelca hacia la derecha con James. James buscaba a Rogers. Buena marca de Tagliafico ganando. La deja otra vez para McAllister. Este con Paredes. Paredes para Enzo. Enzo detrás del círculo medio. Habilita con el en vez del botín derecho a Molina que se desplaza. Domina Molina. Allá va tocando en la misma octava, devuelve la pelota otra vez para Enzo, Enzo por el medio para Messi, Messi está marcado por Anderson, lo elude, lo esquiva, pero Anderson se recupera, le gana el balón, pisa después, el árbitro está cobrando otra falta, tiro libre para Inglaterra, lo juega rápido Anderson, juega para Bellingham, sale a tomarlo el Cuti Romero muy lejos, muy tarde, pero después se recuperó de una manera mariscal el Cuti Romero, lo hace caer al piso, lo hace poner colorado a Jude Bellingham, atrás se apoya, otra vez en la salida con Molina, sale este con el Dibu y Lisandro, Lisandro abrió juego en los últimos metros del campo con Tagliafico, se adelanta a presionar Inglaterra, pelota para Julián, aguanta Julián, se amaca, la devuelve atrás para Lisandro Martínez, todavía en la puerta de su propia área, viene a buscar Paredes, Paredes domina el balón, 43 minutos de la parte inicial en Relatores, vivimos 0 Argentina, 0 Inglaterra, ya va dominando la pelota Messi, gran habilitación para Giuliano, sale a tomarlo lejos Guéji, domina Giuliano, lo marca Guéji, lo obliga a caerse y rebotó la pelota además en Giuliano Simeone, saque lateral 10 metros finales de campo de juego sobre el lado izquierdo.
2: Saludamos a Hugo Lomas de Zamora, Talia en Nicaragua, Princesa en Wilde y Eddie en Miami. 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
0: Bueno, ya
3: 137.000 suscriptores.
1: Sí, faltan nada. 4 para 137.500. Hagan ustedes su magia del otro lado.
0: Nos da una mano, hace su magia usted y llegamos a 140.000 en el entretiempo del partido. Nos da una mano enorme. Más de 50.000 personas nos acompañan. Pasamos los 10.000 pulgares hacia arriba. Qué sé yo, me pregunto.
1: Ahí
0: tantas cosas. Ahí viene saliendo otra vez John Stones. Pelota al pie del primer marcador central. La tocaba y la devolvía para Bellingham. Se apoya Bellingham en la salida de Anderson. 44 dice el reloj. En la parte inicial sale Spence, profundo pelotazo para la corrida de Bellingham que no va a llegar. Estaba devolviendo Lisandro Martínez y el balón huye y escapa al lateral. Tres cuarto campo al lado izquierdo. Alza sus manos Spence, el hoy jugador del Tottenham. Va tocando el balón otra vez para Gueye. Gueye para Anderson. Anderson la quiebra y la vuelca hacia el extremo derecho. Nada, nada pudo hacer Roger, menos Rhys James. Saque lateral argentino en el primer cuarto de campo al lado izquierdo.
1: El partido deja muchas cosas, dan ganas de que Argentina logre poner a Messi en el último cuarto de la cancha. Tiene un hambre el 10, está encarador.
0: Bueno, Tagliafico conversa con el juez asistente que algo le dice. Tagliafico va tomando distancia y va a provocar este lateral. La pelota dibuja un arco iris, baja a buscar la cabeza de Enzo, pero encuentra primero la de Anderson. Cae Bellingham, se dejó caer. Bellingham buscando, muy bien Julián. Impresionante el desgaste, el despliegue de Julián por todos los rincones de la cancha. La deja para Paredes, Paredes para Molina. Domina Molina, se van a jugar 3 minutos más. Molina la deja para Paredes, viene a buscar Enzo. Cae al piso Enzo, marca, pero quedó a mitad de camino. Kane se la quiere llevar, la saca el Cuti Romero. Todo se pelea. La trae Declan Rice recto al arco. Se le va abriendo a la derecha James. Domina James, pero recorta hacia el medio otra vez. La toca para Declan Rice. Rice con Anderson. Anderson otra vez para John Stones. Inclina el pase ahora hacia la izquierda. A buscarlo viene Spence. Lo marca Giuliano Simeone. Una pausa. Domina Gueye. Anda Gueye en el callejón del 10. Se mueve fuera del área para recibir ahora Harry Kane. Domina y gira el capitán. La toca Harry Kane. Ahora horizontal como la raya media que parte un campo del otro. La toca hacia la derecha para Rice. Rice buscando otra vez a James. Marcado por McAllister. La deja atrás, presiona Julián, pero no se pudo llevar la pelota. Está muy bien Julián, lateral para Inglaterra, sin embargo, lateral cuando el tiempo está cumplido. Estamos viviendo el segundo de los 2 minutos adicionados por el juez del partido. El lateral lo ofrece James, James por el medio, para ubicarlo otra vez a Elliot Anderson. Durísimos los ingleses, a tocar la pelota Spence. Spence la devuelve otra vez para Anderson, y este la vuelca con Declan Rice. Declan Rice a la derecha, viene James, domina, está buscándolo a Rogers. Rogers perdido. Recibe primero Declan Rice. Rice otra vez para encontrarse con Roger. Roger para James. James atrás. El pase viene para John Stones. Tres cuarto campo a la derecha. Espera Argentina. El partido está 0-0. Transcurre el segundo minuto de los 3 adicionados. La marca de Tagliafico. En el extremo derecho la trae Rogers. Otro pase a puerta de James y atrás. Da la vuelta con John Stones. Que presionado por Messi. Tiene que retroceder hasta Pickford. Sale Inglaterra. Pickford llegando hasta el círculo central casi. Baja a buscarla Elliot Anderson. El pase. Se viene vertical para romper la cancha. La paró, pero en posición adelantada. En posición adelantada el jugador inglés. Netamente adelantado. Tiro libre. Será en salida para los nuestros.
1: El trámite parejo con el tiempo cumplido. Faltará 1 minuto. Trámite parejo y además los dos defendiendo muy bien. No le dan espacio al rival.
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0: Va a sacar el balón Paredes. El tiro libre argentino a los 47 y medio de 48. Paredes abre hacia la izquierda. Habilita Tagliafico. Gran control, pero siempre presionado. Lo cierran James y Roger. Uno saliendo hacia mitad de campo. El otro retrocediendo hacia mitad de campo. Domina otra vez Tagliafico. La toca de primera. La devuelve para Julián. Falta desde atrás. El árbitro la está cobrando. No, en perjuicio de Enzo. Agarra Enzo los brazos y no sabe dónde ponerlo ya para reclamarle al juez lo que no acaba de cobrar. El balón vuelve a la mitad de la cancha, control de John Stones. Va buscando otra vez Paredes, domina Paredes, levanta la pierna y el árbitro está cobrando falta. Cae al piso este Morgan Rogers. Te digo que han aprendido muchísimo de teatro también los ingleses, Lautaro.
1: Es el árbitro que tiene que saber cuándo es falta, cuándo no. Recién en Bellingham le pegaba un empujón de atrás a Enzo, increíble.
0: Va buscando otra vez la mitad de la cancha. Anderson habilita a Gueye. El segundo marcador central se adelanta. Toca con Spence. Está esperando Gordon. Domina Gordon. Lo marca Giuliano Simeone. Detrás de él también está Molina. Encara perfil cambiado. Coloca al centro un desvío. Corner. Habrá corner para Inglaterra. El árbitro, si quiere, lo puede terminar. Y nadie se va a enojar. Nadie se va a enojar y creo que se enojan los ingleses porque el juez está pitando el final en el estadio Mercedes-Benz en Atlanta de un partido jugado con fuego, con la bravura, con la enjundia, con las banderas. Definitivamente, en la causa Argentina-Inglaterra, allá van de un lado el Dibu Martínez y el otro toma el telón Jordan Pickford para ir corriéndolo. Se acabó el primer tiempo. Amigas y amigos de Relatores, enseguida quédese así porque analiza y comenta el titán Lautaro Gravano. Enseguida quédese así porque se vienen los regalos y créame que son dos bellezas. 0-0 el primer tiempo, enseguida nos encontramos de nuevo.
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1: Semifinales de la Copa del Mundo, empatan en cero Inglaterra y Argentina. Lo vamos a desarrollar, ustedes quédense ahí. 50.000 almas del otro lado, 50.000 que describen la pasión para esta Copa del Mundo, acompañando, vaya, acompañe en este momento que nos damos el tiempo. ¿Vas a suscribir a Relatores? Claro que sí. Ahora se viene la explicación. Las defensas le ganaron a los ataques. Hasta aquí algunos de los argumentos para este 0-0.
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0: 1810.
1: Aparece la Gaceta de Buenos Aires, un periódico dirigido por Mariano Moreno.
0: 1811.
1: Se constituye el primer triunvirato para gobernar las Provincias Unidas del Río de la Plata.
0: 1812.
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3: 15 de julio, 1884, el capitán Antonio Oneto desembarcaba al mando de 18 colonos en la costa de Puerto Deseado, comenzando la ocupación permanente de dicha localidad santacruceña en lo que se considera su acto fundacional. Desde 3 años antes funcionaba allí la subdelegación de la Prefectura Marítima, hoy Prefectura Naval Argentina. 1954. Nacía en Belville, Córdoba, Mario Alberto Kempes, el Matador, futbolista, entrenador y comentarista, figura histórica de Rosario Central y River Plate y el Valencia de España, entre otros clubes, campeón mundial de la selección argentina en 1978, es considerado frecuentemente entre los 6 mejores jugadores de la historia del fútbol argentino. 2010. El Senado de la Nación aprobaba la ley 26.618, conocida como Ley del Matrimonio Igualitario, legalizando el casamiento entre personas del mismo sexo. Presidida por un fuerte debate en la sociedad argentina y pese a la oposición de sectores religiosos y conservadores, su aprobación coronó los esfuerzos de las organizaciones de militancia por las minorías sexuales y de derechos humanos, convirtiendo a la Argentina en el primer país de Latinoamérica y 10º del mundo que equipara los derechos y atribuciones de homosexuales y heterosexuales.
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0: comunicarnos, reflexionar, aprender, vincularnos. Tener una experiencia en la radio es edificante. A continuación vamos a escuchar las voces de estudiantes que nos manifiestan sus sentimientos luego de una experiencia radial colectiva. Experiencias de radio, un ciclo para conocer y escuchar a los protagonistas. A continuación, compartimos el testimonio de Antonella Troncoso.
1: Yo soy Antonella Troncoso, de Quinto B.
2: Antonella, contanos qué función cumplís acá en la radio de los Balboas.
1: Bueno, yo mayormente soy lo que es la locución y bueno, también ayudo a hacer los guiones, más que nada en la radio.
2: ¿Hace cuándo arrancaste en esa función y qué es lo que más te gusta?
1: Bueno, nosotros arrancamos en tercer año, creo que fue, en 2024. Y bueno, va, a mí me encanta venir a la radio, me encanta hablar. Entonces, bueno, me encanta lo que es la locución.
2: ¿Cuál es el aspecto que más te divierte o te entusiasma de tu función?
1: Y va, lo que es poderme comunicar, poderme expresar con la gente. Y bueno, más me encanta lo que es la interacción de lo que hay entre la radio y las personas. Lo que es estar atrás del micrófono, bueno, eso me encanta. Poder que me escuchen y yo escuchar.
2: Finalmente, ¿qué es lo que te llevas de tu experiencia en hacer radio?
1: Yo lo que más creo que me llevo es los recuerdos con mis compañeros, más que nada. Va, nosotros estamos con mi grupo de amigas, entonces como que me llevo muchísimos más recuerdos. Y bueno, un montón de experiencias igual. Bueno, recién pudimos entrevistar a un veterano de Malvinas, que eso es una re linda experiencia igual. Así que más que nada me llevo los lindos recuerdos y bueno, las experiencias.
2: ¿A futuro quisieras hacer lo que tuviera que ver con radio, con comunicación?
1: Sí, yo quiero estudiar comunicación social y bueno, periodismo. Espero que a la gente le guste y siga con lo que es la comunicación.
0: La radio constituye una significativa estrategia de aprendizaje, un recurso clave para la evolución de la expresión y la argumentación, la generación de temas y el desarrollo óptimo de la conexión y el diálogo. 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El Programa Provincial de Radios Socioeducativas promueve la inclusión de estudiantes en la radio. De esta manera, colegios secundarios de Santa Cruz elaboran sus producciones radiales. Estos son algunos momentos del programa La Voz del Estudiante del Colegio Secundario número 30 de la localidad de Tres Lagos.
3: Este proyecto tiene como finalidad ofrecer un espacio de expresión de voces locales y la difusión de información relevante.
4: Y hoy tenemos, como dijimos, un programa muy especial porque nos visita nuestra profesora de turismo, Laura Rojas, en este espacio hecho por y para los estudiantes y la comunidad.
5: Hay un proyecto que se está trabajando con la profe de biología y la profe de educación física, que justamente es el recorrido de lo que es la reserva de Laguna Nimes, ¿sí? Que es donde van a trabajar un poquito de la biodiversidad, flora, fauna.
6: Volvimos a La Voz del Estudiante y antes de seguir con el programa vamos a leer unos mensajes de nuestros queridos oyentes.
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0: Muy bien, bueno, está todo más que dicho. Tenemos que esperar a los 22 minutos y medio, 23 minutos, segunda etapa, y usted sabe que allí vamos a andar de la mano con estos dos regalitos que son una barbaridad. Un abrazo muy especial, un cariño, de verdad, muy, muy profundamente de mis sentimientos a toda Primau que anda por ahí, a toda Primau que anda por ahí, a todo Primau que anda por ahí, un abrazo. Grande, es una comunidad grande.
1: Sí, ¿no?
0: Grande. Cuando se habla y se dice Primau, es una comunidad grande. Vamos a saludar a la gente.
1: Un obelisco solo para esa celebración, sí, esa parte.
0: Sí, pero sin vallas. Claro. Necesitaríamos que no le pongan las vallas, claro. No sean tan vigilantes. A ver, un abrazo grande para Mariel, Santorú, un abrazo para Dayana. Yo voy saludando gente que se está sumando para ser partícipe de esto, para ser accesiblemente hacerse de la bagunce y de la camiseta, pero yo saludo simplemente,
1: claro,
0: para decirle, se suscribió, ¿no? Me imagino que sí, me imagino que dejó el pulgar hacia arriba. Es simplemente eso, no hay que poner plata, no hay que dejar, no hay que nada, nada. Todo lo demás es una cuestión, bueno, colaboracional de usted. Nosotros simplemente con todo empuje le decimos, y bien de bien, le agradecemos que nos diga dónde andan, en qué rincón del mundo.
1: ¿Quiénes, por ejemplo?
0: ¿Quiénes? Por ejemplo, Julmi López, Verónica Bañetti, un abrazo grande para Marcela Nieva, a José Luis Guerrero Bajal, gracias a Yanni, gracias a Emilia Vale, por ejemplo, entre tantos otros.
1: Así es, Patricia, el Pibe 14, Laura Di Luca, Silvana, le estamos leyendo ustedes, los usuarios que están compartiendo la transmisión aquí desde España, Bariloche, Claypole, tanta gente, de Granada, desde Garín Escobar, desde todas partes, Hugo Vélez, Liliana, Jessy Cavallo, Paola Pérez Alonso, Frank. Panqueque, qué buen usuario.
2: Musichi dice, soy peruana y estoy escuchándolos desde Corea del Sur a Río Argentina. Qué lindo llegar a todos lados. Pablo en Israel, Marcelo en Chile, Marlon en Estados Unidos, Raquel en Puerto Madryn, Jackie en Quilmes, Edinson en Colombia, Guillermo en Italia. Me encanta cuando se ve todo el mapa de relatores.
1: Y yo le cuento un secreto a la gente. 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
0: llegan al número redondo ese que
1: se van a suscribir y estamos más cerca de los 138.400. Lo vamos a pisotear, imagino, con todos ustedes del otro lado.
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0: ¿Dónde llegamos? Le dice Ian Soler
1: por lo pasamos por arriba.
0: ¿En serio?
1: Pero 138.500. Escucharon mal.
0: Pará.
1: Bueno, pero
0: no. Escucharon mal, yo se lo refresco. Escuche, 40 lucas del otro lado. Hay 40.000 personas del otro lado. No es 40 lucas. Son 40.000 almas del otro lado. Queremos llegar, antes de que comience el segundo tiempo, a 140.000 amigas y amigos del Relatores Mundial. ¿Sí? Faltan 1.000 personas. 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No podemos no llegar.
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1: Se lo veía entrando en calor a Bukayo Saka. Tagliafico, lo voy a decir de alguna manera, cuidadosa, se lo deglutió a Roger en el mano a mano. A su marcador, suele hacerlo el número 3 de Argentina. Hay que ver cómo le va en el segundo tiempo, si es que salió. No, Roger va a salir a la cancha. Bukayo Saka puede llegar a tener minutos si Roger sigue en esa tesitura o en ese nivel.
0: Argentina igual.
1: Inglaterra lo que hace es doblar los ataques. Digo, en cuanto a personas, a jugadores. James acompaña a Rogers y lo mejor de Inglaterra apareció por la izquierda. Porque Bellingham, medio que casi por una cuestión.

0: de perfiles, se tira ahí donde están Spence, donde ya está Gordon, claro. Entonces en general es más difícil de cubrir para Argentina ese costado.
1: Y donde mayormente
0: siempre
1: se tiró,
0: son tres.
1: Claro, y se tiró Bellingham ahí también, mayormente.
0: Claro, por perfil. Claro. El derecho que juega de enganche, es una especie de enganche Bellingham, se tira de ahí para enganchar siempre para su pierna más hábil. Del otro lado, dos contra dos, la ayuda de Julián vino muy bien, porque ahí no tenés un corredor o un carrilero como Juliano. Lo tenés a Alexis, a McAllister que retrocede y por ahí también bajó muy bien Julián. Para cubrir en un trámite parejo del primer tiempo, como dijimos, donde veremos quién marca, si es que puede la primera diferencia.
1: Están los equipos en la cancha. Por supuesto, esto que tiene la mezcla perfecta que parece entre el fútbol, de las tensiones, de las alegrías, la ansiedad con mezcla de esperanza. Pues se han fusionado los temores. Y cuántos músculos ya deben estar desgarrados, ¿no? Cuánta gente que mañana le va a costar caminar, levantarse, los ojos demacrados. Y bueno, todo lo que uno puede imaginar, no como el mal. Es un partido de fútbol que estamos viviendo de una manera muy especial porque es la causa. Argentina e Inglaterra para el comienzo del segundo tiempo. Declan Rice se va situando en el círculo central. Nuestro mundo relatores. Ustedes y nosotros, con el mundo que observa, con el fútbol que declara, con la historia que continúa, les decimos, amigas y amigos, preparen el corazón. En marcha el segundo tiempo. ¡Ya están jugando! Y se movió el balón y inmediatamente el árbitro demoró la escena. ¿Qué pasó? Seguramente es algo que tiene que ver con alguien del público o algo, porque es nada que puedan mostrar. Entonces el árbitro devolvió otra vez a Foja Cero el toque atrás de Declan Rice, que va a sacar desde el círculo central para poner en marcha la parte complementaria. En relatores, suscribite, suscribite. Vení ahora, si llegamos a los 140.000, amigas y amigos. En todo el mundo, Rice ya tocó, Pickford devolvió largo, en vivo y violento, de puerta a puerta de área, saltaba y rechazaba el Cuti Romero, cuando quería ir a buscarla Harry Kane, el balón deriva otra vez en Gordon, la coloca Gordon, la saca el Cuti, la devuelve Messi, cortita de Messi para Enzo, Enzo para Julián, arranca Julián, se quedó sin lugar, se quedó en solitario, abre cortito y levemente hacia la izquierda, para McAllister, McAllister se ubica en el círculo medio, deja para Paredes, domina Paredes, primer medio minuto de la parte complementaria, la marca es de Harry Kane, toca Axel, ahora toca tocando el balón, Alexis McAllister la deja otra vez para Paredes, Paredes a la derecha para Molina, Molina para Simeone, Simeone otra vez para Molina, Molina para Paredes, dando la vuelta, se va inclinando, recorta hacia el costado izquierdo, viene a buscarle a Lisandro Martínez, Martínez para McAllister, McAllister otra vez abre juego para Tagliafico, domina Tagliafico, ya retrocede Morgan Rogers, el partido está 0-0, primer minuto de la parte complementaria, nitidez en el juego argentino, en el comienzo, a puro pase, tocando el balón y asegurando esperar el mejor rincón, Messi se mueve a la derecha, viene a buscar primero Molina, Molina y después Simeone, la escala de Simeone ante la corrida de Gordon, el pase atrás, Molina recibe cortito, la para el Cuti toca otra vez para Enzo, Enzo otra vez para Molina, se adelanta Gordon a presionarlo y el Cuti Romero con el embrión de su botín derecho va tocando atrás para el Divo Martínez, se abre juego hacia la izquierda ahora Lisandro, bien abierto espera Tagliafico, también están expectantes Morgan Rogers de un lado, Anthony Gordon del otro, se va asomando a la presencia de Enzo Fernández que se viene a tomar ahora como un atributo entre los dos marcadores centrales con la marca de Harry Kane, largo pelotazo, se escapa Julián a la puerta del área, tiro al arco, tapó Pickford, insiste Messi, Messi va a buscar ahora al vértice derecho, cae al área, le queda Julián, Julián se amacó, castigue, castigue, castigue, y la pelota pegó en la parte exterior de la red, la pelota pegó en la parte exterior de la red, será córner, hubo un desvío, qué pelota había tapado Pickford primero. Fue Julián que tiene un hambre tremendo, Titán.
0: Rompió bien la presión, no le salen al Dibu Martínez. Bueno, pelota larga del arquero, se la bajaron a Julián, lo tuvo dos veces. Primero Pickford, después el desvío de Argentina de arriba.
1: Va a buscar el tiro de esquina, va a pegarle Messi. El córner es el primero en el cuarto de círculo de cal derecho. Va a pegarle de zurda. Dos minutos y medio de la parte complementaria. Están 0-0 en Atlanta. El árbitro ya a esta hora un verdadero obstáculo para el juego. charlando con todos. Messi cortito, la sacó atrás para Paredes. Paredes la devuelve para Messi. Messi va a encarar ahora la marca de Declan Rice. El centro arriba, cabezazo. La sacó John Stones, bien parado. Se pelean Lisandro Martínez y Paredes para cabecear. Y responde Inglaterra ahora, quiere con Gordon. Al piso, gran marca, Messi está adelantado. Messi la va a buscar, pero está adelantado. Tiro libre, se escapa Messi. Todo está invalidado, el juez ya había levantado el banderín, Lautaro, estaba adelantado.
0: Sí, es lo que se veía. Argentina sigue con, en las pelotas que pueden ir por arriba, jugar corto, es lo que está haciendo.
1: Estaba habilitado.
0: Estaba finito, por eso dudaba, me parece. No sé si termina cobrándolo el juez de línea, me parece que no. Le ganaba Bellingham en la marca después a Messi.
1: Saldrá entonces en este saque de arco Pickford. Habilita levemente hacia la derecha a John Stones. Stones va tocando con Elliot Anderson. Viene a jugar Bellingham en el círculo central. Recibe otra vez John Stones. Pelota a la derecha para abrir juego otra vez con Declan Rice. Rice la devuelve por el medio. Se arma Inglaterra en la salida. Declan Rice la soltó. Tocó para John Stones. Stones para Anderson. Y otra vez Anderson atrás. Apoyándose en Declan Rice. Marcado por Paredes. Cuarto minuto por cumplirse de la parte complementaria. En el estadio de Mercedes-Benz en Atlanta. Empatan Argentina e Inglaterra. 0-0. Saca Pickford. Retrocede Juliano. Cabecea Juliano. No puede controlar. Enzo, sale el Cuti Romero a poner la vida, trabó el balón, deriva en Jude Bellingham, apertura peligrosa para Spence, lo marca Molina, cambió la marcha Spence, coloca el centro, saca Lisandro, bien parado, el error en el control fue de Enzo, Lautaro.
0: Y a partir de ahí se arman los ataques, de los errores en los controles.
1: Lateral que va a traer desde la izquierda, otra vez Diez Spence, el lateral izquierdo de hoy. De pie derecho, de pie zurdo, muy bien manejando los dos perfiles. El lateral izquierdo, de 1.84 m, alza sus manos frente al área del Dibu. Peinó Harry Kane saliendo del área, peinó Gordon. Lo buscaban a Bellingham, sacaba el balón Argentina, pero quedó en el medio para encontrarse otra vez con Declan Rice. Rice controla el balón, le soltaron para Anderson, presionado por Julián Álvarez. El balón vuelve atrás para John Stones, círculo medio, apertura hacia la izquierda para encontrarse con Geji. Domina Geji, le trae en su botín derecho, centraliza el juego otra vez para Harry Kane. Muy lejos del arco, lo marca Paredes. Apertura para James, James para Rogers. Domina Rogers, la marca de Tagliafico. Se frena Rogers, va marcando el cuerpo a la raya. Otra vez coloca el centro y la devuelve Lisandro Martínez. De botín zurdo, largo envío que cae en tres cuartos campo a la derecha. La cabecea otra vez James, busca Rogers. Pelea Tagliafico, gana Tagliafico. La devuelve McAllister, cortito otra vez para encontrarse con Paredes. Paredes se apoya atrás, cuidado Cuti. Lo que hizo el Cuti, de Papi Fútbol, pero ahí no, por favor. Por favor, muchachos, sale Molina para Enzo, y mirá que le tengo confianza a Lautaro, pero lo que hizo el Cuti Romero.
0: De pie a pie entre, creo que eran Kane y Bellingham.
1: Pelota profunda de Messi, ahora para buscar la corrida de Juliano Simeone, cierra Spence, va a sacar de zurda y la manda hasta la mitad de la cancha, se corre Bellingham, deja la marca del Cuti Romero, el Cuti lo van a amonestar, qué lástima. Tenés con el boleto picado a los dos marcadores centrales, Lautaro.
0: Así es, porque Lisandro Martínez es el otro amonestado en una situación similar, ¿no? Saliendo a cortar una transición rápida posible de Inglaterra, agarrón y amarilla.
1: 6 minutos, segundo tiempo. Vamos a saludar a la gente, un momentito, Laura Carrigliano.
2: Alexandra de Uruguay, Leonor de Guayaquil, Eduardo de General Rodríguez y Rosario desde Misiones.
1: 6 minutos, insisto, toca la pelota otra vez Anderson. Elliot viene a buscarlo a Harry Kane. Vuelve otra vez a jugar hacia atrás con Gigi, este con Stones. Domina John Stones, se va volcando y saliendo del círculo medio. Otra vez el jugador Anderson. Buena apertura para Anthony Gordon. Lo marca Molina, retrocede Simeone. Va encarando con el perfil cambiado, un rebote en Molina, la pelota deriva sin embargo otra vez en Anderson, pelea Anderson ante la marca de Enzo Fernández, que lo obliga 50 metros a volver hacia su terreno con Jordan Pickford. Sale el arquero todo vestido de amarillo, 7º minuto de la parte complementaria, toca para Stones, sale a presionarlo Julián Álvarez, se adelanta McAllister también, la pelota de Stones viene a la derecha, James la trae de la derecha al medio otra vez, entonces Stones la vuelca con Geji, la toca atrás con Pickford, lo corre Julián queda a mitad de camino, espera Messi, va tocando Geji a la izquierda, se adelanta Juliano ganó, pero con falta, dice el árbitro. Con falta, ¿qué están discutiendo? En otro lugar. ¿Qué pasó?
0: Claro, pero Juliano ganaba una pelota que se iba solo contra dos. Él y Messi contra Geji, le ganó a Spence. Me parece que arriba termina cobrando la falta. Lo que sucede es que está señalando a otro lado, pero le gana la posición. La verdad es que...
1: Si había falta era de Spence.
0: Sí, sí, es que en todo caso el manotazo de Juliano es sacándose el agarrón de Spence.
1: La trae Argentina otra vez, Molina para McAllister, McAllister de 8. La devuelve para Molina, Molina toca para Enzo, Enzo para Molina, Molina para Enzo, cortito. Buena sucesión de pases, el balón vuelve a Paredes, Paredes en la franja horizontal, que parte un campo del otro, sacándola hacia la izquierda, para Lisandro Martínez. Se acerca a marcarlo Rogers ahora, pelota para Julián, gira Julián, salió como de falso 9 de larga, abre juego a la izquierda para Tagliafico, se abre McAllister que viene a recibir el balón, domina McAllister, está esperando del otro lado Molina y adentro del área Messi, allá viene Molina, Molina abrió otra vez para Simeone, domina Simeone. Lo espera Spence, atrás tiene que retroceder, la toca para Messi, Messi para Enzo, oh, ahora Messi le pasó por la espalda, apertura de Julián para Simeone, el centro a la puerta del área, un rebote y mira vos, rebotó en Bellingham, desesperado Gueye, le sacó, se adelanta Paredes, Paredes para Enzo, juega Argentina, ahí va Lisandro, Lisandro en tres cuarto campo, la deja para Paredes, espera Messi, primero Enzo, se mueve Messi entrando al área, apertura a la derecha ahora, otra vez para Simeone, un freno, Simeone la toca atrás para Paredes, va a sacar el centro, no, no fue ni centro ni remate al arco, quiso sorprender desde muy lejos y un tiro muy en diagonal hacia el arco desde la derecha, sacará a Jordan Pickford, se anima Argentina y comienza a jugar en terreno inglés. Titán,
0: le pegó mal Paredes, pero es una buena decisión buscar romper la monotonía de esa posesión, si no hay espacio, pegarle desde afuera,
1: a sacar Pickford, un tiempo que se toma, cortito se la devuelve Gueye, Gueye otra vez para Pickford, que camina al corazón de su área mayor, espera. Va muy atento y muy ilusionista Julián a la marca de John Stones. Apertura a la derecha, la deja para Reece James. Domina James, otra vez la viene a pasar con el capitán Harry Kane. Larga pelota, corre Gordon, tapa Tagliafico. A la carrera viene sin embargo Declan Rice. Se quedó solo Roger, coloca el centro. Oh, gol de Inglaterra. Gol de Inglaterra, lo hizo Anthony Gordon. Anthony Gordon a los 9 minutos del segundo tiempo en un pelotazo, una pelota completamente aislada de un rechazo que lo encontró no de frente a la pelota sino de espaldas a Tagliafico, la cambiaron hacia el medio y tuvo solamente que empujarla Anthony Gordon. 9, segundo tiempo, comenzaba a crecer Argentina, no había hecho nada Inglaterra desde el comienzo del segundo tiempo,
0: apareció ese espacio, Harry Kane tirándose atrás, el pelotazo para Roger. El tema es que después del rechazo nadie en esa pelota larga llega. Llegan los ingleses, el primero es Rice, que se la devuelve a un Roger ya sin marca. Y después Gordon que le gana la espalda de manera llamativa a un Molina que no cerró para nada bien. Inglaterra gana 1-0.
2: Saludamos a Osvaldo que está en Panamá, Eduardo en Tandil, Fernando en Vancouver, Raquel en Francia. 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
1: 10 minutos. El segundo tiempo tendrá que sacar ahora de Argentina la historia. Nada más ni nada menos. Su historia, su fútbol, sus patios, sus potreros, su coraje. Mueve el balón Julián Álvarez en el círculo medio. La va abriendo Paredes, la deja para el Cuti Romero. Se adelanta Inglaterra en la presión sobre Nahuel Molina. Un rebote y el desvío. Es el autor del gol, Anthony Gordon. 11 del segundo tiempo. Inglaterra está ganando 1-0. Molina ofrece el lateral. Va a buscarlo al Cuti Romero. Se acerca Enzo Fernández para recibir. Pero el primer receptor, libremente volcado hacia la izquierda. Es entonces Paredes. Paredes la toca para Lisandro. Se mueve frente a él. Ahora McAllister. El balón vuelve porque está bien cerrado por Jude Bellingham. Lo presiona ahora a Paredes, el jugador Harry Kane. Pelota a la derecha, viene a buscarla el Cuti Romero. Se acerca Enzo Fernández también. El Cuti Romero elige, decide dar la vuelta. Y el vuelco atrás para el Dibu Martínez. Se equivocó, se desconcentró. Gordon la trae al medio. Kane entrando al área. ¿Cómo se desconcentró Lisandro? Se escapa McAllister. La pelota para cambiar de ritmo con Messi. Messi tocó y habilitó de primera. Y lo deja de frente a la cancha Enzo. Habilitación para Juliano Simeone entrando al área. Castigue, castigue, castigue. Muchísimo y Spence en una salvada heroica mandó la pelota al córner. ¡Qué pelota le dejó Messi con la cancha de frente a Enzo! ¡Qué pelota le dio Enzo a Juliano!
0: El mejor ataque de Argentina. Messi para Enzo, Enzo para Juliano que no cuidó la pelota con el cuerpo. Por eso permitió el cierre muy bueno de Spence. Si ponía el cuerpo era penal o gol. y fue el tiro de esquina.
1: 12 minutos. 12 del segundo tiempo a buscar a Argentina la igualdad. A buscar en el córner de Messi desde la derecha. Cortito otra vez para Paredes. De primera Paredes se la sirve. Messi sacó el zurdazo. Arriba Harry Kane. Sacando de cabeza. Libre al balón. Y en el vértice izquierdo de su área chica. Ofrece el lateral Paredes. Tres cuartos campo a la derecha. Se la baja de cabeza. Otra vez bien parado Nahuel Molina. Molina para Paredes. Paredes por el medio para Enzo. Le va marcando la diagonal. Allí adentro del área se va metiendo McAllister. Espera también a Messi. Messi domina sobre la derecha. Encara. Atrás la deja para Paredes. Paredes va cambiando de primera para Lisandro. Tiene que abrirse mucho más allá Tagliafico para recibir y esto no pasa. Entonces la va centralizando otra vez Lisandro. Lisandro toca para Paredes. Paredes para el Cuti Romero. Primero Molina. Molina otra vez para Messi. Messi de 8. La deja para McAllister. McAllister abre con Giuliano. Domina Giuliano Simeone. Tres cuarto campo. La va dejando otra vez para Enzo. Viene Enzo. Puntea el balón. Muy pasado. Muy pasado. Muy pasado. La idea era el Cuti que todavía permanecía desde el córner hace dos minutos en el área. Saque de arco para Inglaterra a los 13 minutos y medio de la parte complementaria, ganando el equipo inglés 1-0.
0: Partido que se prestaba para esto, algún error aprovechado por el rival. Molina que decide no ir a la pelota sino esperarla. Gordon no, todo lo contrario, va hacia la pelota, le gana la espalda y por eso el 1-0.
1: Saca y abre juego Pickford, la deja para John Stones. Argentina se adelanta con McAllister, con Julián. La pelota vuelve otra vez de James para Stones, y este con su arquero Pickford. Va a salir Pickford, ahora tartamudea, va buscando con el balón, presionar Giuliano Simeone. Ganó, le soltó para Messi. Castigue de Ford, de zurda se frenó, se quedó sin lugar y lo presionaron. Era en la primera caso, ataca con Paredes, recto al arco ahora. Pelota para McAllister, va McAllister, la dejó otra vez para Julián. Julián buscaba a Enzo y corta John Stones, presionado, tuvo que sacar desesperado el balón Harry Kane. Qué lástima, creí que Messi no perdía tiempo y lo hacía rápido lateral. Giuliano Simeone para Molina, ataca Argentina que está perdiendo 1-0, la trae Messi a la puerta del área, otra vez para Julián, gira Julián, lo ve de frente al arco ahora Paredes abre sobre el costado izquierdo, la domina Lisandro para Paredes, está dominando Paredes, abre levemente, juega a la derecha, recibe Enzo para Giuliano, Molina le pasa por la espalda, Giuliano punteó el balón y en el centro. Arriba Johnston rechaza, pero la pelota persiste en el peligro argentino. La trae Tagliafico en el vértice izquierdo del área. Toca para Paredes para Enzo. Enzo se coloca a 40 metros recto al arco ahora. Abre juego, suelta para Molina. Molina un paso atrás. Ahora para encontrarse con Romero. El Cuti otra vez para Paredes con Lisandro. La para Lisandro, la controla y de zurda devuelve para el Cuti. Se adelanta ahora Jude Bellingham para presionarlo. Pelota a la derecha otra vez para Giuliano Simeone. Simeone no tiene lugar, no le da lugar Spence. Está defendiendo entonces el Cuti Romero, atrás el pase viene, otra vez para Paredes, que va dando derecha en punta, pasecitos hacia adelante, pelota para Enzo, pégale, Enzo al arco, y el balón se va arriba del travesaño, del arco de Jordan Pickford, saque de arco, 15 minutos del segundo tiempo, cae Argentina 1-0.
2: Saludamos a Carmen en París, Leo en La Habana, Matías en Barcelona, Mabelita desde Miami, Carolina Rosito, un beso para vos, Juan Bautista en Tucumán, Mariela en Nicaragua y Fernando en República Dominicana.
0: No le funcionó el bloque defensivo a Argentina en una, se aprovechó de todo Inglaterra en esa falta de retroceso también, porque era un despeje que podía encontrar, bueno, ese costado flaco en el retroceso, ese costado izquierdo que tiene un McAllister y Enzo más para ir que para volver.
1: Atrás viene Molina a comenzar con el Dibu Martínez, lo corre Gordon, la pelota del Dibu Martínez, la vuelca sobre la izquierda para Lisandro sale del área con buena habilitación a Tagliafico, trepa Tagliafico, todavía propio cuarto de campo, desde la izquierda recorta hacia el medio, lo ubica Paredes para Enzo. Enzo va próximo al círculo central, la toca para McAllister la suelta a la derecha, ordenado ataque argentino que comienza otra vez de Messi, en su botín zurdo Giuliano Simeone, ya está en tres cuarto campo, la domina Messi, recibe de Simeone, va Messi, espera por Molina, recortó hacia el medio, va Messi encarando a la puerta del área, tocaron ahora una gran pared, soltó McAllister, le queda a Enzo sin lugar para rematar, abre juego con Tagliafico, atrás la devuelve Tagliafico, recibe Lisandro con McAllister en la media luna, lo marcan a Tagliafico, ahora viene a buscar la pelota Lisandro otra vez, pelota para Julián, una pausa, Paredes no se anima, la deja para Messi en la puerta del área con McAllister, buena respuesta de John Stones, atrincherado espera Inglaterra, el partido tiene 17 minutos, la trae Molina con el Cuti Romero, se juegan 10 metros de campo, allá va a buscar el Cuti Romero, de primera la devuelve McAllister, después Messi McAllister, espera el movimiento de Messi, pelota de McAllister a la derecha, Molina paró el balón, no se anima a tirar el centro, la deja por el medio otra vez para Paredes, está esperando la pelota pelota argentina. Está esperando la pelota Messi. Se mueve Messi.

0: No, a la cancha número 15, Nico González. Se retira con las cinco paredes. Se ve que no ha resistido. Recordemos que no había terminado bien frente a Suiza el volante de Boca.
1: Qué locura este cambio. Inexorablemente. ¿Con qué número, Nico González?
0: La 15, la niña bonita.
1: No debe estar bien desde lo físico, si no nos entiende. Con el partidazo que estaba haciendo.
2: Era el mejor.
1: Ahí la contiene, preocupante esto, ¿no? Ahí la tiene. Se viene Lisandro. La tiene Lisandro. A ver cómo quedó armado el medio de la Argentina. De 5 está parado ahora Enzo. La tiene Enzo. Enzo se la dio para Messi. Messi que la picó. Viene Nico. Cabezazo para adentro y gol. La terminaron de sacar. Del buche la sacaron. Del buche la sacaron cuando el cabezazo de Nico era para adentro, Fernando.
3: Gran pelota de Messi. La llegada de Nico. Después hay una disputa ahí en el aire de Julián. Stone. A ver. Estamos viendo la repetición. Con Tagliafico. No, ganó limpio Stone. Gana Tagliafico, que llegaba a zona de definición.
1: Hay salida que tiene que hacer Inglaterra. Estamos en 20 minutos del segundo tiempo. A remontar el barrilete. Argentina está perdiendo por 1-0. No merece. Está jugando bien. Viene Simeone. Traba y gana Simeone. Tenemos que estar atentos. A ver cómo se arma el medio de Argentina, Fernando, con la salida de Paredes, ¿eh? Quedó McAllister parado como número 5.
3: McAllister y Enzo Fernández por adentro, por afuera Nico.
1: Hay dos variantes, guarda que se viene Inglaterra. Por aquel sector está descubierto la Argentina, digo, por aquel sector, por el de Tagliafico. El remate de Rastrón. Deben saber los ingleses. ¡Ay, qué pelota perdió Julio! Enzo. ¡Qué pelota perdió Enzo! ¡Tonta! Guarda que le puede pegar. Decía que deben saber los ingleses que le cuesta por la altura, por el aparato, por la contextura. Al arquero argentino ir abajo, ¿no? Porque todo lo buscan por bajo, ¿viste?
3: Es bueno, pero son los remates más difíciles, Dani.
1: Claro. Hay salida. Salida que viene buscando Enzo Fernández, que recién perdió una pelota tonta. Ahí se viene Messi parado como número 8 el día de la Argentina. En cara a Messi no lo pueden parar. Ahí se viene Messi, no lo pueden parar, encaró Messi, no lo pueden parar. La puso a la izquierda para Nico, vale Nico, la pone hacia adentro. Yo pensé que le tenía fe a Messi que iba a seguir, Fernando.
3: No, pero la abrió muy bien, está teniendo protagonismo Messi. Ya la segunda pelota que coloca para mí era remate de Nico González directo al arco. No se animó, buscó el centro.
1: Ahí viene Messi para hacer el tiro de esquina. Alguien que tiene que sacar esa pelota rápido, no perdamos tiempo. Viene Messi para hacer el tiro de esquina. Acá todos se ponen de pie. El tiro de esquina de Messi. Para la cabeza del Cuti. Vamos que el Cuti empata. Vamos que McAllister empata. El Cuti o McAllister. El Cuti o McAllister. Viene el centro. Quedó la pelota allí picando. La terminan rechazando. La viene buscando Molina. No la pierda Molina, por el amor de Dios. Ahí la jugaron para que la venga a buscar Enzo. Enzo la puede abrir a la derecha para Simeone. Dale Cholito, mete el centro. El Cholito que la pone para la entrada de Tagliafico. Un nuevo tiro de esquina. Un nuevo tiro de esquina que va a ser desde la derecha ahora. Viene Messi que cruza de un lado al otro. Está arrinconado Inglaterra.
3: Bellingham que se toma la pierna. Está muy cansado Inglaterra. Cerca del calambre Bellingham. Veremos, Argentina está bien, está dominando, tiene la pelota. Ahora lo difícil es entrar porque la zona baja de Inglaterra es con todos sus jugadores.
1: Ahí va Messi para hacer el tiro de esquina. Vamos Messi, me sembra que es el gol, me sembra que es el gol. Viene el centro, quedó la pelota allí picando. La terminan rechazando a cualquier lado. Es total el dominio de Argentina. Ahora tiene que venir, tiene que venir. Tiene que venir el gol de Argentina. La pasta está al dente. La pasta está al dente, tiene que venir. La pasta está al dente. La pelota sacó, por el amor de Dios. Impresionante la pelota que acaba de sacar Pickford. Desde el cabezazo de Nico. Tremendo. Tremendo. La pelota que acaba de sacar el arquero de Inglaterra del gol. Sacó una pelota de gol.
3: Atajó un gol, Dani. Atajó un gol. Decíamos que Pickford es uno de los puntos altos de Inglaterra. Y esta pelota, por más que va cercana a su cuerpo, pica antes. Y está en una posición la pelota cerca del pie, lo que siempre dificulta. Gran reacción. Orienta el rebote hacia afuera. Todo bien hizo Pickford. Llegada de Argentina, la más clara del partido.
1: Un cabezazo tremendo de Nico González, que sacó el arquero. ¿Cómo lo viste? ¿Lo gritaste ahí, querido Nico?
2: La verdad que lo gritamos todos aquí. Parece mentira que en el mejor momento de la Argentina vino el gol de Inglaterra. Gran aparición de Messi. Hay que buscarlo a Julián Álvarez también.
1: Vamos a ver si entra Lautaro para darle mayor peso ofensivo a la Argentina, que pierde 1-0.
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1: Estamos esperando, claro, está por el empate de Argentina.
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1: Estamos esperando este buen momento que se pueda cristalizar con un gol.
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1: Cuidamos, claro está, que Argentina pueda, empatarlo en este tramo que queda.
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1: Todos estamos muy nerviosos, todos estamos ansiosos, esperando, claro está, el triunfo de Argentina, el empate primero y el triunfo después.
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1: Queda todavía un par de segundos para la hidratación.
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1: Ahí se va a reanudar el partido, ya está Argentina en el campo de juego.
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1: Ahí se va a reanudar el partido.
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1: Vamos, que Argentina lo tiene que empatar. Vamos, Argentina.
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1: Se vienen los cambios en Argentina, lo presentáramos.
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0: Se van a venir De Paul con la 7, Otamendi con la 19, con la 4 Montiel. Se retiran con la 17 Giuliano Simeone. Se retira también con la 6 Lisandro Martínez. Y uno imagina que la otra variante lo tiene como protagonista el 26 Molina.
1: Otamendi por Lisandro. Con el 19. Montiel por Molina.
0: Sí.
1: Nico ya estaba y De Paul por Simeone.
0: Exactamente. Y hay un cambio en el equipo inglés también.
1: Dale, lo presentamos.

0: alternativas nuevas.
1: Tres cambios, le queda uno a la Argentina, que tiene que ser Lautaro, por favor, Lautaro. Necesitamos que vuelvan a jugar juntos, perdón, Chiqui. O nosotros estamos más grosos, o estamos más gordos, o los espacios son más chicos acá.
2: Un poco,
1: que nos están
2: dando. Dani, un poco de cada cosa.
3: Ah, bueno.
1: Ahí se viene Julián, encara Julián. La tiene Julián. Maneja Julián, Julián la puede poner por bajo. La pone por bajo para Enzo. Enzo se la dio para De Paul. De Paul la puede abrir a la derecha. La jugó para Messi, Messi viene para Montiel. Montiel que metió el centro, viene cabezazo, pasó de largo McAllister. Ay, qué lástima, pasó de largo McAllister. Bien Montiel que puso su centro perfecto. A ver si tiene más salida la Argentina por ahí. Van a quedar 16 minutos más el descuento. Argentina está perdiendo por 1-0, necesita empatar urgente.
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1: Ahí controla la pelota, Julián la tiene, Julián la juega hacia atrás. Abajo para McAllister, McAllister la puede abrir a la derecha para Montiel. Ahí se viene Montiel, Montiel se la dio para De Paul, vamos De Paul, que está fresquito. La abrió hacia el medio. La está jugando para Otamendi, mirá dónde está jugando Otamendi. Otro que está fresquito. Se viene Otamendi. Otamendi la puso por bajo para Enzo. Enzo para Montiel. La tiene Montiel. Montiel se la dio para Messi. Encara Messi. Messi la juega para Enzo. Enzo se la pone a la izquierda. Ahí se viene la Argentina. La tiene Otamendi. Otamendi la puede jugar por bajo. Juega por bajo. Se la dan para De Paul. De Paul que mete el centro. Cabezazo. ¡Gol! ¡Pegó en el palo! ¡No puede ser! ¡No puede ser! Era gol argentino. El cabezazo de McAllister. Se salvaron. ¡Qué cabezazo tremendo de McAllister, gol argentino! La tiene Enzo, vamos Enzo. Vamos que no desaparece. Vamos De Paul, la tiene De Paul. De Paul la juega para Montiel, está arrinconado. Ahí viene el empate, tiene que venir. Cabecea McAllister, qué cabezazo metió McAllister. Por el amor de Dios, qué cabezazo metió McAllister, Fer.
5: Tremenda la jugada de Argentina. Buena triangulación, buen centro. Argentina lo rodea.
1: Ahí se viene Julián. Ahí se viene Julián. Julián la juega para De Paul. Bien en la entrada de De Paul, me encantó. El centro que tiene que venir, la controla De Paul. De Paul, un nuevo centro, cabezazo. De vuelta McAllister, de vuelta al arquero. Dos cabezazos de McAllister, uno reventó el palo, ahora el arquero. Argentina merece el empate.
5: Hace rato que Argentina lo tiene sitiado. Inglaterra resiste, no tiene opción de contragolpe. Y ahora otra vez Pickford, esta vez más fácil porque la pelota le fue a donde estaba él ubicado.
1: Hay salida, salida para la Argentina. Nico, no me digas que no lo gritaste, Nico, querido.
2: Lo gritamos, el mejor de Inglaterra es el arquero Pickford, que sacó dos pelotas de gol.
1: Y el palo que lo ayuda también, no, qué cabezazo de McAllister. Impresionante. El aliento empieza para la Argentina. Me encanta el ingreso de De Paul, fresquito. Se lo tiene que comer a todos como chico crudo. La tiene Messi, Messi para De Paul. Ahí la para De Paul, De Paul la juega por bajo. Se la dan para Otamendi, se viene Otamendi. Controla la pelota Otamendi. Otamendi se la juega por bajo. Se la dan para Messi. Ahí la viene buscando Messi. Recibe Messi. Pelota que se va a ir al lateral. No. La agarra Montiel. Montiel la juega nuevamente para De Paul. De Paul que la puede jugar. La tiene para Enzo. Enzo que la puede jugar hacia atrás. La juega hacia atrás. La picaron. Ahí viene Nico. Cabezazo. ¡Gol! ¡No! ¡No! ¡No! ¡No! ¡No! ¡No! ¡No! ¡No! ¡Por Dios! ¡No, no, por Dios, qué cerquita estuvo Nico!
5: Otra brillante pelota de Messi. Messi se está haciendo eje del equipo. Y ahora las diagonales y los movimientos de ruptura le hacen daño a Inglaterra. Otra vez Nico González. Esta vez le faltó precisión. Quiso cruzar al segundo palo de Pickford.
1: ¡Qué bárbaro! Si la ponía hacia adentro... No podía, yo pido cosas porque estoy acá, ¿no? Pero Julián venía de punta. Si la ponía Julián... Cabeceaba Julián y era gol, Fernando, ¿no?
5: Bueno, yo creo que la opción que hizo Nico fue la mejor, porque llegaba de frente, si bien en diagonal, pero de frente al arco a pico.
1: Es mucho mejor Argentina que Inglaterra. Bajo ningún punto de vista merece estar perdiendo la Argentina. Está haciendo un muy buen partido, merece el empate, la tiene Enzo. Enzo para Nico. Al piso va para marcar y sacar Conza, que se quedó definitivamente como marcador de punta por la derecha. El hombre que recién ingresó. Ahí viene buscando a Lionel, recibe Lionel. La tiene Messi.

0: le comete infracción, el árbitro dice que no. La perdió Messi de contraguarda. La perdió Messi de contraguarda. Guarda, guarda, guarda. Acaba de salvar Otamendi. Enmendó Otamendi una falla de Messi.
1: Era falta, era foul para Argentina.
0: Sí. Hay salida, salida para... Sí, Laurita. Se me escomete la cocha entre Piquiti y Paca. Te quedan 12 más el descuento.
2: Se viene Lautaro.
0: Eso, eso. Se viene Lautaro que va a mojar. Se viene Lautaro que va a mojar. No lo saques a Julián, ¿eh? No lo saques a Julián. Encara Messi. Encara Messi. La tiene Messi. Messi juega hacia atrás. Se la dieron para Enzo. Enzo para Messi. Messi la termina jugando hacia el medio. Recibe.

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0: campeón del mundo.
1: Guarden esto, ¿eh?
2: No es una ciencia exacta el fútbol. Muchas veces 2 más 2 da menos 10.
3: Si otro cambio, 2 3, como otro cambio en Inglaterra, se volvió a sentir James. Hay que ver cómo acomoda, porque entra O'Reilly, que es el lateral izquierdo.
2: Cuidado, y van a poner a Burns, que mide como 26 metros.
3: Casi 2 metros, sí, sí.
4: Tiras un calefón y lo cabecea.
3: Sí, sí, exactamente. Saca a uno por lesión y saca a otro porque necesita un central muy alto para cabecear, porque inclusive en ese rubro Argentina ha conseguido cambiarle el panorama a Inglaterra. Se va Declan Rice, que en el juego aéreo no justamente brilla. El mediocampo de Inglaterra está borradísimo del partido por mérito argentino, no por ausencia voluntaria. ¿Se convencerá a Inglaterra de que puede ganar?
4: Qué raro, ¿no?
3: Los libros del fútbol. Claro, ¿se compensará de que puede ganar? ¿O la presencia, la pasión, la potencia, la jerarquía argentina lo está llevando puesto y en Inglaterra no va a hacer nada?
2: Ahora estamos hace 2 minutos que no se juega, 3 minutos que no se juega, ¿eh?
3: No, claro.
2: Le va a pegar aquí Pickford y ellos arrebatando.
4: Sí.
2: Rapiñando. Impacta al 10 Pickford, la pelota pica y se va. Lateral de Montiel, zona defensiva. Montiel para De Paul. Entraste bárbaro, Rodrigo. Estás bien, Rodrigo. Dale, dale. Ahí está Rodrigo. Rodrigo para Enzo Fernández arrancando de atrás. Viene Enzo. Vamos, Argentina. Y ya hace el gol el Toro del empate. Ahí batallando entre medio de los centrales. ¿Cuántos defensores tienen? Tienen 5 zagueros ahora los rivales. Ahí está Enzo. Enzo.
4: Fue el Cuti,
2: Julián, fue el Cuti también. Y está Tamendi. El Cuti de 9. Pelota de Messi. Pelota de Messi. Se la juega valientemente la selección argentina, campeona del mundo. Merece largamente el empate.
3: Corajudo Argentina, cierto, polaco.
2: Vamos, Enzo. Vamos, Enzo. Enzo por izquierda. Nico, Nico. Nico, que tiene que hacer toda la banda. Enzo. Mueve la pelota. Vamos, Argentina. De Paul, le puede pegar, De Paul. Contra la marca, Rodrigo. Rebotó en O'Reilly, retrocede. Messi se la quiso dar. Y se la dio nomás.
4: Es rápido, O'Reilly.
3: Sí, sí, es un jugador de más peso ofensivo, pero no tiene más laterales para poner.
2: De Paul de 5, De Paul de 5. Enzo Fernández, interno por izquierda. Abre bien para Nico, Nico González, Nico González. Entregando para Julián, en el área al Toro, en el área McAllister. Viene De Paul de frente al área, juega por la derecha para Messi. Messi engancha y le pega, engancha, centro. Ay, la pelota superó a Propensentaño, la pelota no bajó. Cuando venía para cabecear el Cuti, arco. Arco salida de Pickford, que es lo que demora este tipo, ¿no? Pickford,
3: sí,
2: claro.
3: Sí, sí, bueno, hace lo que los arqueros del mundo en una situación. Está frente a un rival que quedan es muy 6. Bueno, que lo supera y tu equipo, dice Pickford, mi equipo está ganando.
2: Quedan 6.
3: Quedan 6 minutos, pero el descuento será largo, hay que ver cuán largo. Argentina merece largamente el empate, tiene el control del juego, tiene la valentía de ir a buscarlo. Inglaterra espera y no hace casi ninguna otra cosa que esperar.
2: Tal cual. No, no, Argentina, la mejor producción del Mundial.
4: Y esto no es hace un minuto que lo hace Inglaterra, ¿eh? Lo hizo después del gol.
2: Otamendi.
3: Sí, sí, tal cual, después del gol.
2: A ver Nico, en el área el Toro, en el área McAllister, en el área siga también Julián, llega Otamendi, balón de Julián Álvarez, de afuera, el Cuti, el remate, ¡el arquero! ¡El arquero manoteó impresionante, Pickford! ¡Pickford, el remate de Enzo desde afuera! Pero lo merece largamente, Argentina, el empate, viejo. Un acto de justicia divina. Habla con el jefe, Diego, porque una tiene que venir para este lado.
3: Hasta los 84 minutos la figura
2: corre Messi.
3: Claramente, sí.
2: Messi, De Paul, Messi. Tanta gente en el área, Messi tiene espacio por este costado. Messi, Messi, media luna, y está, se acomoda. ¡Eso le dio gol!
5: El besito de las buenas noches, Enzo, porque empató Argentina, lo merecía largamente. A la salida del córner de Messi, Messi no está en offside aunque la revisen. Messi la juega para Enzo con los ingleses metidos en el área, y el

0: un equipo valiente, un equipo con unos cojones así de grande, que tuerce la historia del partido, empieza a jugarse otra cosa, ellos con un montón de defensores y nosotros con infinidad de delanteros. Argentina empató, el inmenso Fernández 1-1.
1: El que más probó, el que más pateó, el que sabía que tenía la llave en el pie derecho para intentar lo que no podía abrirse. Un derechazo atrás de otro. El primero Pickford se lo sacó con arte. El segundo lo vio con los ojos abiertos, sin poder hacer nada. Desde atrás de la media luna, con la pierna derecha suelta, como si Julián Álvarez le dictara desde el partido contra Suiza. La clavó contra el poste derecho de Pickford. 1-1. Argentina lo merecía tan largo y hace tanto rato que este debería ser el 2-1 y no solamente el empate.
2: Renunció a sus propios libros Inglaterra cuando salió en el segundo tiempo después de hacer el gol. Por el momento Argentina lo empata 1-1.
0: Vamos carajo, arriba, saltan para devolver. Cuti Otamendi va a devolver de tres, Nico González. Ellos están llenos de defensores, nosotros llenos de delanteros para ganarlo. Vamos Argentina, vamos, este equipo lleno, lleno de personalidad y de templanza lo merecía. Y hubo un acto de justicia divina. Diego le fue a chamullar al jefe, le dijo... Eche una pa' este lado y Argentina lo puede ganar porque ellos están afectados. Pelota al medio para Macalister, marca Conza. Tenemos dos minutos que le quedan al partido y ellos tienen todos jugadores para defender. Y Argentina va al frente, poner a Valeria, dale. Vamos que se edifica el segundo gol. Vamos Argentina, vamos Argentina, por favor que no decaiga. Vamos arriba, arriba Argentina.
1: Más, hay un dilema más, Polaco, que es que si llevas media hora sin considerar que la otra parte de la cancha te pertenece en algún sentido, ¿qué haces ahora? Resististe, Messi. Se te acabó la resistencia.
0: Messi, Messi, Messi, Messi, centro, Messi, rechazó Stone, segunda jugada. Arriba van dos de ellos para devolver, le va a quedar de nuevo a De Paul. De Paul le dice a Messi, déjame que te la doy. Está caído un defensor para el partido, el árbitro. Me das cada día más, Argentina.
3: Paró.
2: Porque está tirado un jugador de Inglaterra, parece que le duele la cabeza.
3: Si era un argentino o no.
2: Y es por protocolo, si le duele la cabeza.
1: No diría que el árbitro desde ese lugar ha hecho distinciones. Dejó pegar bastante en determinado momento del partido, pero aquí hay un choque y tiene que parar. Argentina tiene...
0: La mejor actuación de la Copa del Mundo de Argentina.
1: Argentina tuvo todo el coraje, toda la resolución de
3: síganlo mostrando.
1: Pero tiene claramente juego, ha encontrado juego. Fue ancho, fue profundo, Messi no se cansó nunca de buscar y consiguió un empate, insistimos, largamente merecido. A veces empatás porque el otro se equivoca, acá lo buscaste, lo encontraste, lo mereciste, lo lograste y va por más Argentina.
0: Obvio, porque ahora ellos están llenos de defensores. Y Argentina con un equipo hiperofensivo. Hay que tener cuidado, porque en alguna contra de Bellingham, el pelotazo denso es una locura.
2: El gesto técnico, porque la pelota estaba directamente frenada en el campo de juego y él, con cara interna, la pone lejos de Pickford. Era la única manera de que Pickford no sacara una pelota.
4: Tiene que adicionar 10 mínimo.
2: Van a adicionar entre 6 y 7 minutos como mucho.
1: Segundo gol de Enzo Fernández en este Mundial. Primero con el pie, el otro fue el cabezazo que le dio la victoria argentina frente a Egipto. Ahora se ha vuelto el jugador de los goles agónicos. Un mediocampista capaz de perturbar cualquier defensa. Acuérdense aquel partido contra México. Su primer gol en los Mundiales. Argentina entonado anímicamente, entonado aún en la derrota. Inglaterra resiste y se pregunta cómo salgo de este nudo. Es fútbol, puede pasar cualquier cosa. Escenario favorable para el equipo de Scaloni.
0: Vamos Argentina, vamos, se va levantando Stone, que quiere irse, quiere en este momento huir de esta pesadilla.
2: Se habló mucho en la semana con respecto a que juega en el fútbol inglés, en este caso.
0: Ahí lo tenés.
2: Y por eso el gesto.
0: Nueve minutos,
2: mirá.
0: Nueve agregaron y se va.
2: Nueve minutos.
0: Se va Stone, tiene un defensor menos Inglaterra. ¿Hizo todos los cambios ya?
2: ¿Por qué agregaron tanto?
0: No.
2: Sí,
0: bueno.
2: Mucho. Minutos es un montón, me parece.
0: Sí, no, está bien. Sí, nueve. No, pero escúchame.
1: Pero estuvo parado largamente. Sí. Muchos momentos por golpes, por
0: choque. Mirá cómo lo persigue al árbitro. Dámela a mí, le dice al árbitro. Y la dio. De Paul.
1: Huele la posibilidad, huele la posibilidad de la victoria. Argentina acelera con paciencia. Ambas cosas.
0: Vamos Argentina.
2: Muy bien De Paul,
0: De Paul con ella de 8, soltando a mano diestra. Para que se venga Lionel, grande Lionel, grande, toca el área, de una Montiel va, Messi entre dos, el rechazo de Spen, le rebotó a Montiel, mete De Paul, ahora que la contra, ¿no?
2: La tiene Bellingham
0: entre Argentina.
2: Muy bien, Montiel.
0: Bien, Montiel, del cuerpo a cuerpo, como en Caraza, perfecto, como de pibe jugaba para ganarte un mango, una moneda para parar la olla. Vamos Argentina, vamos Nico González, estiraron ellos un poquito y puede ser. Va Nico, lo merece ganar Argentina largamente. Estamos jugando la adicional. Ahí está Enzo, el inmenso Fernández, topollito. Pelota, ahí está Macalitar. ¡Borde de área Macalitar! ¡Pegó en el palo! ¡Pegó en el palo! ¡No se le da Macalitar!
5: ¡Primero de la
0: Messi!
5: ¡Vamos,
0: Messi! ¡Sigue! ¡Messi! ¡Messi entre dos! ¡Lo ganamos! ¡Messi, salto! ¡No! ¡No! ¡No! ¡No! ¡No! ¡No! ¡No! ¡No! ¡No! ¡No! ¡No! ¡No! ¡No! ¡No! ¡No! ¡No! ¡No! ¡No! ¡No! ¡No! ¡No! ¡No! ¡No! ¡No! ¡No! ¡No! 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

0: ganamos 2-1 y vamos a la final.
1: Sin aire, sin nada para permitirse seguir jugando, Argentina encontró un pase atrás de otro, un número 10 disfrazado de wing derecho como cuando tenía 20 y tiene 39, un zurdo que tira centros con la derecha como si esa fuera la pierna con la que le parieron la neurología, un número 9, Lautaro Martínez, que pisó el área para descoserla, para romperla como cuando jugaba en Liniers de Bahía Blanca. Paciencia, Lautaro, paciencia. Templanza, Lautaro, paciencia. Gol, Lautaro, gol.
2: Vamos, Argentina.
3: Soy el peor periodista del mundo porque me quedo sin palabras. Ay, y esos son los mejores jugando en la cancha, así que no hace falta
2: por
3: nada.
2: Favor, por favor.

0: quedan 5 minutos menos, Ariel.
1: ¿Qué equipo,
0: por favor?
1: ¿Qué reacción? El mejor rato de Argentina en el Mundial, como decías, Polaco, largamente, por coraje, por inteligencia, por paciencia, por perseverancia, por saber jugar al fútbol como se aprende a jugar al fútbol cuando de verdad querés ganar.
2: ¿Qué equipo? Ahora Argentina va a tener que defender, porque imagino que se van a venir, los ingleses.
0: ¿Qué equipo?
1: Entra Rashford.
2: Sí, Rashford.
0: ¿Qué equipo, por favor? Por favor.

0: Lo veíamos venir. Argentina se empataba, lo daba vuelta porque ellos estaban entregados, estaban jugados, temerosos. Ahora salen un poco, lógico.
1: Se va Stones.
2: Sí.
1: Ingresa Rashford. Se va Anderson, también me parece. No, pará, ahora te confirmo Anderson.
0: Rashford, sí. Y el 22.
3: Y entra Tony. Tony sí, pone dos jugadores muy de ataque. Tony sí. Con peso en el juego aéreo. Lo que
0: Spence.
3: Tuvo,
0: fue Spence.
3: Sabe Spence que jugó el mejor partido que pudo jugar. Argentina arrasó después del gol. Dijo, lo tengo que ganar. Puede terminar de cualquier manera esto. Pero la reacción argentina, el fútbol de la Argentina, la sensibilidad para jugar una semifinal de una Copa del Mundo, es un montón.
1: Hay que estar atentos.
0: Qué impresionante. Centro al área. Otra Benico González devolviendo. ¿Cuánto falta? ¿Cuánto falta? Faltan cuatro. Vamos, Argentina. Vamos, Argentina. Vamos, aguantamos. Aguantamos este rato final. Vamos y salimos a las calles a disfrutar. Vamos, que no merecemos. Vamos, que ganamos 2-1 como en el Azteca. Vamos, que vamos a ganar en homenaje a Diego. Vamos, Argentina, vamos. Quedan 3 minutos. Quedan 3 minutos. Y si como el viejo Casale del cuento de Fontana Rosa me agarra un rayo en el corazón y me quedo acá, te agradezco. Argentina levanta el arquero Pickford, la bajan para Kane, la revolvió el Cuti Romero, el Cuti de tantas hazañas. Vamos Argentina, vamos Argentina. Otro centro, devolviendo Tamendi, grande Ota. Entraste para esto, para ir a cabecear al contrario, ahora es la nuestra, claro. Retrocediendo,
3: bien de Paul haciendo, impidiéndole a Rashford tirar el centro, obligando que el pelotazo sea de Pickford. Resiste Argentina.
0: Qué maravilla Argentina. Otra pelota cruzada del área, Cairo de Inglaterra, devuelve vigorosamente por aquel costado. Nico González de nuevo. Ataca Rashford. Domina Rashford, lo agarra, le dan una.
2: Son
0: una
2: como aguijones que te clavan.
3: Fíjense dónde molesta Argentina, dónde trata de impedir a Argentina.
0: Pickford, pelota cruzada, salga, Divo, salga, Divo, al Divo, al Divo.
2: Ahora sí, haga su juego, Divo, haga su juego.
0: El Divo, ay, me duele todo.
2: Le duele todo al Divo. Pobre Divo, cayó re mal.
0: Vamos, Divo, me duele todo. Me duele todo, me duele todo. Y con.

0: Argentina, quedan 2 minutos y medio. Vamos, carajo, el aguante de Argentina en cada hogar, en cada barrio. Pero tal de Paul, entraste bárbaro, Rodrigo. Vení que te... Vení, Rodrigo, vení. Tenías que descansar un poquito para entregar tu mejor versión. Cambio de frente imperfecto de Kane. ¿Sabe lo que vale este lateral? ¿Sabe lo que pinchemos la pelota lateral de Nico González? Argentina está a un minuto de la gran hazaña. ¡Vamos, Argentina! Lo merecemos ganar largamente. Fuimos superiores a Inglaterra. Jugando el mejor partido de la Copa del Mundo.
1: No, no, y jugando una media hora de fútbol, un poco más de media hora, que lo ubica entre las grandes actuaciones, pase lo que pase.
0: Vamos, Argentina, vamos.
1: Entre las grandes actuaciones de la historia. Hay que reaccionar en una semifinal así.
0: Y encima, dos pelotas en los palos, dos que tapa Pickford. Lo repeloteamos a Inglaterra. Viene Razo, gana la posición, cachete. Centro atrás, marca del Cuti de la patria. Del Cuti para De Paul. Escondela, Lionel. Escondela, Lionel, la escondió. Dominó, la tuvo. Ya se termina, Miralo, marroquí. Va para De Paul, la protege, le queda a Messi, lo bajaron, falta y acá se termina. Listo a Messi.
1: Lo que acaba de hacer Messi. Dijo, esto que tengo sobre la izquierda es un chicle, es una capacidad de adhesión y es una historia jugando al fútbol. La pisó. Lo golpearon, no se la pudieron sacar, durmió un partido que Inglaterra ya no puede despertar. Argentina está a los bordes de una hazaña extraordinaria. La resolución defensiva atacando del capitán argentino ha sido extraordinaria. Actuación culminante del número 10 del capitán de un jugador como no hay.
0: Se va levantando Lionel, de a poco y paulatinamente. Siempre nos das tanto, Lionel. Escondiendo la pelota, el dios Perusa le fue marcando el rumbo por mandato del destino y lo abrigó con esa antológica camiseta azul con el 10 glorioso en el dorsal. Lo fue llevando, guiando en el camino hacia la emoción más profunda y el Mesías, descifrando la dimensión de la hora, se hizo cargo de la situación y produjo un hecho magno, el centro para el gol de Lautaro. Se terminó, ya pasaron 10 minutos, iba Messi a presionar el arquero, iba Messi a presionar el 4, terminalo por favor, anticipo extraordinario de Nico González y algo más. Messi se merece el gol, Messi la va a esconder, Messi es un fenómeno.

0: Se por lo menos terminalo. Uy, pelota atrás, guarda. Otamendi sale rápido el Divo. Ellos están entregados. Pelota larga, Lautaro vuelve. Lautaro, un cabezazo glorioso, el gol más trascendente de toda tu historia. Pelota larga.
1: 20, van, ¿eh?
0: ¿Eh?
1: 10 minutos 20.
0: Arriba Keila, arriba Otamendi. Notable, notable el general. Le queda Enzo, terminalo. Vamos a ganar Inglaterra y vamos a la final. El árbitro todavía no marca el final. Vamos, Argentina, carajo. Vamos, que ganamos 2-1, lo dimos vuelta. Y lo veíamos cuando perdíamos 1-0, que el equipo estaba bien, el equipo estaba para darlo vuelta, para empatarlo y torcer la historia, porque encima ellos metieron defensores y defensores y nosotros delanteros para ganarlo, y lo ganamos con Lautaro, con el cabezazo glorioso, emblemático. El Lautaro se sigue jugando, avisa el de Albarro,
2: va hasta el arquero,
0: va hasta el arquero, la mitad de la cancha. ¿Qué le pasa al árbitro?
2: ¿Qué va?
0: Si vos te llamás Ismael como el turco, pelota larga, el Dibu sale, hay un rebote. Ay, Dibu de nuevo, el Dibu de nuevo, falta el ataque. Acá se termina, listo.
2: Listo, papá. Terminalo, hermano.
0: Listo, maestro, listo, termínelo. Termínelo, carajo, vamos a ganar. Vamos a la final de la Copa del Mundo el domingo. Se termina. Calori nos para a los del banco, que se le van encima al cuarto hombre. No sabe cómo pararlo. Listo, listo, ya está.
2: Ya está, bien.
0: ¿Cuánto jugamos? 11.5. Listo, ¿cuánto le metiste de inflación?
3: Notable, notable Argentina, notable Argentina. Ser valiente no es pegarle a nadie, ser valiente es jugar al fútbol con el corazón y con los pies y con la cabeza, con la paciencia y con la imaginación. Dale. Todo eso exhibió el equipo argentino en una actuación extraordinaria.
0: Dale,

0: el fútbol argentino.
1: Increíble.
0: Lo dimos vuelta con coraje, con valentía, con audacia. A tus plantas, campeón del mundo. A tus plantas, rendido un león que terminó siendo un gatito de Angora. Por el temor de que no se le escape el partido. Y de Azteca hacia Atlanta, en un viaje sin renuncios, sin claudicaciones, habiendo atravesado en 40 años tanta vida y tanto país, con los sueños que flamean sin columnas en los corazones y las banderas a pesar de todo. 4 décadas después, el milagro vuelve a producirse. Un

0: La historia se llama esto. No es ser finalista solamente, es la historia, es cómo se llega. Lo que importa es el camino. Este es un camino. Este es un modo de construir el camino. Con el capitán argentino pidiendo cada pelota como si fuera el dueño del aire y del mundo. En la adversidad, con todo, para todo, para todos. Extraordinario Argentina. 40 años después, 2-1 de nuevo a Inglaterra en un partido de recorrido inverso, en desventaja en el resultado, con un gol por una distracción defensiva y con un coraje futbolístico que, una vez más lo decimos, no deviene de salir a lastimar a nadie, no deviene de golpear a nadie, deviene de tener la audacia de jugar al fútbol, de hacer lo que aprendiste en la más alta competición y de hacer lo que aprendiste en la colección de potreros que distingue la geografía de este país que de fútbol es.
1: Y una felicitación grandiosa para el gran polaco que nos grande, hizo polaco. Vibrar a todos.
2: Qué triunfo, por favor. Esta reliquia no se la llevan para sus museos.
0: No, esta qué no. Triunfo. Exactamente, exactamente.
3: Qué triunfo, por favor.
0: Un triunfo para la historia. Está entre los qué más triunfo. Grandes triunfos de la historia.
2: Argentina para siempre.
3: Qué triunfo, ¿eh?
2: Argentina para siempre.
3: Impresionante.
0: Sí, sí, es extraordinario.
3: Qué
0: si
3: locura.
0: El fútbol tiene que ver con la eternidad tiene que ver con este fútbol. Estás perdiendo con los que inventaron el fútbol. Te hicieron un gol en un partido equilibrado. Jugaste un partido de ajedrez y dijiste, se acabó el ajedrez, tiro el tablero, mando los alfiles a cualquier parte, voy a buscar el partido, lo busco con inteligencia, no solo empujando, no puedo tirar centros altos, pero devolvés de cabeza, te gano también de cabeza. Un corazón que se llama Argentina. Y si los argentinos y las argentinas se les gastó el corazón en este partido, bien vale la pena. ¿Para qué tener corazón si no es exactamente para esto?
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5: Argentina derrotó a Inglaterra y jugará la final del Mundial. Tras ganarlo por 2-1 a los ingleses en los 90 minutos, con goles de Enzo y Lautaro, el actual campeón del mundo defenderá el título este domingo a las 16 frente a España. Reiteramos, Argentina derrotó a Inglaterra y jugará la final del Mundial.
6: ¡Vamos, Sergi! ¡Vamos a las 7:50!
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3: Mirá, Ariel, mirá. Mirá, los Sergi, mirá. Miren todos, eleven la mirada. Por favor, eleven la mirada. Ahí va. Otra vez como aquella vez. Víctor Hugo, ahí va el barrilete cómico. El barrilete cómico que se eleva en el país, mírenlo. Alzado por millones de pibes y pibas que disfrutan de este sueño. Ahí va, el barrilete cósmico, subiendo escalón y por escalón, mientras lo van guiando el flaco y el narigón, de la Fiorito Perusa, el Rosario del Mesías y del Fideo, en un viaje espacial, Víctor Hugo. Ahí va el barrilete cósmico, que se remonta en cada rincón del país, en la Córdoba del Cuti de Julián, en la Córdoba del Pitón y de Cuchufo, volando hacia la Mar del Plata del Dibu de Holguín, pasando por el Conurba de Paredes y de Paul, por la Gualeguay adorable del Liche del Burru, por la Pampa de los McAllister, por la San Miguel del Monte del Patafilión, por la Bahía

de pasada por el Valentín Ancira del Cun, por la Villa Domínguez de Entre Ríos, por la tierra de don José Peckerman, por la Florida de Hernán Crespo, por las barracas, por el barrio de Barraca de Barzolini, de Alfredo Di Stéfano, por el... La verdad.

0: Víctor Hugo, querido, Ariel Sher acá, o lo que queda de Ariel Sher y lo que queda del polaco Caimi, de Diego García Sáez, de Nacho Caballero. Estamos rotos pero enteros, orgullosos en toda la línea. ¿Cómo estás?
1: Bien, feliz, feliz, y además escuchando este final del polaco. ¡Qué maravilla! ¡Qué alegría! ¡Qué triunfo extraordinario! ¡Qué mérito impresionante para este equipo, que tiene una capacidad de resiliencia excepcional, que emociona con su juego, que emociona con la fidelidad a su toque, a sus paredes, a su búsqueda por los costados y a la constancia que tienen los hombres vinculados a la idea del gol? Ha sido extraordinario el triunfo. Se vio siempre que la Argentina era mejor, solamente el gol de los ingleses puso una duda en el desarrollo que podía tener el partido si ellos intentaban una corta, una contra, pero la selección inglesa fue bastante cobarde. Su líder, Bellingham, fue amargo, y de esta manera la Argentina controló muy bien el partido y termina ganándolo de manera extraordinaria. No hay nadie que pueda discutir el triunfo excepcional de los conducidos por el genio de Messi y por esa capacidad goleadora que aparece en los momentos más oportunos y más importantes para el equipo argentino. Una felicidad extraordinaria. El triunfo, la victoria de la Argentina ha sido trabajada con el estilo de siempre del fútbol argentino. Y los ingleses se defendieron como toda la vida, con escasísima actitud ofensiva, regalando la cancha, entregándola por completo y reaccionando recién en el instante final. Un triunfo maravilloso, muchachos, de la selección argentina.
0: Víctor Hugo, está todo qué dicho locura, en Víctor eso, Hugo, ¿no? Estamos entre nuestro qué orden locura y nuestro desorden, entre nuestra aventura.
1: El fútbol argentino, y los ingleses se defendieron como toda la vida, con escasísima actitud ofensiva, regalando la cancha, entregándola por completo y reaccionando recién en el instante final. Un triunfo maravilloso, muchachos, de la selección argentina.
0: Víctor Hugo, está todo qué dicho locura, en Víctor eso, Hugo, ¿no? Estamos entre nuestro qué orden locura y nuestro desorden, entre nuestra aventura y nuestro desborde, entre nuestro qué orden locura y nuestro desorden, entre nuestra aventura y nuestro desborde, aquí el estudio en donde laburás cada día y que te espera, cada día y que te espera, está hecho una emoción que se lleva cada atmósfera. Pero es qué la Argentina locura entera que está en esa situación. Nosotros estamos orgullosos porque jugar al fútbol, decíamos, no es pegarle golpes a nadie, sino tener coraje justamente para emprender la aventura de jugar. Y eso es lo que sale de tus palabras, y esto es lo que sale de todo lo que hizo Argentina hoy. Te agradecemos este rato, imaginamos que tenés millones de demandas y que además tenés que ordenar el corazón como nosotros, que debe andar buscando un cuerpo donde acomodarse.
1: Un gran abrazo, muchachos, disfrutemos, disfrutemos, enhorabuena. Me parece que, como decimos siempre, por Malvinas, por el Diego y por este Argentina 2, Inglaterra 1, valía la pena estar vivo este día. Un gran abrazo.
2: Grande, Víctor Hugo, gracias por abrir el cauce, por hacer posible que nos podamos subir a ese barrilete cósmico que vuela imperecederamente. Es impresionante lo que acaba de gestar esta selección. El mejor partido, hoy sí, ¿eh?
3: Sí, hoy sí.
2: Apareció
3: sí,
2: el campeón del mundo. Porque estaba perdiendo por una distracción, sí, por una distracción de que Molina no cerró bien, pero largamente lo merecía. Y faltaban 7, 8 minutos y decíamos, lo puede dar vuelta Argentina.
3: Y no pararon de lastimar, ¿eh? No pararon de lastimar.
0: No. En la adversidad, ahí viene Laura Medina, pero sí, en la victoria hay mucha gente que es buena y eso es difícil. En la adversidad, no cualquiera. Extraordinario. El polaco y yo nos tomamos vacaciones de nuestra garganta y nos vamos a escribir y hacer otras cosas. Diego García Sáez se queda con Nacho Caballero ayudando todo lo que puede. Ahí viene Laura Medina. Corazón, aguante corazón. Eso somos, gente que quiere al fútbol y se conmueve.
3: Bueno, Laura Medina, palpitando allí en lo que en las calles ya se empieza a vivir. Me imagino que va a ser una fiesta. Millones y millones se van a acercar a cada esquina de la ciudad. Laura, ¿dónde estás? ¿Cómo viene la cosa?
4: Hola, buenas tardes. En el corazón de la celebración en la ciudad de Buenos Aires, en el obelisco, que desde muy temprano es epicentro y había mucha gente haciéndole el aguante, pero la realidad es que con el segundo gol toda esa angustia y todos esos minutos de espera rompieron las gargantas y eso se volvió una fiesta. Ya hay fuegos artificiales, ya hay gente que no para de cantar y batucada, y la verdad que se ve, ¿no?, lentamente cómo se va acercando la gente. Me gustaría decirte que por la avenida Corrientes, pero está vallada, ¿no?, por este dispositivo que estableció la ciudad, así que sí, por la 9 de julio no deja de llegar. Voy preguntando, a ver, vos, ¿cómo andás? Estoy en vivo para las 7:50, ¿cómo lo viviste?
5: Me sufrí.
4: ¿Y ahora?
5: Y ahora estoy re feliz.
4: Para disfrutar.
5: Sí, ahora disfrutar.
4: A ver, por acá, ¿cómo andás? Estoy en vivo para las 7:50, ¿cómo lo viviste?
5: ¿Cómo lo viví? Con unos nervios, una tremenda emoción también. A la vez con mi hija estuvimos en un open porque no llegamos a...
4: ¿Ahora? ¿Cómo que aquí
5: sentí? Feliz, estoy feliz. Feliz, feliz para la final. Y acá voy a estar de nuevo. Así que,
4: mira, me abraza y me abraza, que es lo que siempre cuento, ¿no? Que en este momento la gente llega a la plaza o al obelisco y se abraza y celebra, incluso con desconocidos.
3: Laura, dos segundos, sí. Nos vamos con Scaloni, ¿eh? Dos segunditos, ahí que está hablando.
6: Como sos. Gracias, porque cuando estábamos perdiendo y nos íbamos a casa, el equipo floró en todo su talento, en todo su potencial.
7: Es lo que se intenta. La camiseta lo amerita, dar es todo hasta el final, no guardarse nada, y han demostrado una vez más que lo sienten como uno más, así que contentísimo.
6: Gracias, gringo. Gracias,
7: chao.
3: Ahí, Lionel Scaloni, volvemos otra vez a Laura, todo tuyo.
4: Bueno, sigue y llegando gente que viene a celebrar esta victoria. Muchos que se agarran el corazón porque sufrieron, pero sufrieron de verdad. Chicos, ¿cómo vivieron el partido?
8: Sí, muy tenso, muy nervioso.
4: ¿De dónde vinieron?
8: De Córdoba.
4: ¿Y cómo es celebrarlo acá en el obelisco?
8: Hermoso, hermoso, hermoso, total.
4: Van a venir el domingo.
8: Olvídate, vamos a quedar precámara nomás.
4: Muy bien, disfruten, chicos, disfruten. Mira, me quiero acercar acá porque esta historia me parece muy interesante. ¿Qué tal? ¿Cómo estás? Me imagino que peruano.
8: Sí.
4: ¿Y cómo lo estás viviendo?
8: Feliz.
4: Ustedes siempre nos apoyan.
8: Siempre.
4: Ellos fueron un país clave durante el conflicto de Malvinas. Siempre nos apoyaron. ¿Hoy lo viviste como un poco propio?
8: Sí, tengo hijos, familia, siempre.
4: ¿El domingo acá?
8: Sí, siempre.
4: Gracias. Bueno, ¿ves? Va pasando esto, pero como siempre les cuento, además de muchos extranjeros que viven en nuestro país, muchos turistas también en la ciudad de Buenos Aires, que además se pone la celeste y blanca. A ver, chicas, acá estoy en vivo para las 7:50. ¿Cómo vivieron el partido?
5: Muy emocionante, de verdad, hasta las lágrimas.
4: ¿Y ahora?
5: Y ahora festejar.
4: Vamos por la cuarta copa, olvídate. Bien, muy bien. Es nuestra, me hablaron desde acá y bueno, de nuevo, esto que se da de gente desconocida, ¿no? Que se funda en un abrazo. En este que va a ser, sin duda alguna, creo que hasta altas horas de la noche, el punto de celebración, ¿no?, de todos los argentinos, por lo menos los que estén acá cerca.
3: Bien, Laura, y contame el nivel de gente, ¿cómo vas viendo vos que la cosa se va armando?
4: No, mirá, la verdad que con esto de que cortaron Avenida Corrientes es un poco más difícil esa imagen que tiene la gente, pero sí... se notó mucho en los últimos minutos cómo la gente empezaba a acercarse y hay cada vez más. Lo que pasa es que no se puede llegar con los autos esta vez por este dispositivo que les cuento que armó el gobierno de la ciudad. Entonces, se van a tener que dejar los autos un poco más lejos, tal vez pasando incluso la avenida Belgrano y empezar a caminar. Así que recién ahora se está armando, ¿no? Porque quedaron un poco lejos,
3: sí,
4: todos ahora.
3: Está hablando Lautaro, ¿eh? Lo escuchamos. Gracias, Laura.
6: ¿Qué generaste?
9: Es muy fuerte esto. Es muy fuerte, de verdad. La primera vez que mi viejo me compró un par de botines. Siempre soñé con hacer este gol. Perdón, ¿eh?
6: Está mirando, Mario. Está mirando Bahía, está mirando tu familia. Es una locura Argentina. Es una locura este equipo.
9: A mi vieja, que del día también que yo me fui a Racing jamás dejó de tender mi cama, y eso para mí vale más que un gol, que una final. Tengo a mis dos hijos ahí que me han cambiado la vida desde que han llegado. Bajé un cambio, disfruto de todo esto, disfruto. Mi hija me hizo bajar un cambio, mi hijo tres cambios, y hoy soy un hombre, disfruto de la vida.
6: Bueno, hiciste disfrutar a 47 millones de argentinos hoy con ese cabezazo, como nunca.
9: Lo soñé, te lo juro, se lo dije Alexis que iba a hacer un gol, se lo dije a Facu Medina del banco que iba a entrar y no iba a ganar. Y muy difícil hoy. Me quedó a mí. Enzo hizo un golazo también y al final, ahora que estoy más tranquilo, te digo que este equipo sigue demostrando de que está hecho.
6: Te aprovecho ahora que estás tranquilo. Este equipo, le preguntaba a Scaloni recién, que cuando nos estábamos quedando afuera, cuando ellos obviamente de contra tenían espacios, afloró el talento, afloró el mejor juego, afloraron las situaciones de gol, porque además de corazón, garra y cabeza, ustedes tienen mucho fútbol.
9: Sí, eso es verdad, ellos se cansaron. Han presionado 60 minutos, después ya no daba más. Empezaron, cuando encontraron el gol, después se metieron atrás y eso a nosotros nos generó más tranquilidad a la hora de mover la pelota. Hicimos ancha la cancha y al final conseguimos los dos goles y después de 3 años y medio volvemos a jugar una final del mundo.
6: Andá a descansar que hay un partidito el domingo.
9: O sea, disfruten, gracias.
10: Para aquellos que y aquellas que dicen que son 22 boludos corriendo detrás de una pelota, Lautaro Martínez nos cuenta y nos comenta cuando recibió la primera vez que el padre le compró unos botines. Creo que eso llegar directamente, por supuesto, al 99% prácticamente de los seres humanos argentinos. Porque ese cabezazo se reduce a todos esos pibes que vimos por redes sociales, que no tenían una televisión para ver, por ejemplo, los partidos del seleccionado argentino, para aquellos que lo escucharon por la radio, para los colectiveros que pasaron recién de la línea 39 tocando bocina, que iban solos en el colectivo, pero siempre laburando, para aquellos que todavía siguen insistiendo de que es solamente una pelota y un par jugando y corriendo, para los que están pensando en este momento que solamente una salida económica, un futuro económico es algo lindo y es lo que solamente queremos, no, a veces un rato, 2 horas, 3 horas de fútbol y pensar de que muchos de los que nacimos en el 80 y pico no nos habíamos acostumbrado a esto y hoy somos una potencia del fútbol y nos tenemos que autopercibirnos de esa manera, pero con nuestros rasgos, y el rasgo es a veces sufrir un poco, a veces es jugar un poco mejor, a veces jugar un poco peor, a veces pegan el palo a la pelota, pero como ya sabemos que eso pasa, a mí me da la sensación de que este equipo, y pocos me han generado esa sensación en la vida que tengo, que son 38 años, de que siempre algo va a pasar, siempre. Yo no sé por qué, pero hoy, en un momento, lo escuchaba el polaco, lo escuchaba Ariel Scher. Y como Lautaro dijo la primera vez que le regalaron los botines, a mí cuando me regalaron unos botines y cuando jugaba en el patio de mi casa, yo me relataba. Y estar hoy viendo un partido del seleccionado argentino frente a los ingleses, escuchándolo al polaco, viendo trabajar a Ariel Scher, yo creo que siento más o menos un poquito, el 3% de lo que debe sentir Lautaro, por eso le creo, la garganta totalmente cerrada. Yo no, hoy en este momento no puedo hablar. Y él, que se preparó para eso, que lo soñó toda su vida, metió un cabezazo y le dio la victoria al seleccionado argentino para otra vez estar en una final de la Copa del Mundo.
11: Chiqui, yo cuando me regalaron el primer par de botines soñé con este gol de Lautaro. Ya sabía que me iba a llegar.
10: Vos no, pero sabía que alguien lo iba a hacer por vos.
11: Amigo, venimos a ser campeón del mundo.
10: Sí.
11: Esta es la máxima alegría que me dio el fútbol.
10: ¿Cuántos años tenés?
11: Yo soy del 94.
10: 94.
11: 32.
10: 32.
11: La máxima alegría que me dio el fútbol en mi vida, tengo la de mi club, pero esta es la máxima.
10: Ahora hay que ir haciendo historia.
11: No pude disfrutar como se debía la del 98.
10: Claro.
11: Que era cronológicamente la otra que me tocó. Esta es la máxima, supera ampliamente la final.
10: Pero hay que explicarle a los pibes, ¿eh?
11: Sí.
10: Esto no es normal.
11: No, esto no es normal.
3: No, esto no, pero
12: los que
3: además
12: vivimos el 86, claro, no saben lo que
3: claro,
12: fue.
3: Claro. Vos sabés, pero que a mí la única reflexión que me viene a la cabeza es siempre, che, loco, pasaron 40 años de nuestras vidas, ¿no? Porque vos hablás del 86 y nos parece tan cercano, pero en realidad, bueno, nos hicimos soñando con Diego, nos hicimos soñando con lo que después pasó en Italia 90, pues también casi ahí la tenemos, después no se pudo dar, y ahora todo esto, y ahora la emoción de la gente en un momento en que realmente aquel que nos está escuchando y que sobre todo saben lo que pienso, ¿no? Yo en muchas oportunidades había dicho que venía una etapa que para algunos significaba del lado del gobierno, bueno, tener a la gente tranquila, pero me parece que es lo mejor que nos puede pasar esto. ahora digo, mirándolo así, porque hoy yo veo la alegría de la gente en las calles, veo también el mensaje de Lautaro. El mensaje de Lautaro es interesante, si lo pensás desde el costado en que le está hablando, me parece al que la pasa mal.
11: Sí.
3: Le habla aquel que está hoy juntando el mango para poder incluso comprarse una docena de facturas, porque hoy podías ver cómo en las panaderías no había mucha gente, y podías ver cómo aquel que pudo se las arregló como podía. Yo veía cuando venía para acá, que vine en el entretiempo, cantidad de gente arriba de los autos, ¿no? Que estaban laburando, cantidad de Rappi que estaban laburando, estaban pedaleando, estaban ahí teniendo cada una de las cosas. Bueno, esto me parece que también es un mensaje, porque la Argentina se construye así. Así se reconstruye la Argentina. Hoy lo que demostró esta selección es que si algo no nos puede fallar es la intuición de creer que cuando estamos tirados, caídos por un error, porque fue simplemente un error, podemos tener esa llave mágica otra vez a que podamos obturar y podamos levantarnos de cómo veníamos. Yo coincido con el polaco en que fue el mejor partido.
13: Sí, del Mundial hasta el momento fue el mejor partido, porque de hecho incluyo también el primer tiempo, porque el primer tiempo Argentina jugó en su plan, jugó bien, no podía salir a querer comerte a Inglaterra, porque Inglaterra había demostrado también durante el Mundial. Está claro, yo creo que está claro que han llegado los cuatro mejores del Mundial a una semifinal. Jugarán el tercer puesto, gracias, ahí veo en los monitores a mí también, pero digo...
11: Sí, vamos.
13: Han llegado los...
11: El drapie.
13: Sí, han llegado los cuatro
11: no
13: mejores...
11: No es el canto rodado, es el drapie, no, el drapie de Inglaterra.
13: Sí, exactamente.
11: Ponete un tema, Manu, ponete un tema, ahora sí.
13: Ahora sí.
12: Bueno, Manu ayudó poniendo el riff de Start Me Up en todo el partido.
11: Era la manera de mufar que teníamos de la
3: fuera. Muchos oyentes, acá tengo mensajes que decían... ¿Por qué lo ponen a...? Ahí tiene un porqué. ¿Por qué ponen a los
11: Era
3: Rolling?
11: La manera de mufar que teníamos de afuera sin decir una palabra.
12: Yo me la pasé tuiteando fotos de Mick Jagger alentando a Inglaterra.
11: Sí.
3: Bueno, lo mostraron de hecho cuatro veces, creo, ahí se pudrió todo.
13: Es que ya habrá tiempo, ¿no? hoy, bueno, ya nosotros estamos trabajando, los periodistas deportivos trabajamos, vieron que dicen que no, pero
11: también
13: estamos trabajando, por eso...
11: Desde que recibiste un par de botines estás trabajando de periodista
13: trabajando
11: deportivo.
13: Estoy trabajando de periodista deportivo.
12: Y congelé al arquero, por supuesto.
13: Sí, admiración profunda para el polaco que anda dando vueltas todavía por ahí.
3: Bueno, mira,
13: acá
3: y vamos a leer mensajes, pues también vamos a empezar a compartir lo que viene diciendo la gente. Esta selección no perdió ni un solo partido, se merece el título. Calmate, polaco, le decían, me da ganas de ir a socorrerte.
12: No, ¿cómo terminó? La vamos a contarle a la gente. Terminó colorado, agitado.
3: Con los labios muy morados.
12: Tomaba agua para hidratarse, no podía creer semejante hazaña.
3: En estos momentos, pues tenía una gangrena.
13: Está despeinado, polaco, come algo, por favor. Está como, tiene los pelos como caídos.
12: En un momento se le cayeron los auriculares y se agachó como diciendo, no sé, ¿por qué me agaché? Se olvidó que era que estaba levantando los auriculares. Quedó ahí, suspendido.
3: Quedó ahí. Bueno.
12: No sabía por qué se estaba agachando.
13: A usted no le da la... Porque yo ahí estoy tratando de reencontrarme con mi profesión. Es muy jodido cuando un equipo te da la sensación, porque no tenés nada en qué agarrarte. Sí, desde el campo de juego te podías agarrar de que Argentina podía empatarlo. El polaco lo decía, merecemos estar ganando cuando todavía lo estaba perdiendo. Y era cierto, la sensación que te daba el equipo argentino era que lo podía estar ganando porque pegaron dos pelotas en los palos, porque, bueno, estaba mucho mejor en cancha. Porque además, Tuchel...
11: Sí.
13: Tuchel pierde el partido también. Y no lo pierde Tuchel.
11: Tuchel Rotten.
13: No, en serio.
12: Tuchel,
13: el alemán... Pone directamente a Konsa, pone un defensor,
11: se
13: saca un delantero,
11: para atrás.
13: Tira directamente el equipo atrás, cuando en realidad lo que había mostrado frente a otros equipos, por eso acá digo, mirá el respeto que le tiene y cómo lo pierde él, porque a México no le hizo eso. De hecho, hizo un gol y fue a buscar el segundo y en tres minutos logró el segundo gol.
11: Fue un partido de Copa Argentina
13: Sí.
11: Fue un partido de Copa Argentina con un equipo que viene del ascenso y que juega contra Boca, contra River. Y que si tiene esa fortuna de invocar la suya, porque llegó una sola vez Inglaterra.
13: Sí.
11: Si tiene la fortuna de invocar la suya, y bueno, muchachos, ponemos los micros.
13: Pero estamos de acuerdo que tiene más equipo, ¿no? Inglaterra,
11: no que
13: Argentina, pero tiene más equipos ellos de lo que piensan.
11: Sí, sí, no, jugaron, por eso te digo, jugaron como Independiente de Chivilcoy, jugaron como...
13: Un saludo a la gente.
11: No por Independiente de Chivilcoy,
13: sino pero
11: por
13: sí con esa... Pero ahí tenés algo de que agarrarte.
3: Sí, y la capacidad de Messi, que es innegable en todas las jugadas, sí, participando, repartiendo.
11: 20 metros le dieron a Messi.
13: 39 años y ya superó, en este caso, en asistencias. Tiene 10 asistencias en un mundial. Lionel Messi lo superó a Pelé.
3: Bueno, vamos todavía, ¿eh? Hoy transmisión especial. Estamos acá, estamos en la radio 750. Muchos mensajes que dicen que escucharon la transmisión, que se van a quedar enganchados. Estamos en todos lados. Y ahora vamos a empezar ya a nuestra agenda telefónica a romperla, porque, claro, estamos conectando con cada uno de los protagonistas, así que no te lo pierdas. Esto recién empieza. Las calles están colmadas. El obelisco también, nos llegan reportes que, bueno, en cada centrito de la ciudad, no sé, Belgrano, en Olleros, también tenés en la zona de Acoiti y Rivadavia, que está plagado de gente.
12: Santa Fe
3: y
12: Callao, yo que vivo cerca, los escucho desde mi casa. Estoy a 3 cuadras, el otro día se escuchaba desde mi casa los bombos.
3: Así que en cada uno de los rincones, sí, por supuesto, ni hablar Mar del Plata, ni hablar de los puntos donde vamos a estar contándote cómo se vive esta fiesta, que le viene bien a la Argentina. Nos viene bien corolario de una historia que supimos conseguir, así que vamos todavía.

0: lindo escucharlo, compañeros. Estamos muy felices en este momento. Ya la selección argentina todavía en el campo de juego, todavía en el campo rival, donde fue a buscar la victoria. No solamente se conformó con el empate, fue a buscar la victoria. Anuló Inglaterra, la anuló mental, técnica y tácticamente. Todavía permanece en el campo de juego inglés, porque están de cara a donde está la tribuna argentina, detrás del arco donde convirtieron los dos goles. Estamos felices, estamos emocionados porque lo vemos a Messi ahora en pantalla gigante. Escupe Messi, está aliviado Messi. Messi no se podía ir de un mundial quedando afuera con Inglaterra. Por suerte Messi tiene revancha, va a enfrentar a la España que le dio la espalda el domingo, a la España que después de haber potenciado su liga lo dejó afuera intempestivamente, y Messi tiene revancha para volver a enfrentar a los seis compañeros de Barcelona, de un club al que le dio todo y al que le dio la espalda después, a todo Madrid que siempre detestó a Messi. Así que por suerte Messi, ahora que se despide yéndose para uno de los banderines del córner y se va para el vestuario con sus compañeros atrás de Otamendi con el puño derecho en alto, por suerte el domingo tiene la gran revancha de enfrentar a España en una final. Y a este equipo y a esta selección le agradecemos mucho. Si hubiese sido derrotada le íbamos a agradecer igual y mucho, pero tiene unos huevos y tiene algo que no se consigue fácil, que es una mística. Y esta mística fue lo que lleva a Argentina a una nueva final, sin tanto juego, sin tanto vuelo desde lo futbolístico, pero sí con la garra y con el corazón. Estamos, compañeros de las 7:50, en una nueva final desde el domingo en Nueva York, Argentina, España, y somos muy felices.
1: Bien, Julián, bueno, y vos sabés que las ganas que se ve en estos jugadores que recién se acaban de ir, no los podían parar, estaban ahí en el medio. Vos sabés que acá en la Argentina y acá en la transmisión que tuvimos con el polaco Caimi, cuando veíamos un equipo que obturaba, que metía, que no paraba, decíamos, bueno, va a llegar, y así vino, no paraban de meter centros.
0: Impresionante. La actitud argentina de ir, con la paciencia. Con la paciencia que ha ido, no solamente en este partido, sino contra Cabo Verde, contra Egipto, es muy difícil estar con un resultado adverso, y más en un campeonato del mundo. Acá nos fuimos al tiempo de hidratación.

0: lo sabés de memoria.
1: Usted lo sabe de memoria, por supuesto.
0: Ahora vamos a tener que aprender algún otro, el de la
1: Ahora el de la claro, que bueno, la pena que no esté Víctor Hugo acá relatando lo que hubiese, las cosas que hubiese dicho, pero qué pasión, cuánto sentimiento. Hoy fue coraje, entrega, determinación, valor y fútbol además, ¿no?
0: Lo dice Adrián Broski, al aire de las 7:50. Estamos con García Sáenz. En la tarde de las 7:50, mucha gente volviendo en sus autos, en el tren, escuchando la radio en todo el país.
2: Juli.
0: Adrián, qué alegría, una nueva final.
1: Tremendo, tremendo, este equipo se lo merece. Yo creo que hoy apareció el campeón del mundo. Era el momento que tenía que aparecer. Futbolísticamente a lo mejor no había plasmado en la cancha todo el potencial que tiene. Y hoy en el segundo tiempo generó 6, 7, 8 situaciones de gol, concretó 2. Messi se puso el equipo al hombro, futbolísticamente lo llevó adelante. El equipo fue avasallante en un momento y es el merecido final. Finalista de la Copa del Mundo.
2: Adrián Juli.
1: Despacio, siempre pensando la jugada, sin desorganizarse. Yo creo que estos partidos, que como siempre dicen los técnicos, se definen por detalles. La Argentina guarda todos los detalles y puede avanzar, ir, buscar en este segundo tiempo, por ejemplo, creando situaciones de gol sin desorganizarse, yendo para adelante, poniendo a su rival contra un arco, y parecía que no, que entraba la pelota, 2 tiros en el palo, el arquero sacando balones, pero al final se hizo justicia y Argentina es justamente campeón, o por lo menos aspirante a campeón del mundo otra vez en la final, ¿no?
0: Gracias, Adrián, lo dice Adrián Broski,
2: Juli.
0: Un amigo, uno de los más grandes relatores actuales y de la historia del país. Tenemos muchos grandes profesionales en todo el país. Adrián Broski, colega rosarino, es uno de ellos. Estamos felices, estamos contentos, porque estamos en una nueva final y eso es un montón,
2: Juli,
0: para el fútbol argentino.
2: Juli, ¿cómo andás? Te aprovecho que estás también con Adrián, por si ustedes lo vieron allí. Anda dando vueltas una imagen de los jugadores argentinos posando con una foto que dice la bandera, las Malvinas son argentinas, está Lo Celso principalmente, y hay un video dando vueltas. ¿Ustedes pudieron ver algo?
0: No detectamos nada, estamos felices que eso suceda, porque en el 2014 yo estuve en todos los partidos de la selección argentina, en el Mundial de Brasil, y siempre fui con una remera de Tampa que decía las Malvinas son argentinas.
2: Ajá.
0: No la tengo aún porque la dejé al lado del féretro de Diego en la Casa Rosada cuando Maradona murió.
2: Bien,
0: pero
2: nosotros
0: está
2: estamos
0: lleno de hinchas argentinos que tienen banderas sin que tienen algo referido a las Malvinas.
2: Ajá.
0: Así que me alegra que haya algo y que los jugadores argentinos la estén portando o tengan contacto con algo referido a Malvinas.
2: No lo confirmamos, solamente lo que estábamos tratando de ver es si vos lo habías visto, viste, porque con esto de la IA y esas cuestiones es mejor siempre chequearlo. Por eso lo chequeamos con vos, por la duda que estabas ahí. A lo mejor habías visto algo, pero bueno, hay algún video dando vuelta, está Lo Celso, está el Cuti Romero también, y en el medio hay una bandera que dice las Malvinas son argentinas, que parece, aparte, una bandera que le pueden haber tirado a los jugadores y ellos la mostraron. Pero esto lo vamos a confirmar, ¿eh? Yo era más que nada para preguntarte eso.
0: Ojalá así sea, y estamos contentos, compañeros.
3: Juli.
0: Qué alegría,
3: Juli.
0: Qué alegría este momento.
3: Acá Nacho, Juli, escúchame. Me dicen que todavía queda gente en la cancha, pero sobre el césped particularmente me dicen que todavía está Pickford haciendo tiempo. ¿Me lo podés confirmar eso?
0: Por suerte el campo solamente tiene en este momento a gente FIFA, y hay gente de la FIFA, queda poquito, no va a ir arrastrando la salida. Pero a la gente de la FIFA, si algo le cuesta, es sacar a los hinchas argentinos. En un momento con tanta euforia.
2: Sí.
0: En un momento con tanta euforia es muy difícil que nos vayan sacando. Pero bueno, no importa, acá despacito, tranquilo.
2: Tranqui. Ahora, Julián.
0: Una tarde y una noche inolvidable acá para vivir en Atlanta de festejo.
4: Sí, ¿cómo viste todo lo que se armó? Bueno, de la cantidad de seguridad, supuestamente los policías que iban a estar encubiertos. ¿Qué pudiste notar? ¿Qué pudiste palpar ahí en las tribunas?
0: Mira, acá obviamente que había mucho más hinchas argentinos y había también mucha gente de otros países hinchando por Argentina. Siempre con un poco de show, estuvieron omnipresentes, pero acá saben cómo son. Y salvo hacer el banderazo, por más que incluso cuando fui en la pausa de hidratación al baño, los hinchas argentinos se la picaban a los ingleses, pero era todo de pico y no en la acción, porque también hay mucho temor que las ganas de sobresalir que tiene la fuerza estadounidense te lleven en cara y te pierdas el partido, el gol, el festejo con tu gente y la posibilidad de ver a Argentina ganarle a Inglaterra.
4: Totalmente. Bueno, ¿cómo sigue ahora todo esto? Ya ellos van a tener un par de días más de descanso, ¿no? Pero bueno, la selección ahora, imagino, ya terminará con esta jornada.

0: larga y tendida y esperando el domingo.
1: Por supuesto, seguramente van a encarar para Nueva York quizás mañana, no sé si hoy se van a quedar en Atlanta porque el campamento que tenían en Kansas City ya fue levantado y Argentina se despidió de ahí, así que seguramente Argentina hoy o mañana se vaya para Nueva York. No son cosas que se adelantan mucho por cuestiones de cábala. Seguramente mañana disfruten de un nuevo asado, que es parte de esta mística que tiene la selección, y ser un buen entrenador, y esto va para el gran entrenador que tenemos, no es solamente saber de técnica y de táctica, es estar en los detalles, y este cuerpo técnico que encabeza Scaloni ha estado en los detalles siempre, y esos asados espectaculares que se mandan para fortalecer el grupo son un activo muy importante de esta selección, así que seguramente mañana jueves disfruten de un asado, seguramente en Nueva York, y ya se queden esperando al gran partido entre Argentina y España del domingo que viene en el estadio MetLife de la ciudad de New Jersey.
2: Juli, una más de mi parte, solamente decirte algo que ustedes suelen tratar con Víctor Hugo a la mañana, la repercusión en los medios que va teniendo este mundial y cómo en la prensa española hablaban de que Inglaterra era mejor equipo, así que preferían Argentina. Bueno, ahí nos tienen ahora, ¿no?
1: Qué lindo enfrentar a todos los que nos quisieron colonizar y los que quisieron ahí detectar el poder por encima de nuestra patria. Es lindo ganar Inglaterra, es hermoso enfrentarlo a España, y es lindo que Messi se pueda retirar, sí, por lo menos
3: que tenga esa revancha
1: de los mundiales en una final del mundo. Es hermoso que por lo menos Messi no se vaya derrotado con Inglaterra. Eso es un alivio muy grande. Yo igual, cuando en el momento que estábamos transitando la derrota de ese 1-0, porque obviamente uno en la cabeza le van ocurriendo cosas, igual estaba muy agradecido a este plantel. Pero Messi no se lo merece irse así de una Copa del Mundo. No se merece, por todo lo que dio, por tantos años en los que nos viene presentando, y estamos muy felices y muy contentos que encima enfrente a la España, que en los últimos años de carrera que tuvo ahí, lo maltrató y fue injusto con él, que no le dio la posibilidad de terminar su carrera en Barcelona, una prensa, sobre todo la de Madrid, que siempre lo hostigó, que hoy todavía muestra algún disgusto, sí, o alguna oportunidad para criticarlo cuando le tendrían que dar todavía acciones de lo que fue Messi en la Liga Española durante los años que la jugó.
3: Y al Diego también lo trataron mal,
1: Totalmente, así que el domingo, pero estar también hay que valorarlo y mucho, porque esta selección, con todos estos pibes, que la mayoría salieron en los clubes de barrio, estén de vuelta en una final, cuando Brasil hace rato que quedó afuera, es algo que hay que valorarlo para la vida. Y que Messi se retira del fútbol, habiendo estado en tres finales de Copa del Mundo, es algo histórico, hermoso, y ojalá que quede con máximo goleador de los mundiales, que sea totalmente inalcanzable.
0: Julián Capazo, gracias por la charla, productor general de Víctor Hugo Morales acá en la Radio 750. Ya sos cábala, hermano. Cuando salís vos, después al otro partido venimos bárbaro, así que vamos por más, gracias.
1: Gracias a ustedes, hermoso escucharlos a todos ahí, a Chiqui, hermoso escuchar a Flor, hermoso escucharte, Diego. Sé que todo lo que laburás, también a Nachito.
0: Aquí estaremos. Gracias y a disfrutarlo, pues me imagino que vas a estar ahí en las finales, seguramente. Ustedes,
1: vamos a estar en las finales. Ya tenemos, por suerte, la entrada para la final. Y eso
0: ¡Qué grande! Ese es un tipo que se anticipa todo, ¿viste? ¡Qué bárbaro!
3: Gran productor.
1: Y era posible que ganemos. ¡Vamos! Un abrazo, compañeros. Chau.
0: Bravo. Julián Capazo, productor general de Víctor Hugo Morales, que siempre está saliendo acá con nosotros. Sale todo el día para la radio contándonos las apreciaciones y en cada partido. Separamos, dale, chicos, hoy en esta transmisión especial. Está explotando en estos momentos en cada uno de los puntos de la Argentina. Por supuesto, es una fiesta el país, ¿eh? Y otra vez la Argentina finalista del mundo. En un ratito leemos los mensajes, nos están inundando acá mucha gente que quiere que los leamos, que los escuchemos. Bueno, en un ratito, dale, separamos.
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0: 18:48 en esta Argentina. Bueno, estamos recibiendo muchos mensajes, audios que ya estamos ahí procesando. Bueno, muchos que coinciden en lo mismo, sufrimos y ganamos todos. Súper abrazo a la gente de la radio 750, el profe Edgardo de Berizo, ahí nos pone entre paréntesis el kilómetro cero. Por favor, abracen a Norita de mi parte. Soy Gretel de Exaltación de la Cruz, escucho todos los partidos con ustedes. Gracias, compañero, claro, porque Nora Beiras, la teníamos por momentos, teníamos que darle aire. Estaba acá.
1: Yo estuve buscando un desfibrilador en el edificio.
0: Pero bueno, fue increíble, ¿no? Lo que vivimos acá en este estudio, que además estaba repleto, la radio también, con todos los laburantes mirándolo en pantalla
2: toda
0: gigante.
2: La gente de la radio se unió en un solo grito. Creo yo, no sé si por ahí fue mi percepción alterada, pero no sé si fue más en el empate, por el desahogo y el cagazo de que estábamos perdiendo.
0: De que estábamos perdiendo, sí.
1: Aparte el empate faltaban muy poco, ya faltaban 15, 12, sí. Era
3: y
1: como...
3: aparte no estaba entrando la pelota.
2: Claro.
3: Aparte fue eso. Después
2: desesperaba un poco la situación.
3: Aparte era que a Pickford le pase lejos la pelota porque estaba tapando todo. Entonces necesitábamos ese empate para creérnosla en serio que lo podíamos dar vuelta.
0: La cábala familiar para dar la vuelta. Vamos, Argentina. Nos manda Andrea Bolov de Villa Santa Rita un plato recontralleno de panqueques con dulce de leche que se estuvieron comiendo. Y esto, bueno, fue cábala y sirvió. Che, polaco, sos un genio, nos dicen, y las Malvinas son argentinas,
2: claro.
0: Sufrí con ustedes, ganamos todos, vamos todavía. Bueno, mensajes que vienen llegando acá a la radio, gracias a todo lo de las 750. Dejé de verlo con mi viejita cuando el gol inglés y dejé, me voy a escuchar al polaco y a mis 750 para seguir ganando, nos dice Mabel de Belgrano.
3: Está confirmado, Diego, lo de la bandera.
0: Lo de la bandera está confirmado, ¿no?
3: Con una bandera
0: está
3: argentina.
0: Está en un portal, ¿no? Ahora subido ya.
3: Está en un portal también de deportes.
1: Está en América,
3: está en todos lados, en América, las Malvinas son argentinas. Está agarrando el Cuti Romero, está por allí Musso, está también Lo Celso, que fue el que recibió la bandera.
0: Vos sabés que yo descreía, ¿viste? Cómo son estas cosas.
3: No, bueno, pero está bien chequearlo, está bien chequearlo porque con la IA hoy en día se puede hacer de todo. Está hablando.
0: Está hablando el Dibu. A ver, ¿lo conectamos? Dale.
4: ¿Qué se dijeron con el capitán recién festejando?
5: No, con todo, que no nos vamos a caer ahora.
4: Vamos, falta un pasito más.
5: Un pasito más.
4: Gracias, Dibu. Emiliano Dibu Martínez.
6: Bueno, tremendo, ¿eh?
7: Calma, ¿no? Pero qué emoción, ¿eh?
8: ¿Puedo preguntarles algo?
6: Sí, dale.
8: El Dibu está un partido, si todo va bien, de retirarse de la selección, ¿no?
6: ¿Por qué razón?
8: Él dijo, si vuelvo a salir campeón del mundo.
0: Porque cuando directamente empezás a rascarlos y bueno, están tan emocionados que lo de Lautaro fue increíble. La emoción que le puso, el cuerpo que le puso. Hay que también tener en ese momento de tanta excitación, bueno, poder decir todo lo que querés decir, ¿no? Mucho más no se les puede pedir, chicos. Lo que me llama la atención es lo de la bandera, que me imagino empezará a dar vueltas. No solamente por las redes, sino además ya por todos los portales, ¿no?, del mundo. Estaba tratando de chequear, a ver si había repercusiones en los portales internacionales, eso lo estoy buscando.
2: Es que hay también algo a tener en cuenta. Conforme a la consigna de FIFA, ¿sí?, es posible que esto le traiga algún tipo de multa o sanción a la AFA como tal, ¿sí?, porque justamente... los protagonistas del espectáculo están dando un mensaje que pidió FIFA no dar. Así que bueno, me parece que hay que estar atento
0: a
2: eso.
0: Ver,
2: no va a repercutir en lo deportivo, uno presume, pero sí puede traer alguna consecuencia desde FIFA.
0: Argentina le remonta a Inglaterra y jugará contra España la final de la Copa del Mundo, dice el diario El País. Empiezan también a sumar en los portales y claro, ahora quiero ver las repercusiones en los portales internacionales, sobre todo de Inglaterra, ¿no?, de Gran Bretaña, a ver qué empiezan a contar y qué empiezan a decir. Bueno, Chiqui, por lo pronto, ahora, ¿cómo seguiría esta agenda de la selección?
3: Domingo, directamente va a ser la final, el domingo frente
0: a
3: España. Obviamente que siempre hizo
0: ¿la final que dónde se juega? ¿También en...?
3: En el MetLife, en New Jersey o Nueva York.
0: Nueva York, bien.
3: Bueno, MetLife Stadium, que es...
2: Me dicen que,
3: es precioso,
2: que Inglaterra y Francia se van a cruzar en el aeropuerto.
3: El sábado será ese partido entre Inglaterra y Francia, partido que tendrán que catalogar también. Lo que pasa es que pierde un poco de interés ahora el tercer y cuarto puesto, pero es también cuando juegan en Europa catalogado de alto peligro, porque digo, porque, sí, porque ya que odian. Tanto hablaron, sí. Claro, ya que tanto hablaron de la Argentina e Inglaterra, que era de alto peligro y alto peligro, porque había solamente un sudaca, porque ellos nos ven así, cuando se enfrentan Francia y Alemania, también son catalogados de alto peligro.
1: Francia e Inglaterra,
3: porque,
1: perdón.
3: No, Francia y Alemania. Cuando se enfrentan Francia y Alemania, también son catalogados de alta peligrosidad, porque se matan, hay un documental del Mundial 98 que contratan fuerzas especiales en Francia para parar a los alemanes. Por ejemplo, cuando se cruzan Inglaterra y Francia, Inglaterra, Alemania, los grandes de Europa también son catalogados de alto riesgo. Se van a enfrentar en este caso Francia e Inglaterra el sábado, que va a ser en el Hard Rock Stadium de Miami.
2: Tercer puesto.
3: Y ese es el tercer puesto. Y el domingo será el momento entonces de la final en el MetLife en Nueva York, para España-Argentina. Estoy pensando, porque ya me avisaron, estoy muy contento porque me avisaron que vamos a trabajar, así que...
0: Ah, pensé que te ibas a Nueva York, chiqui, yo pensé, viste, estoy avisando, estoy muy contento.
3: Me mandaron un mensaje, vas a trabajar el domingo, entonces digo, buenísimo, me voy para allá.
0: Yo
3: estoy esperando.
0: ¿En serio? Bueno, llévame.
3: Vamos.
0: Yo voy de botones, no tengo problema. Hola, Milei debe estar triste, no es por el partido, sino que nos cuenta Horacio Bursaco acá, ya se le paró todo, dice, claro. Milei debe estar muy triste, perdió el equipo de su patria, lo dice okay. Horacio de Bursaco, la gente que además manda fotos de las capturas de TV, claro, puesto que no creíamos, chiqui, que salió en un canal, ya con las capturas acá en TIC, en otro de los canales de noticias, ¿no?
3: Y no pidamos permiso para ser felices, tampoco, no les pidamos permiso a esto para ser felices, porque es lo que quisieron hacer también en un momento, como bajarnos todo el tiempo, no tenemos por qué pedir permiso ni pedir disculpas por ser felices, nos ponemos contentos porque el seleccionado argentino le ganó en una cancha de fútbol. Nosotros somos un país pacífico que en algún momento alguien, por tener más poder todavía, para cubrir y para seguir asesinando y robando bebés, en un momento, porque no me gusta solamente minimizarlo a un borracho, sino que decidió hacer una guerra. Bueno, esto no es una guerra, pero sí es un campo de fútbol, nosotros lo jugamos bien y ahí nos defendemos.
0: Está hablando ahora, ¿conectamos? ¿Me parece? ¿Esto es en vivo? Sí.
9: Sí, sin duda
0: Licha,
9: que sí.
0: Licha Martínez.
9: No te voy a mentir. Somos todos argentinos en este momento y todo lo que ellos pasan, lo que ellos viven, nosotros también lo vivimos. Acá también se siente. Entonces, sabíamos la magnitud de este partido y del minuto cero lo fuimos a buscar. Obviamente por momentos tuvimos que sufrir porque enfrente teníamos un rival muy duro, ¿no? Pero al final, los que proponen, los que van sin miedo, los que van con seguridad, los que quieren ganar, siempre se da el resultado.
10: Hay una frase que dice que Diego entró a ese partido en el 86 siendo un jugador de fútbol y salió siendo un héroe nacional. A ustedes un poco le pasa lo mismo por ser un equipo de época. ¿Vos sos consciente de que este partido que ganaron queda en la posteridad? Ya ni te hablo de lo que pase después, digo, lo que pasó hoy.
9: Sin duda que lo que hicimos hoy fue historia y sin duda que también un mimo a cada argentino, ¿no? Eso es lo que nos llena a nosotros el corazón, de que la gente se sienta identificada y que le podamos hacer llegar nuestro esfuerzo, nuestras ganas, y que en la tele o acá en el estadio vean el equipo que realmente lo representa en cada pelota, en cada dividida. Eso es lo que nos llena el corazón a nosotros.
10: Quedamos un paso.
9: Sí, un paso. Pero ahora vamos a disfrutar lo que conseguimos, que fue la verdad algo...
10: inolvidable.
9: Sin palabras.
10: Gracias por esta alegría. Gracias. Dale. Lisandro Martínez.
0: Bueno, ahí estamos, tenemos mensajes, queremos leerlos, queremos escucharlos, dale, mensajes de audio que van llegando acá al 7000-0750 en este día tan, tan, tan especial para la Argentina.
11: Hola, chiqui, muchachos, buenas tardes. Sí, cuando se quedaron los jugadores en la cancha festejando, apareció la imagen, las Malvinas son argentinas, una bandera blanca pintada con letras negras. Abrazos, Miguel de Flores.
12: Buenas tardes, bueno, el Conde, hincha de Racing. Vamos, Lautarito, y vamos después que tuvieron que entrar gracias a la Academia Racing Club. Vamos todavía. Bueno, nada, hincha de Racing, sí, saben.
3: Qué grande, porque claro, entró De Paul, que jugó muy bien el segundo tiempo, y el gol de la victoria lo hizo Lautaro Martínez, por eso la gente de la academia está tan contenta, gracias a Miguel también que nos informa, nos confirma también sobre la bandera. Insistimos, en estos momentos de inteligencia artificial, en este momento que todo se discute, es cuando el periodismo también tiene que chequear, y bueno, hay que chequearlo.
0: Estoy viendo imágenes en los canales de noticias, Córdoba explotado, gente en las calles por todos lados, Bangladesh, la euforia, viste que los bangladesenses, ¿cómo se dice, chiqui?
3: Bangladesinos. Para mí es bengalí.
0: Ah, los bengalíes, bueno, disfrutan a pleno, mirá, también, viste que tienen por la Argentina una devoción.
3: Sí.
0: Están llenando la calle.
3: Por el odio que le tienen de haber sido colonia de Reino Unido.
0: En el obelisco, bueno, infinidad de gente también. En
1: Bangladesh,
0: el centro...
1: Bangladesí.
0: Bangladesh.
1: Lo que pasa es que como Bengala es la parte más grande, es parecido al problema que hay con Holanda.
0: Sí.
1: Que Países Bajos, Holanda es lo más grande. Bueno, entonces puedes decir bengalí porque Bengala es como un gran territorio, el más poblado. Pero
3: si no es bangladesista.
1: El gentilicio es bangladesí.
0: Vamos todavía, bueno, en Bariloche, el centro cívico, si tenés algo para contarnos donde estés donde estés, estás en algún punto del mundo, del planeta, estás acá en una provincia, mandanos el detalle de lo que está pasando en tu barrio, la gente está contenta, no hay vuelta que darle, nos sacamos de encima por ahí a el hombre que está arriba manejando los hilos, porque acordate, que también es interesante decirlo, si venimos con el triunfo, muchos de los presidentes que tuvieron un triunfo de la selección durante su gobierno, después o no se presentaron o no reeligieron. Así que bueno, quizás esto es un envión, che, y quizás nos damos cuenta que existen otros valores en la Argentina, ¿no? Lo que llenó y mucho es esta foto que mostraron, sobre todo los jugadores de la bandera, ¿no?
3: Está dando vueltas algo en internet sobre historia cíclica. Es algo hermoso, porque a mí cuando, viste, me dicen, no podés mezclar el tema de la historia, la cultura, la sociedad con el fútbol. Y para nosotros que el fútbol es un hecho social, es algo hermoso. Hay una imagen de las milicias argentinas corriendo a los ingleses cuando en la primera y segunda invasión inglesa en 1806 y 1807, y dice, para correr a los españoles primero tuvimos que correr a los ingleses. La historia es cíclica y vamos a repetirla, porque claro, ahora primero corrimos a los ingleses y el domingo vamos a jugar contra los españoles.
1: No, y también tuvimos bloqueo francés.
3: Claro, el bloqueo francés
1: también, así que te digo que a los tres.
0: Es verdad.
1: El orden va bien.
0: Es verdad. Ahora, lástima, bueno, Estados Unidos en el medio, que ahora nos colonizó, ¿viste? Pero sí. Ya está, ya se fueron.
3: Sí, bueno, sí.
0: Estamos en realidad en tierra yanqui.
3: Y yo no quiero mezclar todo, pero Estados Unidos hoy no nos ayudó, por ejemplo, con el árbitro. Que
0: no,
3: si bien
0: no
3: era estadounidense, trabaja en la liga estadounidense.
0: Totalmente. Bueno, damos la vuelta, ya noticias, y hay mucho, mucho más. Damos la vuelta con todo lo que está pasando en las calles de la Argentina.

0: temperatura 16 grados, 6 décimas, cielo nublado en la ciudad de Buenos Aires, la humedad 72%. En Neuquén Capital, temperatura 13 grados, 9 décimas.
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0: Reiteramos, Argentina derrotó a Inglaterra y jugará la final del Mundial. Tras ganarle por 2-1 a los ingleses en los 90 minutos, con goles de Enzo y Lautaro, el actual campeón del mundo defenderá el título este domingo a las 16 horas frente a España. Lautaro Martínez recordó a su familia y se emocionó hasta las lágrimas.
2: Sí, la verdad, es muy fuerte esto, es muy fuerte, de verdad. La primera vez que mi viejo me compró un par de botines, siempre soñé con hacer este gol. Para mi vieja, que del día también que yo me fui a Racing, jamás dejó de tender mi cama. Y eso para mí vale más que un gol, que una final. Tengo amigos hijos ahí que me han cambiado la vida de que han llegado. Soy un hombre, disfruto de la vida.
0: Mientras que Scaloni afirmó que los argentinos somos únicos.
3: Sin palabra, sin palabra. Una alegría a nuestro país, a nuestra gente. El otro día dije que este grupo no deja de sorprenderme, la verdad. Y te digo la verdad, vamos a intentar ganar, vamos a dejar todo, pero ya después de esto es muy difícil intentar que la gente entienda lo que demuestran los jugadores. Es impresionante.
4: Mira lo que es esto. ¿Cómo nos vamos a entender?
3: Somos únicos, de verdad, y no es arrogancia, ¿eh? De corazón, somos únicos. Esto es, esta gente hoy nos llevó a ganar el partido, así que agradecido.
0: Jugadores del plantel desplegaron una bandera que decía «Las Malvinas son argentinas». En medio de los festejos, los jugadores volvieron a reclamar por la soberanía de las islas. Miles de hinchas festejan en el obelisco y en todo el país el triunfo.
5: En la calle.
6: Cada esquina de la ciudad de Buenos Aires se volvió albiceleste. Son familias completas, con mascotas incluidas, las que llegan con banderas en la mano a celebrar la victoria frente a los ingleses y un nuevo final mundialista. Además, todos cantan la típica canción contra los ingleses, mientras se resaltan las islas en remeras y banderas. Hay un fuerte operativo policial, pero no hay disturbios. La 9 de julio es prácticamente una peatonal desde Belgrano hasta Córdoba y se espera que la celebración continúe durante casi toda la noche. Para Radio 750, desde el Centro Porteño, Laura Medina. Derecho a la información.
0: Valor de dólar oficial 1.495 pesos, dólar informal 1.530 pesos, riesgo país 404 puntos.
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0: No se reportan demoras en las entradas y salidas a Capital Federal, mientras que hay varios cortes en intersecciones de avenidas por los festejos. Varias líneas de colectivos levantaron su servicio, en tanto trenes, subtes y permetro funcionan a horario. Temperatura 16 grados 6 décimas, cielo nublado en la ciudad de Buenos Aires, la humedad 72%. En Neuquén Capital, temperatura 13 grados 9 décimas, allí escuchás el Radio 750 en FM 99.7. Estas fueron las noticias, Sergio Becerra.
1: 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Damos la vuelta.

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0: 1810.
1: Aparece la Gaceta de Buenos Aires, un periódico dirigido por Mariano Moreno.
0: 1811.
1: Se constituye el primer triunvirato para gobernar las Provincias Unidas del Río de la Plata.
0: 1812.
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3: 15 de julio 1884, el capitán Antonio Oneto desembarcaba al mando de 18 colonos en la costa de Puerto Deseado, comenzando la ocupación permanente de dicha localidad santacruceña en lo que se considera su acto fundacional. Desde 3 años antes funcionaba allí la subdelegación de la Prefectura Marítima, hoy Prefectura Naval Argentina. 1954. Nacía en Belville, Córdoba, Mario Alberto Kempes, el Matador, futbolista, entrenador y comentarista, figura histórica de Rosario Central y River Plate y el Valencia de España, entre otros clubes. Campeón mundial de la selección argentina en 1978, es considerado frecuentemente entre los 6 mejores jugadores de la historia del fútbol argentino. 2010. El Senado de la Nación aprobaba la ley 26.618, conocida como Ley del Matrimonio Igualitario, legalizando el casamiento entre personas del mismo sexo. Presidida por un fuerte debate en la sociedad argentina y pese a la oposición de sectores religiosos y conservadores, su aprobación coronó los esfuerzos de las organizaciones de militancia por las minorías sexuales y de derechos humanos, convirtiendo a la Argentina en el primer país de Latinoamérica y 10º del mundo que equipara los derechos y atribuciones de homosexuales y heterosexuales.
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0: comunicarnos, reflexionar, aprender, vincularnos. Tener una experiencia en la radio es edificante. A continuación vamos a escuchar las voces de estudiantes que nos manifiestan sus sentimientos luego de una experiencia radial colectiva. Experiencias de radio, un ciclo para conocer y escuchar a los protagonistas. A continuación, compartimos el testimonio de Antonella Troncoso.
1: Yo soy Antonella Troncoso, de Quinto B.
2: Antonella, contanos qué función cumplís acá en la radio de Los Balbayos.
1: Bueno, yo mayormente soy lo que es la locución y bueno, también ayudo a hacer los guiones, más que nada en la radio.
2: ¿Hace cuándo arrancaste en esa función y qué es lo que más te gusta?
1: Bueno, nosotros arrancamos en tercer año, creo que fue, en 2024. Y bueno, va, a mí me encanta venir a la radio, me encanta hablar. Entonces, bueno, me encanta lo que es la locución.
2: ¿Cuál es el aspecto que más te divierte o te entusiasma de tu función?
1: Y va, lo que es poderme comunicar, poderme expresar con la gente. Y bueno, más me encanta lo que es la interacción de lo que hay entre la radio y las personas. Lo que es estar atrás del micrófono, bueno, eso me encanta. Poder que me escuchen y yo escuchar.
2: Finalmente, ¿qué es lo que te llevas de tu experiencia acá en esa radio?
1: Yo lo que más creo que me llevo es los recuerdos con mis compañeros, más que nada. Va, nosotros estamos con mi grupo de amigas, entonces como que me llevo muchísimos más recuerdos. Y bueno, un montón de experiencias igual. Bueno, recién pudimos entrevistar a un veterano de Malvinas, que eso es una re linda experiencia igual. Así que más que nada me llevo los lindos recuerdos y bueno, las experiencias.
2: ¿A futuro quisieras hacer lo que tuviera que ver con radio, con comunicación?
1: Sí, yo quiero estudiar comunicación social y bueno, periodismo. Espero que a la gente le guste y siga con lo que es la comunicación.
0: La radio constituye una significativa estrategia de aprendizaje, un recurso clave para la evolución de la expresión y la argumentación, la generación de temas y el desarrollo óptimo de la conexión y el diálogo. La Red Provincial de Radios Socioeducativas presentó Ciclo de Micros, Experiencias de Radio. El Programa Provincial de Radios Socioeducativas promueve la inclusión de estudiantes en la radio. De esta manera, colegios secundarios de Santa Cruz elaboran sus producciones radiales. Estos son algunos momentos del programa La Voz del Estudiante del Colegio Secundario número 30 de la localidad de Tres Lagos.
3: Este proyecto tiene como finalidad ofrecer un espacio de expresión de voces locales y la difusión de información relevante.
4: Y hoy tenemos, como dijimos, un programa muy especial porque nos visita nuestra profesora de turismo, Laura Rojas, en este espacio hecho por y para los estudiantes y la comunidad.
5: Hay un proyecto que se está trabajando con la profe de biología y la profe de educación física, que justamente es el recorrido de lo que es la reserva de Laguna Nimes, ¿sí? Que es donde van a trabajar un poquito de la biodiversidad, flora, fauna.
6: Volvimos a La Voz del Estudiante y antes de seguir con el programa vamos a leer unos mensajes de nuestros queridos oyentes.
0: Escuchamos fragmentos del programa La Voz del Estudiante del Colegio número 30 de Tres Lagos, que se emite los lunes de 17:30 a 18:30 a través de la 95.5 MHz, Radio Comunal de Tres Lagos.
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2: El Consejo Provincial de Educación implementó el dispositivo pedagógico Escuelas de Verano. El fortalecimiento y recuperación de contenidos. En este marco, los alumnos Brian, Carlos y Tiziano del Colegio Secundario número 41 de Río Gallegos comparten con nosotros su testimonio sobre estas actividades.
3: ¿Cómo te llamás?
4: Brian Ariel Callahan Ábalos.
3: Bueno, vos estuviste asistiendo a estos colegios abiertos en verano y contanos cómo.

0: fue tu experiencia? ¿En qué materia participaste? ¿Qué tipo de actividades hiciste?
1: Y la verdad fue solo matemática y lengua. Y de ahí estuvo muy bueno porque ayuda a la gente que venga a recuperar las materias que debe y necesite.
0: Nos comentabas hace un rato que habían hecho una especie de práctica que tenía que ver específicamente con una materia que vos te había llevado.
1: Sí, así es. Es sobre un coche, había que hacer su distancia, su masa y su lo que recorría. Había que hacer desarrollarlo y calcularlo.
0: O sea que fue una serie de operaciones matemáticas aplicando fórmulas, ¿no?
1: Así es.
0: Vos puntualmente participaste por matemáticas, pero el espacio en el que participaste también abarcaba otras materias.
1: Sí, física y matemática. Está bueno porque igual te enseña la física y matemática, combina las dos.
0: ¿Tu nombre?
2: Carlos Sánchez Alberto.
0: Bueno, vos también estuviste asistiendo a estos colegios abiertos en verano y contanos puntualmente por qué espacio curricular participaste, por qué materia.
2: Yo vine por matemática para poder aprobar.
0: Bien, ¿y cómo fue esta experiencia? ¿Desde cuándo la vienen desarrollando?
2: Desde el 19 de enero y me pareció buena porque estuve aprendiendo muchas cosas. Yo la verdad no entendía nada.
0: O sea que durante este espacio tuviste la oportunidad de aprender cosas y comprender cosas que quizás no habías aprendido tan bien, digamos, a lo largo del año.
2: Sí, exacto. O sea, estuvimos viendo ecuaciones, muchas cosas.
0: ¿Tu nombre?
3: Tiziano Agustín Díaz. Pasa segundo, era el primero de...
0: ¿También estuviste asistiendo a estos espacios, puntualmente también por matemática y física o por uno de ellos dos?
3: No, eran dos materias, pero yo solamente tengo que rendir física.
0: ¿Cómo estuvieron trabajando? ¿Qué estuvieron haciendo desde el 19 hasta ahora?
3: Estuvimos trabajando, midiendo la distancia, con un péndulo y un autito. Estuvimos trabajando en grupo de 6 y con dos profesores.
4: Escuchábamos a los alumnos Brian, Carlos y Tiziano del Colegio Secundario número 41 de Río Gallegos.
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6: La cuna vacía. Cada noche escuchaba el llanto de su bebé. La mañana siguiente siempre encontraba la cuna vacía y un juguete nuevo que ella nunca había comprado. Ximena Morel, terceros sociales, Escuela Provincial de Educación Secundaria número 21, José Font, Gobernador Rigores.
7: Nostalgia fue lo que sentí al recorrer la casa de mis padres. Después del funeral, todo parecía más apagado y solitario que nunca. Lo único que podía escuchar era el tic-tac del reloj cuando un ruido se escuchó detrás de mí.
8: Sans Anastasia, terceros sociales, Escuela Provincial de Educación Secundaria número 21, José Font, Gobernador Gregores.
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0: 1810.
1: Aparece la Gaceta de Buenos Aires, un periódico dirigido por Mariano Moreno.
0: 1811.
1: Se constituye el primer triunvirato para gobernar las Provincias Unidas del Río de la Plata.
0: 1812.
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3: 15 de julio, 1884, el capitán Antonio Oneto desembarcaba al mando de 18 colonos en la costa de Puerto Deseado, comenzando la ocupación permanente de dicha localidad santacruceña en lo que se considera su acto fundacional. Desde 3 años antes funcionaba allí la subdelegación de la Prefectura Marítima, hoy Prefectura Naval Argentina. 1954. Nací en Belville, Córdoba, Mario Alberto Kempes, el Matador, futbolista, entrenador y comentarista, figura histórica de Rosario Central y River Plate y el Valencia de España, entre otros clubes, campeón mundial de la selección argentina en 1978, es considerado frecuentemente entre los 6 mejores jugadores de la historia del fútbol argentino. 2010. El Senado de la Nación aprobaba la ley 26.618, conocida como Ley del Matrimonio Igualitario, legalizando el casamiento entre personas del mismo sexo. Presidida por un fuerte debate en la sociedad argentina y pese a la oposición de sectores religiosos y conservadores, su aprobación coronó los esfuerzos de las organizaciones de militancia por las minorías sexuales y de derechos humanos, convirtiendo a la Argentina en el primer país de Latinoamérica y 10º del mundo que equipara los derechos y atribuciones de homosexuales y heterosexuales.
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1: 1810.
2: Aparece la Gaceta de Buenos Aires, un periódico dirigido por Mariano Moreno.
1: 1811.
2: Se constituye el primer triunvirato para gobernar las Provincias Unidas del Río de la Plata.
1: 1812.
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4: 15 de julio 1884, el capitán Antonio Oneto desembarcaba al mando de 18 colonos en la costa de Puerto Deseado, comenzando la ocupación permanente de dicha localidad santacruceña en lo que se considera su acto fundacional. Desde 3 años antes funcionaba allí la subdelegación de la Prefectura Marítima, hoy Prefectura Naval Argentina. 1954. Nacía en Belville, Córdoba, Mario Alberto Kempes, el Matador, futbolista, entrenador y comentarista, figura histórica de Rosario Central y River Plate y el Valencia de España, entre otros clubes, campeón mundial de la selección argentina en 1978, es considerado frecuentemente entre los 6 mejores jugadores de la historia del fútbol argentino. 2010. El Senado de la Nación aprobaba la ley 26.618, conocida como Ley del Matrimonio Igualitario, legalizando el casamiento entre personas del mismo sexo. Presidida por un fuerte debate en la sociedad argentina y pese a la oposición de sectores religiosos y conservadores, su aprobación coronó los esfuerzos de las organizaciones de militancia por las minorías sexuales y de derechos humanos, convirtiendo a la Argentina en el primer país de Latinoamérica y 10º del mundo que equipara los derechos y atribuciones de homosexuales y heterosexuales.
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5: El Consejo Provincial de Educación implementó el dispositivo pedagógico Escuelas de Verano de fortalecimiento y recuperación de contenidos. En este marco, docentes del Colegio Secundario número 24 de Puerto Deseado comparten con nosotros sus impresiones sobre la realización de estas actividades.
6: Mi nombre es Valeria, soy responsable y acompaño a los chicos en el campo de ciencias sociales, en diversas materias y en ambos ciclos. La verdad es que el programa está dando frutos, sobre todo para los estudiantes que están aprovechando realmente esta instancia previa al inicio en febrero. Bueno, considero que son espacios, este programa y estos espacios donde trabajamos de manera diferente con los chicos, espacios muy valiosos y que tenemos que cuidarlos. Espacios que nos permiten conocer a los chicos desde otro lugar, de otra manera. Es un poco más personalizado el trabajo que se realiza con ellos y realmente funciona.
5: Escuchábamos a docentes del Colegio Secundario número 24 de Puerto Deseado. Escuelas de Verano 2026.
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1: El Consejo Provincial de Educación implementó el dispositivo pedagógico Escuelas de Verano, de fortalecimiento y recuperación de contenidos. En este marco, el alumno Maximiliano del Colegio Secundario número 41 de Río Gallegos comparte con nosotros su testimonio sobre estas actividades.
2: Soy Jorge Maximiliano y bueno, quería comentar de que en el taller de la Escuelita de Verano de Historia y FEC puedo traer mi materia y se los recomiendo.
1: Escuchábamos al alumno Maximiliano del Colegio Secundario número 41 de Río Gallegos.
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